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Natanael Cano, que anda buscando una morrita, dice, anda soltero y enamorado. No, más bien se quiere enamorar. Órale, o las quiere enamorar. Porque billetes sí tiene el Nata, ¿eh? Ay, ay, ay. Vámonos con Cristian Nodal. Hay que dejar al Nata en paz, por favor.

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5: Richie, Peña, Gino y Nacho. 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

Oye, saludos a todos los fanáticos de los Vaqueros de Dallas, incluyéndome yo, andamos agüitados, pero bueno, se gana y se pierde, pero ayer se perdió gacho.

vamos con lo último del huracán Isaías, que se está intensificando a categoría 3. Hay más detalles más adelantito en esta hora. No le cambies, por favor.

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2: Y le seguimos con más tribal. DJ Morpheus, el pelón del micrófono. 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

Se intensifica categoría 3 el huracán Isaías con vientos máximos sostenidos de 120 millas por hora. Se dirige hacia la costa norte del Golfo aquí de Estados Unidos y el pronóstico

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0: grande.
1: Más y más música, continuamos. Un abrazotote a ti que estás chambeando en la construcción, que andas trabajando en el roofing, en la plomería, eres carpintero, eres electricista, trabajas en la oficina, en el supermercado, en el restaurante, eres paramédico, doctor, ingeniero, maestra, haga lo que hagas, estamos contigo. Súbele, gracias por escucharnos.

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1: 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Diez, nueve, ocho, siete, seis, cinco, cuatro,

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2: Quince segundos. Diez, nueve, ocho, siete, seis, cinco, cuatro,

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0: que viene ahí.
1: Bueno, pues a ritmo de zapatos de tacón y a ella, Eliseo Robles Jr. festejó cumpleaños número 48, acompañado desde luego de su familia, compañeros de la leyenda y amigos cercanos en un lugar muy exclusivo allá en Monterrey, Nuevo León, México. Durante más de 6 horas se aventaron en el festejo. Estoy muy contento de celebrar con gente que, con la gente que más quiero, pero sobre todo con mi padre. Gracias a todos, expresó Cheo, como le dicen de cariño los cercanos. Tuvo duetos inolvidables con su padre Eliseo Robles y Lupe Esparza, también de Bronco, agradeciendo por la vida y disfrutar de un año más rodeado de personas importantes en lo personal y también en lo profesional. El cumpleaños número 48 de Eliseo Robles Jr. Pues estuvo un grande el festejo allá en Monterrey, Nuevo León. Y con esta información, mis queridos radioescuchas de primera y madrugadores, estamos iniciando, arrancando esta mañana ya de sábado, sábado 10 de octubre. Soy Jaime Ovalle y la verdad me siento bien contento y sumamente afortunado de tener esta posibilidad de saludarle a usted a través de estos micrófonos de Radio Alegría 1240M y 100.1 FM. También saludamos a quienes nos sintonizan a través de la aplicación de Radio Alegría 1240 AM. Es una aplicación que usted puede descargar en sus teléfonos inteligentes de manera gratuita, por supuesto, y así permitirnos acompañarle donde quiera que usted se encuentre. Bueno, pues además le doy la bienvenida y le invito para que se quede conmigo de aquí hasta las casi 7:30. Hoy me tengo que ir un poco temprano, tengo algunas situaciones y el tiempo pues corre como agua entre los dedos, ¿estás de acuerdo? Así que sal de temprano de cabina, pero mientras tanto, compartiré con ustedes estos ratitos con toda la información de lo que ocurre en el mundo, en la nación estadounidense, por supuesto también en nuestra comunidad, algunas noticias locales, de servicio al público, por supuesto, notas patronales. Bueno, pues eso en la primera hora. También tenemos una interesante moraleja en el rincón de las reflexiones para que no se la vaya a perder. Hablaremos en el segmento de salud y bienestar, ya que durante estos días estuvieron preguntándonos acerca de una bebida que publiqué hace algunos días mientras estaba en alguna de las tiendas locales donde pues acostumbramos a ir a nuestro mandado. El kefir, hablaremos un poquito del kefir para quienes tengan alguna duda y qué dicen los expertos, por qué es bueno consumirlo, quienes quizás puedan no consumirlo. Le platicaré al respecto y también de los búlgaros, que todo el mundo en México pues conocíamos a alguien que tenía búlgaros en casa y qué tiene que ver con el kefir y por qué son tan buenos para nuestra salud. Le platico más adelante en el segmento justamente de salud y bienestar. Hablaremos también en el tributo a nuestra patria azteca, recorreremos nuestro querido México y hablaremos, por supuesto, de la deliciosa, exquisita gastronomía mexicana. Eso y mucho más esta mañana de sábado, ya sábado 10 de octubre. Hoy arranca también el Festival del Renacimiento. Bueno, pues en Plantersville allá estará llevándose a cabo el Festival del Renacimiento como cada año. Y bueno, pues por cierto, quienes vayan a ir para Plantersville, sabemos que para llegar a cruzar Navasora, si no va tempranito, como solemos muchos manejar desde bien temprano, no tenemos ese problema, pero hemos visto que ya como a eso de las 7, 8 de la mañana, pues se forma una cuello de botella justo antes de llegar a Navasora. Por estos arreglos que están haciendo con la pintura y algo así en ese espacio, va a durar todavía una semana más. Entonces tome su tiempo, o si va por aquel lado, pues también le sugiero el otro camino, este que se va por el 30, luego sale por Anderson y ya de ahí se arranca derechito y se cruza, se pasa ese desvío. Especialmente quienes viven en colegio, pues les puede quedar un poquito más cerquita. Bueno, pues vámonos con algo de música, los comerciales, ¿le parece a usted? Y regreso en breve con más información y más entretenimiento. Así estamos iniciando, así estamos arrancando, mis queridos radioescuchas de primera, cuando son ya las 6:11, 6:11, tiempo del centro de la Unión Americana. Sean ustedes más que bienvenidos, yo voy y vengo.

Ahora vamos a escuchar este doble disparo de grupo Bronco y esto que nos trae gatos recuerdos, como Quiéreme Como Te Quiero, de la música de ayer, de antier, de Endenantes, esas melodías que nunca pasan de moda. Escuchamos al grupo Bronco, Quiéreme Como Te Quiero. Son ya las 6:13.

Bueno, pues ya entrados en gastos, nos vamos con algo más del recuerdo. Es Industria del Amor y esto que se llama Dos Enamorados. Son las 6:17 minutos, 6:17.

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Bueno, ya estamos de regreso, mis queridos radioescuchas de Primera. Son ya las 6:23, 6:23, tiempo de centro de la Unión Americana. Y tenemos una temperatura actual, según nos marca el termómetro. La verdad, las cosas, qué delicia de clima que amanecimos el día de hoy. El airecito fresco para quienes madrugamos. 63 grados Fahrenheit hasta el momento es lo que nos marca el termómetro. Es increíble que ya hayamos llegado ya a este clima tan delicioso. Y la temperatura estará aumentando durante el día hasta llegar a los altos 93. Ya por la tarde estará un tanto caliente, sin probabilidad de lluvia. La máxima para mañana tenemos un 93 de grados Fahrenheit de máxima, y la mínima cayendo por la tarde de mañana a los 70 grados Fahrenheit. Para que tomen sus precauciones, sin probabilidad de lluvia también el resto de la semana. No tendremos probabilidad de lluvia. Bueno, pues será una semana bastante agradable. Ya se está reduciendo el calorcito, gracias a Dios, la verdad, las cosas. 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Bueno, pues en otra información, en otras cosas, recuerde que Carlitos DJ estará mezclando en vivo todos los sábados y todo el mundo entra gratis antes de las 10 de la noche. Esto va a ser en el 11, en Emiliano's Plaza. Y es a partir del sábado 17 de octubre. La próxima semana arranca con este nuevo proyecto. El 11, Emiliano's Plaza, allá estará el buen Charlie, Carlitos DJ, mezclando en vivo cada sábado desde Emiliano's Plaza, y todo el mundo entra gratis antes de las 10 de la noche, y lo vamos a registrar más adelante para que tenga la posibilidad de entrar en el sorteo, de llevarse una mesa VIP y para los refrescos. Y pregunte por Esmeralda o Carlitos DJ. Bueno, más adelante lo registramos a que tengan la posibilidad de entrar en el sorteo. Y en otra información, en otras cosas, ¿qué ocurre en la comunidad? Información importante para nuestra comunidad. Bueno, chicas, recuerden que ya estamos en pleno mes de octubre y es el mes de concientización del cáncer de seno. En realidad, pues todo el año hacemos queremos hacerlo más visible esta lucha en contra del cáncer de seno y todos los proyectos que hay alrededor del mundo, pero por excelencia el mes de octubre es el mes en el que alrededor del mundo se realizan muchas actividades para concientizar de la importancia del cuidado para ustedes, chicas. Y bueno, pues Texas C-STIP ofrece mamografías gratuitas a mujeres que no tengan seguro médico de los 40 años en adelante, o más jóvenes si tienen un riesgo que pueda conceder.

que pueda considerarse riesgo elevado. Son mamografías gratis. Le voy a dar el número telefónico. No lo deje para mañana. De verdad, chicas, es importante que si se puede detectar algo a tiempo, pues hay más probabilidades de que se pueda hacer algo. ¿Estará usted de acuerdo? Entonces, llame hoy al 979-436-0453. 979-436-0453. 979-436-0453 es el número telefónico para que solicite una mamografía gratis. Bueno, pues en otra información, en otras cosas, ayudando a adultos y familias a construir un futuro mejor, la coalición de alfabetización del Valle de Brazos, lectores más fuertes, futuros más brillantes. Bueno, pues dan clases de inglés también, ayudan a adultos especialmente a aprender inglés para que puedan comunicarse en casa, y también un curso para padres, ofrecen curso gratuito de 2 horas para papás, donde aprendan maneras sencillas y efectivas de ayudar a sus niños. Esto es en el 979-777-8698. Y se acercan los festivales de octubre, diferentes festivales que celebramos en el mes de octubre y también noviembre. Y el día 22 de octubre se va a llevar a cabo un festival que lo queremos invitar. Se llama Calabazas y Páginas. Es una celebración de Halloween, sí, pero también dedicada a la lectura. Y se va a llevar a cabo en el Centro de Aprendizaje para Adultos de Bryan Adult, el Learning Center. Y los invita a disfrutar una tarde de diversión con disfraces y actividades. Me parece una actividad muy bonita para toda la familia en realidad. Y agradecemos a mi querida Flor del Valle, que es quien nos hizo llegar a esta invitación. Ella da clases en este Centro de Aprendizaje para Adultos en Bryan. Y estuve platicando con ella, y voy a acompañarlo. Es posible que tengamos también la pulguita de la estación, según me decía, para invitarlos a todos ustedes a que nos acompañen, porque además va a haber una traila de comida ahí para que usted pueda también convivir con todos quienes asistan ahí. 22 de octubre de 6 a 7 y media, solamente una hora y media. Y es en el 1700 de la Palazora, aquí en Bryan. 1700 de la calle Palazora, en Bryan. Y se puede comunicar también al 936-438-1756. Puede ponerse su disfraz favorito, porque van a hacer un desfile de disfraces, juegos de pintacaritas, va a haber también bingo y una dinámica para ganar pastelitos, cupcake. Walk. También habrá camiones de comida, y no olvide llevar su cubeta para recoger dulces y premios. Una oportunidad para convivir, celebrar Halloween en un ambiente que promueve el gusto por la lectura. A mí me parece padrísimo esta actividad, porque sí, le decía yo a Flor, qué padre que haya este tipo de actividades que entretengan a la familia, porque pues somos fuertes impulsores de contenido familiar, que es lo que queremos, que ya viremos un poquito para otro lado sin dar, la realidad de las cosas es que el país está en un caos en muchos sentidos, lo está, pero también hay cosas muy positivas, y creo que tu mente, cuando la diriges a cosas de verdad que te den buena energía, es mucho mejor, es más benéfico, la verdad, las cosas. Así que vamos a apoyar este evento para que las familias puedan acompañarnos. Bueno, y otro evento que hay en esta comunidad. Bueno, vamos a... esto ya pasó septiembre y las fiestas patrias. Bueno, estos son todas las notas locales. Lo que concierne a la comunidad y las notas que hay que conocer. Bueno, pues saludamos a todas las...
las taquerías locales que nos sintonizan. Muchísimas gracias. Y quiero agradecerles a todos aquellos que participaron en la dinámica que hicimos esta semana de la cajita feliz, de ese pan que tanto gusta aquí, que es de Houston. Sabemos que aquí también hay panaderías muy ricas y todo, pero pues aquel es muy antojable, ¿no? Entonces, gracias a quienes participaron y que apoyan a los negocios locales. Esté al pendiente porque durante la semana estaré anunciándole con otra taquería que hicimos una, se nos ocurrió hacer una dinámica para esta próxima semana que empieza. Y les va a gustar mucho. Esperamos que visiten esa taquería. Ya les estaré informando el lunes por la mañana de qué va a tratar la dinámica. Y agradezco a mi querida Laura de Nelly's Taquería, que será quien estará participando en esta dinámica con la cajita feliz esta semana. Yo les anunciaré. Así que vámonos con algo de música y regreso en breve con más información y más entretenimiento. Yo voy y vengo.

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Bueno, pues ya estamos de regreso, mis queridos radioescuchas de primera. Son ya las 6:37, 6:37 es tiempo del centro de la Unión Americana. Y mis queridos chavorrucos en sintonía, también es momento de hablar de salud y bienestar, porque es importante cuidarnos y saber bien qué nos conviene comer, qué nos conviene y qué no tanto. Bueno, pues hace días publicaba una foto de una bebida que consumimos, que se llama kéfir, y algunos nos estuvieron preguntando. Me pareció importante investigar qué dicen los expertos para poderles dar una mejor explicación para quienes estén interesados en comprar esa bebida, que es además pues barata y puede consumirla usted de manera habitual. Y que tiene amplios beneficios. Seguro usted ya lo había escuchado antes, no es que lo hayamos nosotros o que lo estemos promoviendo, pero ya a lo mejor lo había escuchado antes, el kéfir. Pero hay un secreto que quizás no muchos conozcan, especialmente pues a la hora de cuidarnos por dentro, porque si usted es de los que siempre está buscando cómo darle pues una actualización a su salud, si ya se sumó a la tendencia de salud y bienestar con el kéfir, pues tómele nota, porque pues le quiero dar toda la información que a lo mejor muchos datos sin duda pues no los conocían. Muchos de nosotros pues sí sabemos que los probióticos son básicos para la salud digestiva, las bacterias buenas, como también le decimos, pero a veces no dimensionamos el impacto verdadero, el impacto real que tienen en otros órganos. Sabemos que sí nos ayudan a los intestinos, pero también a otros órganos. Y recientes estudios científicos han puesto la lupa en qué pasa exactamente con nuestros riñones y con el hígado cuando consumimos esta leche de búlgaros, porque también habrá quienes lo conozcan como búlgaros. En México pues todo el mundo lo conocíamos y había muchas familias que tenían en su casa un frasquito de búlgaros. Aquí todavía hay gente que lo hace así de manera muy natural. Rosalba, Rosy me decía también que ella lo tiene en casa. Mis queridas chicas Trejo también ellas lo tienen. Pero la verdad de las cosas es que los resultados son espectaculares. Hablemos del beneficio del kéfir que quizás usted no conozca, pues si todavía no lo ha consumido o no lo ha tomado y que quiera hacerlo, es momento de hacerlo y pues que no solamente nos ayuda a la hora de tener probióticos buenos, sino que también nos regulan nuestros órganos como el hígado. El hígado, como sabemos, pues es nuestro gran laboratorio. Resulta que el kéfir es su mejor aliado. Los estudios recientes demuestran que adiós a la grasa, porque ayuda a reducir la acumulación de grasa en las células hepáticas. Entonces, si usted le preocupa el famoso hígado graso, porque recordemos que el hígado graso viene no solamente por lo mucho que comemos, también por las bebidas alcohólicas, pero si usted le preocupa esto, entonces es importante si quiere empezar a consumir el kéfir. Y tiene un efecto desinflamatorio también, porque los compuestos que tiene el kéfir ayudan a bajar la inflamación sistemática, permitiendo que el hígado pues trabaje mucho más ligerito, le ayuda en su trabajo. Y pues finalmente una protección total, porque actúa como un escudo contra toxinas y mejorando la regeneración de este órgano, pues que es, desde luego, es vital. Ahora hablemos de los riñones. También son beneficiados por el kéfir, sí, también lo son. Los riñones, como usted y yo sabemos, son los encargados de filtrar, es el filtro del cuerpo. Ellos filtran todo lo que pasa por nuestro sistema y el kéfir pues les da ese respiro necesario, especialmente para quienes consuman mucho comida procesada, vaya. Y también pues ayuda al control de la presión, porque al ayudar a regular la presión arterial, indirectamente protege los vasos sanguíneos de los riñones, evitando daños a largo plazo. Y también pues ayuda a la retención, a que el cuerpo maneje mejor los líquidos, disminuyendo esa sensación que a veces traemos de pesadez o de hinchazón que a veces sentimos. Si usted es de los que siente vientre inflamado, pues a lo mejor es buena idea que empiece a consumir el kéfir. Y también es importante, hay quienes, hablando de los riñones,
Hay quienes toda su vida han padecido de las dolorosísimas y famosas piedras, porque pues bueno, se ha observado que el consumo de kéfir puede ayudar a prevenir la formación de ciertos cristales que luego se convierten en esas dolorosísimas piedras. Pero acuérdese que los que cambios hormonales y la edad también, nuestra digestión, metabolismo, cambia, todo cambia. Y el kéfir no solamente nos da esas bacterias buenas, sino que pues ayuda a estabilizar todo esto, que nos hace sentir mejor de ánimo, más energía, más constante. Y aunque sea una maravilla natural, pues no es magia. Siempre hay que decirle a usted que es un equilibrio, es la clave, comer bien, moverse y por supuesto consultar a su médico antes de hacer cambios radicales, porque pues cada cuerpo estará de acuerdo a usted, es un mundo. Pero ¿qué hay de los búlgaros y qué relación tiene el kéfir con los búlgaros? Pues bueno, la verdad las cosas que sí, sí tiene mucha relación. Hay dos tipos de búlgaros, y también tiene relación con el nombre de con Bulgaria, por supuesto, porque fue justamente un médico búlgaro que los descubrió por ahí de 1905, le dio el nombre científico de Actobacillus bulgaricus. Y hay dos tipos de búlgaros, los de agua y los de leche, y son microorganismos que son capaces de generar una fermentación natural. Así que si usted consume los búlgaros, buenísimo, y si prefiere mejor comprarlos en la tienda como kéfir, pues también buenísimo. La verdad es cosas que sí lo recomendamos ampliamente, y ahí queda toda la explicación para quienes nos preguntaban pues qué era el kéfir. Pues ojalá que, y hay de varios sabores, y el que no tiene nada de sabor, para mí ese me gusta, porque le puedes agregar la fruta de tu preferencia, mucho mejor, pero también los de sabores también están buenos, así que pues le invitamos a que los consuma, el kéfir, los probióticos y las bacterias buenas. Vámonos con algo de música, y es el señor Ramón Ayala, quisiera hacer pajarillo, cuando son las 6:45 minutos ya, 6:45, yo voy y vengo.

En muchas ocasiones podemos pasar por situaciones que nos pueden quitar toda la energía, nos pueden incluso hasta deprimir. Pero ¿qué tal si cambiáramos esa energía y pensábamos en algo más positivo y quizás ver la situación desde otro ángulo? Le platico la siguiente historia en el Rincón de las Reflexiones que quizás nos pueda dar ese mensaje. Regreso en breve.

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Cierto día, un burro cayó en un pozo. El pobre burro no se había hecho daño, pero por supuesto que no podía salir de aquel pozo. El burrito comenzó a rebuznar, mientras el propietario pensaba qué cosa podía hacer en tal situación. No sabía cómo sacarlo. Pero finalmente, el campesino tomó una decisión cruel. Concluyó que si el burro ya era muy viejo y que ya no servía más para hacer sus tareas, y por otro lado, el pozo en el que había caído estaba seco, y de cualquier modo había que taparlo. No valía la pena entonces esforzarse para sacar a aquel animal del pozo. Por el contrario, llamó a sus vecinos para que le ayudaran a sepultar vivo. Sí, sepultar vivo a aquel pobre burrito. Cada uno de los vecinos con su pala comenzaron a echar tierra dentro del pozo. El burrito no tardó en darse cuenta de lo que estaban haciendo con él y lloraba desesperadamente. No quería morir de ese modo. Después de un cierto número de paladas de tierra, con gran sorpresa de todos, el burro simplemente se quedó callado. Dejó de luchar. El campesino miró hacia el fondo del pozo y quedó sorprendido con lo que miraba. A cada pala de tierra que le caía encima, el burro se liberaba haciéndola escurrir de su lomo, la sacudía y rápidamente se subía en el montículo de tierra que se iba formando debajo de él. De esta manera, en poco tiempo, todos miraron cómo el burrito alcanzó a subir hasta el borde del pozo y así pudo salir trotando de él. La vida te tirará siempre mucha tierra encima y de todo tipo, principalmente si te encuentras dentro de un pozo. El secreto para salir de él es simplemente sacudirse, dar un paso hacia arriba y cada uno de nuestros problemas es un escalón hacia la cima. Recuérdate de este burro. Sacúdete y sigue.

0: Bueno, pues la verdad las cosas que sí, ¿cuántas veces, quizás más de una ocasión, nos hemos sentido como ese burrito en el fondo del pozo, le parece a usted? Y miramos hacia arriba, la salida a nuestro problema que por el que estemos pasando nos parece que está bien lejano, pero se nos juntan más preocupaciones. El problema inicial no terminado, y viene otra preocupación, y otra, y miedo, y más miedo, y nos gana el cansancio, como este burrito. A veces guardamos silencio, pero no queremos preocupar a aquellos que amamos, por eso nos quedamos callados. Pero yo le digo a usted esta mañana, si usted está pasando por uno de esos momentos difíciles, si se encuentra en un pozo como este burrito, lo que está viviendo merece ser escuchado. No tiene que fingir que todo está bien. Busque a alguien que pueda escucharle. Se vale llorar, señores. Se vale, por supuesto, llorar. Se vale sentirse cansado. Se vale decir, hoy necesito que alguien me extienda la mano. A veces nos cuesta trabajo, especialmente a quienes somos muy controladores. Pero siempre es bueno reconocer que solos no podemos. Porque eso de sacúdete y sigue, como decía la fábula, no significa que debamos olvidarnos de aquello que estamos pasando o que nos está doliendo, ni que todo se va a resolver echándole ganas. No se resuelve simplemente echándole ganas. Significa que tenemos que tomar ese momento, respirar, reconocer lo que estamos viviendo, buscar el siguiente paso, que ese paso sí lo podamos dar. Y a veces ese paso es simplemente hacer una llamadita, pedir orientación a alguien, hablar con tu familia, aceptar la ayuda que alguien te está ofreciendo. Y a veces es descansar para recuperar fuerzas, para volver a intentarlo mañana, convertir esos problemas en escalones. El burrito de esta historia, como escuchamos, fue subiendo poquito a poquito, no de un trancazo. Así también se reconstruye nuestra tranquilidad. Si estás pasando por un momento de ansiedad, lo vas a recuperar. Pero una decisión a la vez, un día a la vez. Hoy, quizás hoy, no puedas resolverlo todo, pero puedes empezar por algo. Y ese pequeño avance que tengas hoy, ese cuenta para el día de mañana. No permitas que esta etapa difícil por la que estás pasando te haga olvidar de cuánto vales. Tú vales por la persona que eres, por tu historia, por tu esfuerzo, por el amor que puedas darle a otros. Lo hemos platicado multitud de veces en este espacio. A lo mejor tuviste un despido, a lo mejor tuviste que mudarte de casa, a lo mejor una pareja terminó contigo y esa puerta se cerró. Pero una puerta cerrada no va a borrar todo lo que has construido en tu vida. Un momento de incertidumbre no tiene que definir el resto de tu vida. Estos días tuve la oportunidad de platicar con una familia, una querida radioescucha, me platicaba de una situación que vivía su hijo en su trabajo y una situación ya intolerable para él, un trabajo en el que estaba muy contento, pero en el que fue agredido verbalmente. Y le decía yo justamente eso, lo que sea que haya ocurrido no le quita valor a tu hijo. No nos quita valor. Lo que sea que estés pasando no te va a quitar valor, porque tú vales por lo que has sabido dar en esta vida. Esta reflexión que acabamos de escuchar del burrito también nos invita a mirar cómo tratamos a los demás, no solamente para aplicarla a nosotros. Cuando alguien está en su propio pozo, no lo olvidemos. Si tú me dices, es que yo no estoy pasando por nada, a lo mejor alguien cercano a ti sí está en un pozo. Y si alguien está en su propio pozo, procuremos darle la mano. Evitemos ser los jueces, porque luego nos ponemos en papel de jueces y nadie nos ha puesto ahí. Evitemos burlarnos. Y ese de yo te lo dije, son frases que no se deben de decir. Eso pesa mucho cuando uno está sufriendo, señores. Preguntémonos mejor, o pregúntele a la persona, ¿cómo estás? ¿Cómo vas? ¿Qué necesitas? ¿En qué te puedo ayudar? Es tan fácil decir eso. Y como comunidad, finalmente, como comunidad, podemos hacer mucho. Quizás escuchemos sin juzgar, compartir información que sea confiable siempre, de verdad que sea confiable, porque ya estamos hasta la coronilla de información que se comparta y que no es verificable. Dejemos de hacer eso. Acompañemos a quien se siente solo, estemos pendientes de quienes por vergüenza no se atreven a pedir ayuda, estemos al pendiente. Y a lo mejor, quizás, si eres tú el que está pasando por esa situación difícil, no sabemos cuánto tardará en cambiar lo que hoy te esté preocupando. No lo sé. Pero lo que sí podemos procurar es que nadie tenga que atravesar por una situación difícil solo, porque no estamos solos. Yo te digo, esta mañana respira, toma esa mano que te ofrecen y que has pedido, y cuando recuperes las fuerzas, mira a tu alrededor. Quizás alguien más esté necesitando ahora de tu mano. Así que sacudámonos, sigamos, y bueno, pues que sigamos siempre, siempre juntos en comunidad. Regreso en breve con más información y más entretenimiento. Yo voy y vengo.
1: Solo imagino que pudiera ser.
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Bueno, pues la comunidad pues está de celebración, muchas familias están de celebración porque pues el día de ayer muchos de nuestros queridos jóvenes estuvieron recibiendo el tan anhelado anillo de la universidad, que más que un pedacito de una joya, significa mucho para ellos porque es el llegar a un escalón que tanto han luchado, y eso es justamente lo que celebramos tantas familias y que nos ha tocado este año celebrar a un joven estudiante de nuestra familia. Así que los felicito a todos quienes el día de ayer, quizás hoy, van a tener su celebración también. Felicidades. Permítame tomar este espacio para felicitar a uno de mis queridos orgullos, mi querido Juanito, mi sobrino, que es un joven encantador y es muy especial para mí. Y tú lo sabes, mi hijo, que eres, siempre has sido muy especial en mi vida. Ayer es celebrando tu momento muy bonito en tu vida, recibiendo el anillo de la universidad que tanto anhelabas. De verdad, qué orgulloso me siento y muchas felicidades, mi hijo querido. Sabes que siempre te he deseado lo mejor desde que eras un niño. Te he deseado siempre lo mejor porque he mirado en ti siempre un futuro prometedor. A veces, y muchas veces lo platico con tu abuela, sé que tienes un futuro, un gran futuro en tu vida, lo sé. Me da mucha alegría ver cómo has avanzado, cómo has construido este camino. Pero, ¿sabes? Quizás he evitado decírtelo y te lo digo ahora al aire. Lo que más me llena de orgullo de ti es saber que eres un hijo sumamente agradecido. Eso es lo que más me gusta de ti, que reconoces el amor y el esfuerzo de tu mami, de mi querida cuñada. Y eso habla muy bonito de la persona en la que te has convertido, mi querido Juanito. Y también quiero felicitarte a ti, mi querida Nancy, con muchísimo cariño. Mi querida Nancy ha sido una gran madre para mis sobrinos. Ese gran logro, como tantas otras madres que me escuchan, es parte de tu esfuerzo, de sus desvelos, querida Radio Escuchas, de su trabajo, de muchas de ustedes trabajadoras incansables, no solamente mi cuñada, muchas de ustedes que hoy están celebrando que sus hijos recibieron ese anillo, muchas de ustedes, yo las conozco, han trabajado que sin cleaners, que sin hoteles, haciendo tamalizas, cualquier cantidad de cosas para que sus hijos hoy tengan esa oportunidad. Hoy celebro también el gran esfuerzo de todas ustedes, de esos consejos que les dan con tanto amor, y particularmente a ti, mi querida Nan. Estoy seguro de que verlo recibir ese anillo ayer en esa ceremonia pues te llenó el corazón de alegría. Te felicito, sabes que los adoro. Les mando un abrazo muy fuerte a ambos. Y mi querido Juanito, disfruta mucho este momento, mijo. Que sigue preparándote. La preparación, como te lo he dicho en otras ocasiones, no termina nunca. Conserva siempre ese corazón agradecido que tienes. Y esa semilla que tu mami puso en tu corazón, no la dejes nunca, nunca que se borre de ti. Que Dios te bendiga y que te acompañe en todo lo que viene. Con muchísimo cariño, tu tío, que supongo que soy el tío consentido. Gracias y bueno, pues gracias también a ustedes. Felicidades a todos ustedes que hoy están celebrando a nuestros queridos jóvenes. Y siempre, siempre es un buen momento para felicitarles también a ustedes como familia. Regreso en solo minutos, vámonos con Banda del Valle, esto que se llama De Este Lado del Muro. Son ya las 7:13, 7:13, voy y vengo.

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4: Bueno, pues mis queridos radioescuchas de primera, ha sido un placer simplemente para agradecerles que me hayan acompañado en este ratito desde tempranito. Como les anunciaba, me tengo que ir un tanto temprano, tenemos como siempre un montón de ocupaciones y hay que priorizar el tiempo. Bueno, pues si no sucede otra cosa, regreso el próximo sábado en punto de las 6 de la mañana. Que tengan un fin de semana único, irrepetible, espectacular, que disfruten cada momento de esta de este día con este clima tan tan agradable. Recuerde por favor siempre una cosa: no importa lo que usted esté pasando, no importa cómo usted se sintió el día de hoy, si usted quiere siempre va a encontrar un motivo para sentirse mejor. Hasta entonces, que mi Señor los bendiga grandemente. Gracias.

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1: Y bueno, mi gente, continuamos adelante. Somos ese tema, Alegría, Guerrero, Oaxaca, AM. Tierra Caliente y Michoacán, compadre, que también es pueblo.
2: Y para Chiapas también, mucho cariño, Ana Rosa.
1: Ese es de los temas que hayan grabado por allá nuestros viejos chulos. El dueto consentido de México, Bertín y Lalo, hoy suena con sus hijos. Los hijos de Bertín y Lalo, se llama... Y nada más y nada menos que él. Ándale.

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1: ¿Y qué onda, mi raza? Muy buenos días, ¿cómo están? Un saludo. Hoy es el día sábado, día 10 de octubre del año 26. En 5 minutos y serán las 8 de la mañana. En 5 y las 8 de la mañana. Saludo a todo el pueblo de Brannical Station. A toda la gente que está escuchando la 1240M, la preferida. Somos Radio Alegría. De 8 a 8 y media estaremos poniendo música. Si gustan por ahí, llamar al 776-5826. Con gusto los vamos a complacer. De las 8 y media a 9, el programa de Yolis y Alexandra. De 9 a 10, es la hora patrocinada por USA Park. De mi compadre Imer López. Con mi compadre Guanamex. Y el hermano Libra. Saludo a la gente regia de Monterrey, Nuevo León. Y lo de las 10 a las 11, señor. La pulga, y de 11 a 12 delante el abogado Rodríguez.
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0: Oiga, cuando son exactamente las 8 de la mañana, con ya 5 minutos, 8 con 5 minutos de la mañana, día de sábado. Las máximas para el día de hoy son 88, la mínima 62, un clima muy agradable, un clima así medio frescono, ¿eh? ¿Frescón? Un saludo para mi compadre El Fresco, allá en el sur de Nuevo León.
1: Todas, pero las canciones, ¿eh?
0: También un saludo para la gente del Salto y para la gente por allá de Guamúchil. Saludos a la gente de Durango, a la gente de Querétaro. Saluditos y muy buenos días. Saludo para la gente por allá de Luis Moya, Ojo Caliente. Saludo para la gente de los El Rancho Los Leiva. Allá la gente también de por allá de lo que es Tacualeche. Saludo a la gente de Tacualeche. La gente de Pozo de Gamboa, saludos. Gracias. Nos están pidiendo. Saludos a la gente de Zacatecas.

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Oiga, y continuamos avanzando. Son exactamente las 8 de la mañana con ya 13 minutos. 8 con 13. Oiga, los invitamos para el día de hoy, sábado por la noche, en el 11, en el 11 Bar. Allí en Emiliano Plaza. Estará el patrón de patrones, mi compadre Carlitos DJ, mezclando en vivo y a todo color en un nuevo lugar. Se llama el 11. En Emiliano Plaza. También voy a estar registrando. A ver, ¿cómo está aquí? No, no hay registración, ¿o sí? Para este sábado 17 en los plebes Mariscos Sin Wings. Ahí estarán los impostores de Nuevo León, oiga. Ok. Un saludo a la gente de los plebes Wings and More. ¡Vámonos! ¡Vámonos hasta Matehuala, San Luis Potosí, con lo nuevo, lo más reciente! Mi compadre Lalo Mora Junior y Vagón Chicano.

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1: Y continuamos avanzando. Son exactamente las 8 de la mañana con 18 minutos. Las 8:18. Las 8:18. Oiga, vamos a mandarle un saludo, dice, para la gente de Coahuila, del estado de Coahuila. Allá para la gente de Acuña, la gente de Zaragoza, la gente de Jiménez, la gente de Piedras Negras, la gente de Nava, la gente de Guerrero, Villa Unión, Allende, Morelos, San Juan de Sabinas, Sabinillas, Juárez, Progreso, Musquis, Ocampo, San Buenaventura, Cuatro Ciénegas, la gente de Sierra Mojada, Francisco y Madero, la gente de Nadadores, Escobedo, Progreso, Abasolo, la gente de Candela, Monclova, Frontera, Cuatro Ciénegas, Matamoros, Sacramento, Castaños. Saludo a la gente de Ramos Arizpe, General Cepeda, Arteaga, Saltillo, Parras, San Pedro, Torreón y Viesca. ¿Cómo es? Pues me dieron todo el estado, compadre, ¿no? De Coahuila, ¿sí? Bueno, saludos a la gente de la comarca lagunera, hombre. Un tema solicitado. Hoy nomás. Oye tú, ¿dónde estás, chiquitita?
2: Cumbia de la calle, Jorge Sea.
1: Ey, mira, así, mira.

Y continuamos avanzando, oiga, son exactamente las 8 de la mañana con 24 minutos. 8:24. Oiga, y en este mes de octubre, este es el mes de la concientización del cáncer de seno. ¿Ok? Cáncer del seno, sí, ofrece mamografías gratis, gratuitas, para las mujeres de médico, sin seguro médico, desde los 40 años o más jóvenes, si tienen un riesgo elevado, ¿ok? Llamen hoy al 979-436-0453. 436-0453, ¿ok? Eso es para Texas C-Step. C-Step. Mes de octubre. Mes del cáncer del seno. También, ¿qué más está por aquí? A ver.

0: Bien, atención prenatal y educación para la salud. Sobre nosotros dice, brindemos atención prenatal concentrada en la comunidad y educación sobre la salud a mujeres embarazadas, médicamente indigentes en el Valle de Brazos. 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A ver. Brian, en Aldud Learning Center, en la Palazora. Va a haber un Halloween extravaganza el octubre 22 de 7 a 7 y media. Pueden llevar su disfraz favorito. Ok. Habrá muchos juegos, habrá bingo, muchas cosas. Es para celebrar lo que es el día de Halloween. Octubre 22. De 6 a 7:30 de la tarde.
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0: Ya está.
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0: ¡Vamos! Regresamos después de
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0: De la Yolis Ideales Castillo. Saludo a la...

Este viejo caliente, Luis Moya. La gente de Villa Juárez, Sellana, Aguascalientes, Pabellón de Arteaga, Pabellón Hidalgo, la gente de Jesús María, la gente de Tepezalá, la gente de Los Polvos. Y la gente de Clavellina.

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2: Hola, muy buenos días. Bienvenidos a su programa de Realtor 101 con nuestra queridísima Alex Castillo. Buenos días, Alex.
1: Hola, hola. Buenos días, Yolanda.
2: Alex, pues ya estamos en el mes de octubre, ya estamos a pocos meses de que se termine este año, ¿lo puedes creer?
1: Así es, ¿y el clima?
2: Ya se siente
1: sí,
2: más.
1: Ahora sí, ya.
2: Ya se siente como otoño.
1: Así es, definitivamente. Una, ¿qué son? Yo diría que esos últimos tres meses son, para mí, los más bonitos del año.
2: Sí, a mí también me encanta porque el clima ya está muy agradable. Se vienen todas las fiestas donde pues convives con tu familia, sales de viaje, entonces sí, ya se vienen los meses de los tamalitos, los buñuelos y todo lo demás.
1: así es, Yolanda. Pero con eso dicho, aún todavía se vienen, yo pienso que todavía se viene el mes de diciembre, que es el más deseado que muchos quisieran pasársela la Navidad en su propia casa.
2: Así es, Alex. Yo creo que todos nos emocionamos de todos los meses, pero qué bonito sería que tú, junto con tu familia, estrenen casa para esta Navidad, que puedas tener ahí tu 24, 25, año nuevo, o simplemente que tus hijos puedan abrir sus regalos alrededor de ese arbolito de Navidad en tu nueva casa. 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
2: Alex, yo sé que muchas veces, a lo mejor varias personas localmente, pues escuchan, ¿verdad? De personas que no están bien informadas. Pues que si deberían de agarrar un realtor, si deberían de tener representación cuando quieren comprar una casa, si es bueno, si es malo, si es mejor que no. Y el día de hoy vamos a tocarles este tema porque lamentablemente pues hay personas que desafortunadamente están viendo sus intereses propios y no los suyos como comprador. Así que ojo con eso. Alex, cuéntanos un poquito más sobre este tema, porfa.
1: Así es, Yolanda. So, entonces, a lo que nos referimos, Yolanda, es de que ahí definitivamente van a haber bastantes, como se dice, posts, personas vendiendo casas, personas trailers, terrenos, y sí, estás en todo tu derecho de vender lo que tengas, okay. Lo que sí les quiero dar el consejo una vez más es que tengan mucho cuidado, mucho ojo, porque hay personas que desafortunadamente, compradores o personas que no tienen experiencia, por ejemplo, si andas buscando una casa para comprar, piensas que esa persona es experta, piensas que incluso muchos piensan que son realtors, que tienen licencia para vender y que tienen licencia de bienes y raíces para representarte como comprador o representarte como vendedor. Entonces, como les digo, entiendo, todos le hacemos la luchita y todo eso, pero mucho, mucho ojo con esto. A mí me pasó, me ha pasado que una clienta me comentó, dijo, oye, Alex, dice, fíjate que anunciaron, ya ves que ando buscando casa, y anunciaron unas casas que están financiadas por dueño, y yo le hablé a la señora, bueno, dice, no sabía que era señora, pero ya cuando contestó resulta ser que es señora, y me dice, ya le pregunté de las casas, me dio más información, y me dijo que yo no necesito una realtor para comprar esas casas. So, entonces ahora la recomendación es esto, o el consejo es esto. Si es tu primera vez comprando casa, ¿cómo que no necesitas una realtor? ¿Cómo que no necesitas representante? Una representante que, o un representante que va a ver por tus bienes, quien te va a explicar, que tiene la experiencia y sobre todo que te debe representación, debe seguir leyes, debe seguir reglas y que va a ser honesto contigo mismo, contigo. Okay, so en el momento que alguien te diga no necesitas una realtor, ojo, mucho cuidado con eso. So entonces eso es lo que yo quiero decirles más que nada, porque no es la primera clienta que me dice, ya van varios que me dicen, es que llamo y me dicen, y resulta ser que es la misma persona que está diciendo que no necesitan representantes.
2: Y
1: ella en sí no es una representante. Y desafortunadamente, si no tienes licencia de bienes y raíces o de ser una realtor, si no eres una realtor, porque una cosa es ser agente de bienes y raíces y otra cosa es realtor. Nosotros los realtors ya estamos a otro nivel de ética, otro nivel de que hemos prometido cuidar el bien de ustedes, de ser honestos, ser profesionales, no mentirles, no poner el interés mío antes que el de ustedes, como mis clientes.
2: Uh-huh.
1: Ciertas personas, desafortunadamente, si no tienen licencia, ellos solamente les importa lo que ellos van a ganar.
2: Claro.
1: Y no les importa ya lo que pase contigo, si fue una buena compra, fue una mala compra. No, es más, ni siquiera conocen todas las reglas. Desafortunadamente también para ellos ese simple hecho de que dame el enganche, aquí están las llaves. No es así, la verdad que no es así. ¿Y por qué lo digo? Porque desafortunadamente tanto han sido algunas las llamadas mis clientes de esto, han sido más las llamadas. Alex, ayúdame. ¿En qué te puedo ayudar? ¿En qué necesitas ayuda? Les pregunto. Es que fíjate que compré una casa hace un tiempo, hace unos años, hace unos meses, y desafortunadamente yo no entendí bien a lo que me estaba metiendo. Y luego yo les pregunto, ¿yo te representé? O sea, ¿fue algo que yo te ayudé a comprar? No, Alex, no. Incluso me arrepiento de no haber obtenido una representación porque ahora está pasando esto. Entonces, ¿qué pasa, Yolanda? No puedo ayudarles. O sea, está súper limitado. Yo no fui tu representante. No sé ni qué pasó. No sé qué está pasando. No sé qué firmaste. No sé cuál fue el acuerdo. No sé a qué te comprometiste. Porque al firmar, estás aceptando los términos. ¿Que no le leíste? Sorry. Y me da más tristeza, me da más pesar que la persona que decidiste ir a la mesa y que no hubo quien te lo explicara bien. Y a veces es el idioma.
2: Uh-huh.
1: A veces es el hecho de que, fíjate, Alex, que bueno, es que yo pensé que no necesitaba representante. Y como tengo a mi hija, mi hijo, que hablan inglés, pues ellos me traducieron. Por favor, padres y madres, ya no le echen ese compromiso a sus hijos, pobrecitos, porque ellos al final de cuentas, algunos son menores de edad. Y si no entienden los términos reales de las palabras que se les está tratando de comunicar, ellos cómo les van a traducir al 100%. Y la verdad es que no se vale. Y me ha tocado, Yolanda, donde traen a los hijos, ¿verdad? Y que para traducir, gracias a Dios, hablo español e inglés perfectamente bien. Bueno, no perfectamente bien, el 90%+ bien. Y yo escucho a los hijos que están ellos están tratando de traducirles a sus papás. Y yo al escucharlos me doy cuenta que es incorrecto, que no lo están traduciendo al 100% y que han dejado algunas palabras que hacen la gran diferencia. So, si lo he escuchado, y por eso les digo que por favor no le hagan eso a sus hijos. Habemos muchos que hablamos su idioma y habemos muchos que estamos dispuestos a ayudarles. Recuerden, les he dicho, les vuelvo a decir, no soy la única aquí local. Hay otros que incluso tienen más tiempo que yo en esta industria.
2: Así es, pero recuerde que si usted busca una realtor que le va a ayudar desde el principio, que realmente le va a ayudar a entender lo que viene siendo una compraventa de una casa, un terreno, una traila con terreno, o si simplemente pues no sabes por dónde empezar y realmente no quieres batallar, puedes encontrar esa representación y esa ayuda que va a estar contigo desde el principio llamando a Alex Castillo, tu realtor número uno en español aquí en el Valle de Brazos, que no solamente habla inglés y español, pero también quiere ayudarte, está de tu lado, va a poder negociar por ti. Recuerden que muchas veces cuando tú tienes un representante que no está, que no tiene su licencia, que solamente es alguien que está queriendo vender una propiedad para alguien más para obtener un beneficio, pues ahí es donde realmente tú te puedes dar cuenta que a lo mejor lo que tú pensabas que se podía negociar no se puede, o te van a decir que no porque pues es de dueño a dueño. Otra cosa también muy importante, cuando tú vienes con Alex, ella te va a ayudar a decirte qué papeles necesitas, que entiendas bien lo que estás firmando, porque
1: sí,
2: muchas veces nos podemos emocionar porque es una venta donde a lo mejor te van a pedir menos requisitos, porque a lo mejor el banco te ha dicho que no en algún momento, o tienes miedo de que te digan que no. Entonces te emocionas y al tener esa emoción a flor de piel, perdemos lo que viene siendo el momento y la realidad de las cosas. Y es cuando nos metemos en problemas porque no entendemos lo que firmamos y después vienen los ayes.
1: Así es. Y exactamente lo que acabas de decir es la palabra nos emocionamos. Hace exactamente 8 días alguien me habló en que habían comprado una casa hace casi 5 años y que ya le subieron, que en los términos estaba lo del interés, que por los primeros era de dueño a dueño, financiado por dueño, que los primeros 5 años el interés iba a ser 10%. ¿Es alto? Sí. Yo siempre les he dicho que mucho ojo, que financiado por dueño sí son altos los intereses, y por eso siempre les estoy aconsejando, vamos a ver por medio de banco porque te van a ofrecer un interés mejor. Okay. So ya ni modo. Y como le dije a ella, no te arrepientas de haber comprado casa, perfecto. Tomaste ese paso. Yo no la representé, porque claro, le pregunté, ¿yo te representé? Dice, no, Alex, no fuiste tú. Y luego, el término de la compra fue, de la financiada fue, los primeros 5 años, el 10%. Al pasar los 5 años, al siguiente mes, o así a concluir los 5 años, adivina cuánto le subió el interés.
2: No quiero ni pensar.
1: 15%.
2: Oh, my God.
1: Y si aún ella sigue en eso, con ese financiamiento, y no se va a refinanciar, pero no, al cumplir los 10 años, le van a subir al 20% de interés.
2: Ay, no, okay.
1: Si ella hubiese sido mi clienta, por más emocionada que ella hubiera estado, porque yo le pregunté, ¿por qué tú aceptaste eso? Y exactamente esa palabra me dijo, es que Alex, la emoción que nosotros nada más firmamos, dimos el enganche, nos dieron las llaves, y ahora yo le digo, y le soy muy honesta con ustedes y mis clientes que sabrán, mis compradores, que yo les digo, espérate, ¿segura? A mi punto de vista, eso a mí no me agrada. Y eso me preocupa por la siguiente razón. Al final de cuentas, les vuelvo a repetir. Yo les doy mi punto de vista, yo les doy mi opinión como experta, porque si no es un buen trato, no es un buen trato. Y yo sí les he tenido que decir a muchos clientes, aguanta, espera. Créame que, bueno, si tú quieres esta casa, está bien bajo esos términos. No esos términos, o sea, no los que esa señora firmó. Yo sí les digo, aguanten, crean en mí. Hay algo mejor que esto. Esto no es una buena opción para ustedes.
2: Y fíjate que me da tanto gusto que menciones eso, Alex, porque muchas veces, pues, como dices tú, por la emoción de querer agarrar algo, por la facilidad que se pudiera decir que te dan de a lo mejor nada más dar el down payment. Pero el punto aquí que estamos queriendo hacer claro es que si tú no entiendes lo que viene siendo realmente ese contrato que estás firmando, muchas veces tienen una cláusula que se llama balloon, que por ejemplo es exactamente eso, que a los 5 uh-huh. años
1: ¿sí?
2: tienes ya que pagarla, o sea, ya lo que debes.
1: Hay algunos que sí, hay diferentes términos, uh-huh. ¿okay? Hay diferentes términos que tiene el balloon, un globo. En pocas palabras, si ustedes lo que acabo de decir, un balloon, no saben qué significan los términos de financiamiento, necesitan un representante.
2: Exactamente.
1: La verdad que sí.
2: Y esa es la razón por la cual estamos ahorita, el día de hoy, tocando este tema, porque queremos hacer conciencia en las personas y que realmente sepan la importancia de tener un representante de tu lado. No solamente porque vas a salir tú beneficiado en cuestión de que vas a poder agarrar el mejor deal, ¿verdad? La mejor oferta. Pero es alguien que realmente conoce el mercado, alguien que realmente ha estado haciendo esto ya por varios años y que va a querer y tiene el interés de que todo sea lo que está mejor para ti, para tu uh-huh. familia. Porque al final del día muchas personas lo hacen, las personas que no están... pues con su licencia, lo hacen por obviamente, como dices tú, Alex, son personas que le están haciendo la lucha y quieren encontrar una manera de agarrar dinero, pero a costas de otra gente, la verdad que no se vale. Uh-huh. Queremos que usted entienda que la importancia de tener un representante que esté con usted, que realmente conozca todo, que le pueda dar opciones y que ya usted decida, ya viendo esas opciones, si realmente le conviene algo o no, porque lo que no queremos uh-huh. o lo que menos queremos es que se emocione en ese momento, agarre las llaves a lo mejor de esa casa, pero un año después o 5 años después que usted ya la hizo su hogar, ya está acostumbrado a estar ahí, sus hijos ya viven ahí, se lleve la sorpresa de que, imagínese, el interés si era 10%, se vaya a 15 y 20%, es un aumento muy significativo que realmente sí. te puede afectar en que puedas perder a lo mejor la casa. Y pues que va a ser un gasto que la verdad no estabas contando.
1: Claro, ahora a lo mejor se preguntan, bueno, Alex, entonces de plano me dices que eso de plano no debemos de aceptarlo. Bueno, si tú nada más dependes de, por decir, un cierto ingreso y crees que en los próximos 5 años va a seguir igual tu ingreso.
2: O mejorar.
1: Y que no va a mejorar, que más o menos por ahí va a andar. Considerando, ¿verdad?, el aumento de precios de la comida y todo eso que va aumentando año por año. No te lo recomiendo. Pero ahora, si eres una persona que, Alex, no, sí, puedo, y porque sí les voy a hacer las preguntas, ¿verdad?, para calcular, para determinar si eso es una buena opción para ti o no. ¿A qué me refiero? Si, por ejemplo, si en tu trabajo haces trabajos y te van a pagar 50,000 al año, 70,000 al año, 100,000 más extra de lo que de lo de semanal, de la quincena. Entonces, ¿sabes qué? Vamos a hacer cuentas. Prométeme que sí lo vas a pagar. O sea, tu meta es pagarlo antes de los 5 años, porque por lo visto, ya haciendo las cuentas de lo que me estás contando, de lo que me dices de tus ingresos, de tu trabajo, de tus contratos, si vas a poder, está bien. Uh-huh. Pero de lo contrario, si habemos muchos que no estamos en esa posición, que no ganamos, que no tenemos contratos, que hacemos, terminamos un contrato grande, un trabajo, y nos va a llegar semejante buen cheque grande, entonces a muchos no nos conviene. Uh-huh. Ok, nada más voy a ser muy honesta, ¿verdad? Porque de eso se trata este programa. Darles buenos consejos y ser honesta con ustedes. De esta forma ustedes van a ir aprendiendo más. Van a poder también determinar qué es bueno, qué es malo.
2: Así es, y qué bueno que aclaraste ese punto, Alex, porque tienes razón. Hay muchas personas que a lo mejor es lo que mejor se les facilita y lo que les conviene a lo mejor porque tienen otro tipo de ingresos. Pero para la mayoría de personas, sí. que porque hay que ser realistas también, para la mayoría de personas que no van a tener ese tipo de ingresos semanal, mensual o al año, chequen por favor esos contratos y sobre todo no tengan miedo de agarrar una representación, porque aquí lo que estamos haciendo es tratando de darles estos consejos con la mejor intención de que usted se informe y sobre todo de que agarre una representación que realmente le va a ayudar, que realmente están buscando lo que está mejor para su familia, porque ya no estamos hablando nada más de la persona que está firmando, sino de toda una familia. A veces un costo que suba a una casa de 300, uh-huh. $400, estás hablando de que a lo mejor eso es la gasolina para un mes de una familia. Sí. Ir al mandado 2-3 veces en ese mes. O sea, realmente claro. Tenemos que ver que todo eso influye mucho y es por uh-huh. eso que queremos que si usted tiene la intención de comprar casa en estos 3 meses que restan del año, recuerda que puedes hablar con Alex Castillo, tu mejor opción cuando se trata de bienes y raíces. No solamente es una representante, también va a ser la persona que esté, ¿cómo se dice? Cuando estás negociando, ¿verdad? Es una negociante también. Que
1: sí,
2: está...
1: porque nos encanta negociar, ¿verdad?
2: Sí, la verdad que sí. ¿Cómo podemos hacer que estos temas mejor para mis clientes? De verdad que la número uno, Alex, va a ser siempre, que te puedan dar algún incentivo, que te puedan a lo mejor rebajar de acá, o simplemente si estás comprando una propiedad que está usada, recuerda que hay muchas maneras de que Alex pueda negociar por ti. A veces es cuando viene la inspección y hay algo que a lo mejor los dueños puedan arreglar o te uh-huh. puedan dar un crédito para pintura, para piso, techo, aire acondicionado.
1: Hay tantas cosas. La verdad, Yolanda, que si nos pusiéramos a hacer una lista de todo lo que yo puedo hacer por ustedes, que hago por mis clientes, es muy, muy larga la lista. So, yo les voy a recomendar algo, que me tengan la confianza o que le tengan la confianza a su representante. Y cuando digo confianza, no nos limiten. Si no me tienes el 100% de confianza y no soy la mejor representante para ti, te voy a decir por qué. Cuando tú me limitas información que yo necesito para hacer mi trabajo al 100%, pero tú no me lo das al 100%, yo no puedo entregarte el 100% de resultados que te van a beneficiar. Uh-huh. No puedo. Yo quiero, pero no puedo. De lo contrario, muchísimas gracias a los clientes, y en este momento estoy trabajando con bastantes que me han tenido la confianza. Me dicen, Alex, confío en ti. Y me hacen preguntas y me escuchan y nos escuchamos, hablamos. Y para que ellos decidan, ¿verdad? So, recuerden, cuando encuentren una representante que sea alguien de confianza para ustedes, que ustedes le tengan confianza, para que ustedes se entreguen al 100% a esa persona, una representante con licencia, por favor, de preferencia. Y así nosotros podemos darle el 100% o más. Ahora, cambiando un poquito de tema, algo positivo, ¿qué esperan para comprar? Este es el momento para comprar. Si el banco te da el préstamo, si el banco te dice que sí, créeme que los bancos tienen mucho más experiencia que yo cuando se trata de finanzas. Uh-huh. So, si ellos dicen que sí, entonces sí. Y no nada más eso. Ahorita los vendedores se están desesperando. Si ustedes vieran las llamadas, los textos, los correos electrónicos y lo que veo, ajustamos el precio y estamos bajando el precio. Y si vienes y compras, te damos eso, lo otro. Y nada más aparte, bajamos el precio, que es un refri. Ahí está el refri. ¿Necesitas ayuda con los costos de cierre? Te ayudamos. Uh-huh. Hay bastantes opciones.
2: Sí.
1: Mucho. So, ahorita es el mercado para ustedes compradores que quieren comprar. Anímense. Aquí estoy. No para... ¿Qué les diré? Para los que me conocen bien, mi meta es que si ustedes quieren una casa, mi meta es de que ustedes logren comprar una casa. Mi meta es su meta, la verdad que sí.
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1: 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He estado mucho más activa en mi página. Estoy trabajando, si es necesario, los 7 días de la semana. Háblenme, anímense, ya no esperen, no esperen. Regálense en esa casita para esa Navidad.
2: Así es, recuerde que Alex tiene ahorita bastantes opciones también para ustedes en cuestiones de varias casas que le puede enseñar. Así que anímese, haga esa llamada. Recuerde que si no le contesta es porque está ya sea aquí en el show, enseñando alguna casa o en alguna de sus clases que ella está tomando ahorita. Pero le puede dejar un mensaje de voz o mandar un mensaje de texto y con muchísimo gusto ella o su equipo le van a regresar la llamada.
1: Así es. So, muchísimas gracias. Recuerden, aquí Alex Castillo, su servidora, con JLA Realty.
2: Nos vemos la próxima.
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Debes comprender, también reconocer, que no todo lo que duele significa que Dios te ha dejado caer.

A veces pensamos que porque estamos atravesando una tormenta, Dios dejó de caminar con nosotros. Pero no. Hay batallas que no llegaron para destruirte. Llegaron para enseñarte de quién estás agarrado. Y cuando tus fuerzas se acaben, cuando ya no puedas dar otro paso, acuérdate de esto. Jesucristo no prometió que nunca habría caminos difíciles. Prometió que nunca caminaría solo.

siempre me sostuvo Dios. Y si mañana hay batalla, la pelearemos con el Señor.

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7: Y buenos días, señoras y señores, aficionados que viven la intensidad del fútbol. Hoy por la mañana estaremos hablando de deportes por parte y cortesía de USA Park, de mi compadre Imer López, en el 4492 Leona Road 77807. Y ahorita mi compadre el Guanamet les va a dar información de algo nuevo que tiene mi compadre Imer. Mi estimado, buenos días.
8: Sí, cualquier cosa
7: que tengan. ¿Cómo estamos?
8: Buenos días, ¿cómo estamos?
7: Pues te pregunté buenos días, buename.
8: Sí, sí, buenos días, mi querido y estimado.
7: ¿Estás enojado o qué? ¿Estás enojado?
8: No, para nada.
7: Fíjate que tú.
8: Estoy feliz.
7: Fíjate que tú, mi estimado Guaname.
8: Feliz, feliz como una lombriz.
7: Fíjate que tú, Guaname, ya te miré que tienes el mismo.
8: Carácter.
7: No carácter, estilo. Pero.
8: Estilo.
7: No.
8: Forma.
7: ¿Cómo te quisiera decir? De mi compadre, el Mohamed, del turco.
8: Ah, qué.
7: Sí. Eres muy violento, Guanamex.
8: Sí, ¿crees?
7: Mira, insultó, maltrató, rebajó, la llamó no sé qué y sabe qué, a la árbitra Katia.
8: Sí.
7: Y nada, no lo castigaron, Guanamex.
8: Ah, no.
7: Y la noche de anoche.
8: Por ahí viene alguien.
7: ¿Quién viene, compadre?
8: Quizá el rey Arturo llegó.
7: No creo. Anda afuera del pueblo.
8: Anda afuera.
7: Él dice que anda afuera, ¿verdad? Pero como juega, hoy juega, ¿verdad? Hoy juega Monterrey, ¿no?
8: Sí.
7: ¿Y sabes con quién va, verdad?
8: Claro que sí.
7: Así es el King Arturo.
8: Sí, hay muy buenos partidos el día de hoy.
7: Sí,
8: debe estar allá en el estadio.
7: Y te estaba comentando, mi estimado.
8: ¿Quién anda por ahí? Porque no me gustan los espantos.
7: No te digo, Guanamex. ¿A ti te salen gatos en la azotea o qué? No hay nadie en Guanamex, andas mal, hombre. Ay, Guanamex.

0: ¿Tú ya sientes pasos en la azotea, no?
1: No sé, pero sentí que alguien estaba caminando y todo.
0: Guanamex, así tendrás la conciencia, Guanamex.
1: ¿Será? ¿Será que alguien me anda siguiendo?
0: Fíjate que la noche de anoche, mi estimado, vuelve a hacer lo mismo y esta vez el turco se le avienta, se le va al Nahual.
1: Ya eso ya es demasiado. Demasiado.
0: ¿Sí miraste vos o no?
1: Sí, no, tengo un marcador, pero ya el partido no pude venir.
0: ¿Qué te pasa, Guanamex? ¿Por qué estás asustado? ¿Eh? Dilo, no te digo, dilo qué.
1: Después te digo. Pero sí hay alguien aquí presente.
0: Te andan siguiendo, ¿verdad, Guanamex? Por
1: no,
0: algo.
1: ¿No oís los ruidos?
0: No hay nadie.
1: Ok. Perfecto. Mira, el número de Imer López, por si quieren hablarle para cualquier situación de, ya sea de trabajo, porque él, como puedes ver, da clases de electricidad, que eso es un trabajo excelentísimo.
0: Enorme, Guanamex.
1: Porque si vos aprendés la electricidad, mi querido Pepe, entonces...
0: Eres grande.
1: Ya puedes ir a trabajar a cualquier compañía. Y okay. Él tiene una compañía grande, así que... 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Si no le contesta, porque él anda para arriba y para abajo.
0: Ajá.
1: Te dije que alguien estaba aquí.
2: Ay, sí. Hola.
0: Yo oía. Ay, Guanamex, Guanamex.
1: Yo oía ruido. Viste que en el baño estaba ahí, quizá. Bueno, así es que, pues, tengo buen oído, ¿ah? Pipiri, tengo buen oído.
0: Mira, Guanamex, lo que me acaban de mandar. Mira.
1: Y no me digas que el re... ¡Ay, qué rico! ¿Vas a ir?
0: Se llama un mondongo.
1: Sopita de mondongo.
0: Sopita de mondongo. Se mira
1: para
0: delicioso.
1: Los que andan bolos. Les cae, pero...
0: Bueno, hay que aclarar, bolo es cuando andas en el chupe.
1: Cuando andas de goma.
0: Pero cuando andas crudo, ¿cómo dice crudo?
1: De goma.
0: De goma.
1: Andas de goma.
0: Andas de goma vos.
1: Sí.
0: Y eso te cura la goma.
1: Eso te quita y te pone bien, así listo para seguir en la fiesta.
0: Guanamex, a ti, antes de comenzar, Guanamex, ¿a ti te gusta ir a los garajes? ¿A los garajes?
1: Bien poco.
0: ¿A las segundas?
1: Sí voy, pero no es así.
0: No eres garachero, gente, no eres garachero.
1: No es como esa gente que a las 7 de la mañana ya está buscando lugares. No, yo no soy así. Yo paso y veo, dice, caraceo, doy la vuelta, veo si hay... Sí, está bien.
0: Mi estimado, hoy por la mañana, ya inició, hoy por la mañana en el 5313 Kaminsky Circo, Bryan, Texas 77807, va a haber una venta de más de 20 casas, Guanamex.
1: Y no, va a estar bueno. ¿Eh? Ya lo voy a buscar en Google también para ir.
0: A ver, apúntale allí, 5313 Kaminsky. Así como se oye Kamin y luego Sky.
1: Kaminsky.
0: Ok.
1: Sí.
0: ¿Habrá ropa de todas marcas, compadrito? ¿Marca de esa Pipiris Nice?
1: Ah, sí, la Pipiris Nice, ¿eh? Buenísima.
0: ¿Cómo se llama la que tiene aquí un caballito? ¿Cómo se llama?
1: Esa es la Polo.
0: La Polo, bueno, sí. La Polo. Habrá muchas camisetas de Polo, de Nike, de todo. Ahí.
1: La Costa.
0: ¿La qué?
1: ¿Has visto la camisa de la Costa?
0: ¿La Costa allá en el Caribe o qué?
1: Una que tiene un lagartito así, mi querido.
0: La Cross.
1: La Cross, también la Cross, pero esta se llama la Costa.
0: O los que juegan
1: juegan el golf también.
0: El golf, bueno. Sí. Esto va a ser también el día de hoy, ahorita, ahora.
1: Ahora mismo.
0: Pleasant Hill Community Garaseo. Pleasant Hill Community Garaseo. Desde las 8 de la mañana hasta las 2 de la tarde, participando más de 20 casos el día de hoy, para que gusten y pasen por allí en lo que es la gran venta de garage el día de hoy.
1: Y tienen de todo, mi querido.
0: De todo, 20 casos, compadre. De todo hay allí.
1: Qué bien, no, tenemos que ir por ahí para dar una vuelta a ver qué encontramos. Mi querido Pipiri, tengo la jornada de mi querido Imer, que ya...
0: Antes de comenzar con USA Park, ajá. Por allí estuve mirando a mi compadre Imer anunciando... que ya tiene a la renta, ¿verdad? ¿Es a la renta, Guanamés?
1: Sí, renta. Él renta muchos tractores.
0: Y... No, Guanamés. Ya vas a empezar con tus cosas, Guanamés.
1: No, pero también te digo, renta tractores de vans para pasajeros. Tiene de todo. O sea, es lo único que tienen que hacer es hablarle a él, dejarle un mensaje, si no contesta, y pues él le regresa la llamada.
0: Lo que miré y estaba escuchando a mi compadre Imer, que está anunciando que está rentando los mentados storage.
1: Ah, ok.
0: Unit.
1: Sí.
0: Ok. ¿Cómo se llaman
1: Las bodegas.
0: Bodegas de almacenamiento. Eso, Guanamex. Eso, exactamente. Por ahí miré que también dice que son los más baratos en la área de Brandon Car Station. Así es de que por ahí, si usted quiere guardar por ahí en uno de estos almacenes, pues lo que no uses en la casa, compadre.
1: Sí, claro, ya no caben las cosas en la casa. Hay que hacer una limpia, dejar lo mejor que uno tiene y guardar lo demás. Si ya no le cabe ahí en la casa, pues ¿para qué va a andar ahí batallando?
0: Y lo puede rentar solamente por un mes.
1: Por lo que quiera.
0: Dos meses, un año. 3 meses, 6 meses, un año. Facilito,
1: compadre. Hay gente que en otros lugares, mi querido Pipi, no es el caso acá, que dejan olvidados esos lugares y a veces tienen que hacer subasta sobre eso.
0: ¿La venta?
1: Sí, una subasta. Hacen una subasta para ver quién quiere comprar ese lugar perdido y no te dicen qué es lo que hay allí, porque puede haber dinero, puede haber...
0: Reliquias. Guanamex, hablando de lo que es Imer López, o sea, USA, USA Park, él tiene desde la U8 hasta la U16 para que hagas tu grupo de jugadores y entres en cualquier categoría, mi estimado. También tenemos equipos para mujeres y tenemos la liga de 11 y 7. 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
1: Sí, aquí tengo la programación, mi querido
0: Pipe. A ver,
1: de la liga de mañana ya comienza domingo 11 de octubre. También hay juego de mujeres que ahorita les voy a decir. Pero domingo 11, a eso de las 12 del mediodía, el Olimpia juega contra el 503 FC. En la cancha número 1. Uh-huh. También en la cancha número 1, pero a las 2 de la tarde, juega el Real Madrid contra Brian FC. Eso va a ser a las 2 de la tarde, ¿verdad? El partido de Manchester FC contra Honduras va a ser en la cancha 1 a las 4 de la tarde.
0: Sí.
1: Y en la cancha 2 a las 4 de la tarde, el Real Sociedad contra el San Isidro. Así es que esas son la programación de la liguilla del fútbol interesante de Imer López, que por cierto han ido a participar así a torneos y ha ganado algunos lugares y otros solo ha participado, pero lo importante es participar. Y pues también tienen, fíjate, martes, jueves y domingo, a partir de las 8 de la noche tienen el juego de mujeres de 7-7, allí en las canchas de él a las 8 de la noche. Comienzan los partidos de mujeres martes, jueves y también domingo. Así es que el domingo comienza a las 6 de la tarde, un poco más temprano, para que se den cita. Y este torneo que es muy interesante de mujeres, ya ves que, pues antes, ¿te acordás cuando nosotros jugábamos? Era claro, poca la participación. Y ahora, pues, hay muchos torneos de fútbol femenino. Así es que, en buena hora para ellos, que sigan creciendo y, pues, sigan adelante con esa.
0: Y fíjate que no fútbol. Hace mucho tiempo no había o no permitían el juego entre mujeres, no había
1: liga. Incluso fíjate que por allí en los juegos,
0: hablando aquí localmente en Bray,
1: sí,
0: ¿verdad?
1: Sí, habían te ibas a la escuela de bachillerato, high school, y por ahí se colaba una mujer que era mujer y jugaba y la dejaban, no sé cuál era el las dejaban, eso que estaba comenzando, que las mujeres no tenían equipo, las dejaban jugar una por ahí, se colaba. Y era un poco raro porque pues era una mujer. Ahora pues ya es bien común que tienen sus equipos propios, ya no tienen que andar reforzando a ningún equipo de varones.
0: Ajá.
1: Y mi querido Piperi, esa es la situación que tenemos en la USA Park, donde pues no solamente van a encontrar en fútbol, sino también tienen un restaurante excelente ahí donde le pueden cocinar lo que las famosas baleadas, ¿verdad? Que todo el mundo le gusta las baleadas. Uh-huh. Son bien comunes y populares, como lo son las pupusas en El Salvador y también allá en Honduras les gustan mucho las pupusas. Así es que pues excelente por parte de... Pues de parte de Imer López, que tiene toda clase de negocio, incluso, incluso tiene casa de ventas, mi querido. ¿No quieres comprar una casa, mi querido Pipiri?
0: Estaría bueno, buena. Sí, necesito una casa más grande.
1: Sí, claro, sí. Vendés lo que tenés y te vas ahí. Una claro nueva casa. Sí. Así es que cualquier cosa que necesiten con Imer López.
0: ¿Puedo hablar con él o qué?
1: ¿Perdón?
0: ¿Puedo hablar con mi compadre Imer?
1: Claro que sí. Solo
0: directamente vete los viernes, con él. Vete no quiero viernes. Intermediario. Yo no quiero que. No, entre él y yo nomás.
1: Sí, exacto. Pero tenés que irte con el banco para el préstamo.
0: No,
1: tú. A no ser que vos tengas ya
0: por
1: el,
0: eso
1: billete,
0: no te preocupes.
1: El billete grande que
0: hay tenés. Plata, compadre, hay plata. Nomás es hablar con él directamente. Porque...
1: Directamente decirle, papás, tanto por la casa sí. Y aquí está.
0: Van a mandar con una secretaria.
1: Te vas con un maletín negro.
0: Sí, con el de los árbitros, pues. Ahí tengo yo uno, todavía.
1: Sí,
0: no te preocupes.
1: ¿Te acuerdas cuando andabas de dirigente, va, mi querido Pipi?
0: Sí. Guanamex, recuerden el 4492 Leona Row 77807, ahí se encuentra el parque de USAPOR,
1: sí, okay. Muy bonito, por cierto, un ambiente increíble, han tenido grandes shows, han venido grandes artistas, ya ves, la vez pasada pues vino el ¿cómo se llama? El japonesito que vino.
0: Yujimara, ¿cómo?
1: Eso, o sea, tiene buena memoria. Chin, solo decirle chin.
0: Chin.
1: Sí.
0: Chin.
1: Sí, solo China. No te pases de ahí del chin. Así es que pues ahí está, mi querido y estimados oyentes. Por cierto, mi querido Pipiri, deberíamos de hacer un partido de fútbol de veteranos.
0: No, ya no conviene eso, Guanamex. Hay que seguir a
1: juventud. Alguien me dijo, dale saludos al Pipiri, no me acuerdo. Sí. Hay un joven que te conoce por años y ya voy a ver si veo que...
0: Mira, Guanamex, mejor ponte tú a correr allí en un parque, tú solo allí.
1: Ayer corrí.
0: Bueno, y ya, ¿para qué andas allá en un parque con más jóvenes? No, ya no, Guanamex, ya no, por favor, ya tu cuerpo te dice que ya no.
1: Sí, yo ayer...
0: Tu mente está bien, pero tu cuerpo ya no va a ser.
1: ¿Conoce la escuelita La Henderson?
0: Claro, Guanamex.
1: Sí, entonces ahí corrimos ayer con mi hija.
0: ¿Cuántas millas corriste, Guanamex?
1: Fueron muchas, mi querido Pipi, tanto de
0: ¿cuántas, que cuántas?
1: Te estoy hablando de muchas y no pude contarlas porque...
0: Yo corro como 20 diarias en la mañana.
1: ¿Cuántas?
0: 20.
1: ¿Pero en carro?
0: No. Estoy corriendo las cortinas de la casa y como son 20 ventanas, pues...

0: Muy excelente el día de ayer ahí en Henderson, hubo mucho ambiente, mi querido
1: Pipe. Saludo a la gente que fue por ahí la noche de anoche, ¿verdad?
0: Fue en la mañana, mi querido
1: Pipe. ¿En la mañana?
0: Antes de irme al trabajo, pasé por ahí para que ganara mi hija. Le empujé a que ganara el segundo lugar, porque el primer lugar le llevaba una niña, que esa niña sí creo que va a estar en las noticias en un futuro, porque corre tranquilamente y como si nada.
1: Pero, explícame, ¿qué clase de evento era, bueno, Max?
0: Nada más un evento para niños y padres.
1: ¿De qué? ¿De correr? ¿De correr, caminar? ¿De qué, bueno, Max?
0: De correr.
1: ¿De correr?
0: Sí.
1: ¿En las mañanas?
0: Sí. En la mañana fue como un torneo, pues. ¿Verdad?
1: Guanamés, pero te ibas a amarrar toda tu niña aquí a un lado y corriendo y la... Y
0: no, hombre, ella al final le dije, dale, porque aquí me quedo. No llegué a la meta, pero ella sí llegó, que era lo más importante. Yo venía empujándola a ella, porque realmente, te digo, había una niña que parecía una gacela. Esa niña, me imagino que esa niña... Pero te voy a decir una cosa, no entrenamos... Una vez entrenada, la niña trae para correr, mi querido Pipe. Está alta. Te voy a enseñar la foto cuando tengamos chance. Así es que, mis queridos y estimados amigos, así está la situación. ¿Qué nos tenés de México, mi querido
1: Pipe? Mira, la noche de anoche hubo dos juegos en la jornada número 11. Guanamex.
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1: Fíjate, Guanamex, ya se llegó el tiempo. El tiempo de frío y en las mañanas se requiere una tacita de atole.
0: ¿De elote o atole de...?
1: ¿Qué es, Doña Rosa? ¿El atole o el chocolate? ¿O es Doña María?
0: Tía María. Rosa. Tía Rosa.
1: ¿No es Doña María?
0: O la abuela, no me acuerdo cómo se llama, pero por ahí va la cosa. Hay un chocolate que es de la abuela.
1: ¿Chocolate
0: no
1: abuelita?
0: No lo vamos a decir porque le estamos dando publicidad gratis.
1: ¿Pero chocolate abuelita o qué?
0: Ese. Chocolate abuelita, pero ellos lo hacen diferente, ellos lo hacen
1: allá en México, mano. Allá en México agarran un molinillo, compadre, aquí entre las manos, están así, mira, compadre, haciendo el chocolate.
0: Ah, sí.
1: Sí.
0: Ya sabe diferente, ¿no?
1: Lo especial de la casa.
0: No, tremendo, el chocolatito ¿con qué lo comes?
1: Con unos cuernitos, estaría bueno en la mañana, ¿eh? En la mañana.
0: Sí, sí, sí.
1: Unos cuernitos.
0: Mi esposa lo toma el chocolate con pan francés, yo le digo, ¿cómo eso?
1: ¿Pero cómo va a tomar francés cuando es con cuernitos?
0: Pues sí, pero
1: ¿tú ella no, le gusta tú no tomas cuernitos, compadre?
0: Los cuernitos son los que son así como que son parecen cangrejitos, ¿no? Así, los hacen así. Sí, los he visto, ahí los tienen en la panadería, la espiga dorada.
1: O es más, con unos marranitos, compadre.
0: Unos puerquitos.
1: No, marranitos.
0: Ah, marranitos.
1: Sí.
0: ¿Querés que te diga cuántos nombres tiene en El Salvador el marranito?
1: ¿Cuántos?
0: Muchos, te voy a empezar ya. Tunco.
1: ¿Tunco? ¿El Tunco Manclovio o qué?
0: Bueno, Tunco. Marrano.
1: Uh-huh.
0: Puerco.
1: Ok.
0: Chancho.
1: ¿Sancho?
0: Chancho.
1: Oh, chancho.
0: No seas chancho, te dicen cuando estás comiendo demasiado.
1: Yo entendí Sancho, Buenamex.
0: No, Sancho no.
1: No.
0: Chancho.
1: Chancho.
0: Sí, así como se oye. Y pues esos son los nombres que le dan allá al puerquito.
1: ¿Y a los cuernitos?
0: A los cuernitos, esos no solo tienen cuernitos y cachitos.
1: ¿Cachos?
0: Cachitos.
1: Pero los cachos a los cuernitos son diferentes, ¿no, bueno, Max? ¿Los cachos?
0: No, es que en El Salvador cachos y cuernitos son los mismos. Sí, son los mismos, cuernitos o cachitos, en El Salvador es lo mismo. No sé si en México es diferente. ¿Es diferente en México?
1: Sí,
0: ¿no?
1: Porque allá nomás son puros cuernitos, allá no hay cachos, compadre. Allá allá no te ponen los cachos.
0: No.
1: No.
0: Ah, pues hay que irnos por ahí.
1: Nomás los cuernos.
0: Hay que irnos por ahí. Así es, mi querido Pipe. Pues el día de ayer, bueno, es más, si querés, saco la información del Salvador rápido.
1: No, deja.
0: Es poquita, mi querido Pipe, porque acuérdate que me voy a ir 15 para las 10, que tengo que hacer unos partiditos de fútbol, mi querido.
1: Ahora, ¿por qué, Guanamex?
0: Ya ves que pues... tengo que decirte algo.
1: A ver.
0: Hay un nuevo entrenador en el Alianza, porque perdió contra el FAS el día... Fue el día... Jugaron jueves.
1: Uh-huh.
0: Y perdieron 2-1 contra el FAS, pero en su casa.
1: Ok.
0: Había caído una buena tormenta. Y un jugador que él siempre está... adelante, pues es un mediocampista y no sé por qué fue a ayudar ahí a la defensa. Y pues si te vas a poner de defensa, tenés que tener cuidado, marcar en el área. ¿Cómo te vas a correr, llegar y hacer daño.

0: a un jugador que él buscó el, claro, él buscó la, el pie, pero digo, el balón, pero agarró, le
1: a
0: agarró.
1: Ver, a ver, a ver, aclarando, ¿buscó el pie o buscó el balón?
0: No, buscó el balón, supuestamente buscó el, a querer bloquear el balón que no le llegara a él, pero lo tocó, y en, al tocarlo, pues, al principio el árbitro dijo dele, pero como hay VAR, fueron al VAR y vieron que sí había un había habido una falta, entonces dieron un penal, ¿verdad?
1: Y yo no ganó. Sé por qué no quitan el VAR, mi estimado.
0: Sí, fíjate que le ha quitado de esencia, pero también, si vos vas a un equipo ahorita y un, le quitan un gol...
1: Ahorita un jugador, Guanamés, sin tocarlo, es más, puede estar así de retirado del pie, donde según él... Y se agarran y se dan como 20 vueltas, compadre, vueltas y vueltas y vueltas agarrados de, porque y no lo tocó, Guanamex.
0: Sí, bueno, pero también en el VAR te, se ve si realmente lo tocaron o no.
1: Pues se ha visto que no lo tocó.
0: Por eso, entonces debe ser amarilla para ese jugador que
1: no, está... dirían de correr al jugador eso por mañoso, Guanamex.
0: Sí, claro, claro que sí.
1: Que se vaya a hacer una novela.
0: Mira, yo te digo
1: de,
0: una cosa,
1: de sido... Televisa o de Azteca, ¿no?
0: Sí, sí. Es el VAR es bueno y al mismo tiempo
1: es malísimo,
0: ha venido a quitarle,
1: malísimo,
0: compadre. Ha venido a quitarle la esencia de del fútbol, porque pues antes habían goles con la mano, como el de Diego Armando Maradona, recordado.
1: Y
0: Maradona.
1: Marcaron gol.
0: Marcaron gol.
1: Y era mano.
0: Y era manota.
1: Bueno, así lo dejaron, así es el fútbol, Guanamex.
0: Pero así era, ese era lo que pasaba antes. Ahora, pues hasta incluso para... Y hubieron goles fantasmas también, mi querido Pipe, no sé si te acordás.
1: El de Figueroa, ¿no?
0: Sí, y no solo eso, sino que a nivel mundial...
1: ¿Qué era el fantasma Figueroa? ¿Qué era? ¿De dónde era él, compadre? ¿Dónde es?
0: Fantasma Figueroa, me parece que es...
1: Jugó con el Morelia, ¿no? Ahí cuando sí, le metió sí. El golazo ese.
0: No sé si era paraguayo.
1: Y luego se fue al Toluca.
0: Se fue al Toluca, que por cierto, el Toluca perdió ayer, pero...
1: ¿Usted te da los resultados, compadre, qué?
0: Sí, sí, sí.
1: ¿De dónde? ¿De dónde dices que era?
0: Bueno, te voy a dar el nombre de Diego Vázquez, va a ser el nuevo... Martín Vázquez no es el jugador de...
1: ¿Te acordás de Martín Vázquez? ¿Por fin Diego o Martín?
0: Diego Martín.
1: O Diego Martín, ok.
0: Vázquez va a tomar la batuta de Roberto Pompey, que fue despedido el día jueves al perder el FAS contra el FAS, y lo deja en el sexto lugar, que no está mal. Yo pienso que se apresuraron un poco. La verdad, a veces los entrenadores son los que pagan los platos rotos. Mm. Realmente tenían que haberle dado un poquito más de continuidad. Yo pienso que es un buen entrenador, pero... lastimosamente los jugadores no responden, no están respondiendo en la cancha, igual que la selecta que se fue a la División B, porque no pudo contra Martinica. Entonces empataron 1-1 y con eso bajaron de la División A a la B, y ahora va a tener un repechaje contra otra de las islas, San Martín, por ahí, un nombre extraño. Tiene chance para venir a la Copa de Oro, porque si pierde contra San Martín, mejor que se pongan a hacer otra cosa, mi querido Pipe. Que pongan, se dedican a otra cosa, porque los jugadores realmente, te voy a decir una cosa, yo me quedo sorprendido cómo la selección de Salvador, cuando jugaron contra Jamaica en El Salvador hace un poco, yo vi jugadores caminando, Pipe, caminando.
1: Guanamex, ¿sí sabes lo que le pasó a México ahora que en estos 4 juegos que tuvo, verdad?
0: Sí.
1: El primero, el ridículo que hizo el portero de la selección, y la burla de este muchacho de 19 años, que se burló de México, el que metió el gol. Pero a él le dan un regalo, Guanamex. Le sí. Da el portero, le regala el gol.
0: Sí.
1: Y luego se están ahí sintiendo muy
0: muy heridos. Muy aquí, muy acá.
1: Y logra lo que pasó con Chile igual.
0: Sí, hombre.
1: Como que hay más polémica fuera del estadio o del juego que en el juego, mi estimado.
0: Sí, yo no sé qué está pasando. Rafa Márquez tiene que empezar. Bueno, yo te estoy diciendo una cosa. Rafa Márquez está pensando en el futuro porque ha hecho... pues.
1: ¿Pero qué futuro, Guanamex? ¿De quién?
0: El futuro de México, porque México tiene buen fútbol y todo. En este momento está probando muchos jugadores nuevos. Para ver.
1: Pero está probando qué, Guanamex. Si todos son jugadores de un equipo de liga, Guanamex, todos juegan en un equipo de liga. ¿Qué estás probando, Guanamex?
0: No, pero es que mira, hay jugadores de equipos y jugadores de selección. En un equipo ahí tenemos el caso de jugadores en El Salvador.
1: ¿Para qué eligen jugadores de todos los equipos y según llevan el mejor jugador de un equipo a la selección. Entonces, ¿qué están eligiendo,
0: Juan Amex? Lo que pasa es que no rinde.
1: ¿Qué están eligiendo, Juan Amex?
0: No son iguales los jugadores. En los equipos son grandes estrellas, a veces en la selección no. Y viceversa. Hay jugadores que en selección se crecen y en sus equipos son así, pasándola a ganar en el minuto 10 antes del término de juego, al minuto 80, y 10 minutos le dan para que cobre el cheque que le dan.
1: Entonces en El Salvador te estás diciendo que es lo mismo, nomás cobran el cheque, Guanamex.
0: Pues sí, hay jugadores que están allí en la banca y están calentando banca y entran nada más por... solo para devengar ese dinero que les pagan. Ajá. Para que no digan, sí, los ponen un ratito. O a veces también son los promotores que les dicen a los entrenadores, de alguna forma, quiénes deben de jugar y quiénes no deben de jugar. Hay unos jugadores que están dándole un 100% a los promotores para que los promotores les ayuden y los... ¡Ey, este es un gran jugador! Y a veces ni lo son. A veces ni lo son. Así es que...
1: Bueno, pues, Mex, antes de que te vayas, porque ya va a ser hora casi.
0: Sí, en 15 para la...
1: Ok, antes de que te vayas a jugar lo que pasó en el fútbol mexicano.
0: No, pero no me dejaste dar rapidito lo que es, pues ya hablamos, cerramos lo de Roberto Pompey, se fue. Ahora es Diego Martín Vázquez, el nuevo entrenador de Alianza, juega contra... Aquí te voy a hablar lo que viene. El día de ayer ya se jugó el Inca Aruba, perdió 1-4 contra Platense, mientras que... El municipal limeño va a jugar contra el FIPO 8 de la noche de día hoy.
1: Ajá.
0: El Fuerte San Francisco va a jugar con el Cacahuatique a las 4 de la tarde.
1: ¿Contra quién?
0: De hoy. Cacahuatique. A ver, decirlo.
1: Cacahuatique.
0: ¿Viste? Lo dijiste bien.
1: Es que tengo que hacer más fuerza de este lado, Anamés, porque como lo del embolia no me deja a veces tener fuerza.
0: Pero fíjate que a pesar de eso que te dio, no parece. Bueno, el equipo de Metapan va a estar jugando...
1: Okay.
0: También contra el Águila de San Miguel a 4 de la tarde del día, ya eso va a ser el día de domingo.
1: Uh-huh.
0: Y también el Alianza, que va a jugar ya con un nuevo entrenador contra el Inter de Santa Tecla el domingo a las 6 de la tarde, 6:30 en el Flor Blanca, en el Mágico González, porque es el nuevo nombre que le han dado por el Mágico, que por cierto el Mágico fue un gran jugador, pero todo el mundo dice, qué fenómeno fue, que pudo haber sido más. Pero no, él era muy vicioso y por eso no avanzó, ni quiso ir a jugar a equipos grandes. Le ponían el contrato del Barcelona, le ponían de allá, lo querían de Francia. Había equipos que estaban súper interesados.
1: ¿El Mágico González?
0: Sí.
1: ¿Es de El Salvador?
0: De El Salvador,
1: sí. ¿Y jugó en dónde, en México? ¿En qué equipo?
0: En México fue a probarse con el Monterrey, pero no le dieron chance.
1: ¿No la hizo?
0: Pero sí se quedó su amigo que ya murió. Murió bastante joven, Norberto Hueso Montoya, no sé si te acuerdas de él.
1: Sí, del Hueso, sí. Montoya, ¿cómo sí? No.
0: Y luego, él también después tuvo un problema había tomado y salió y lo echaron porque pues, no podía hacer eso. Los equipos como allá en El Salvador, los jugadores no son profesionales, se van a pasear o a hacer lo que sea antes de los partidos. Incluso a Jorge González me lo encontré varias veces en los nightclub. Yo
1: andaba,
0: trabajaba.
1: Bolo.
0: Sí, yo no trabajaba, yo no iba a los nightclub a pasear, yo iba a trabajar porque yo andaba con un grupo de música.
1: Buena mes.
0: Para aclarar, porque no van a creer que, qué bolito era también.
1: Tú eras bolito.
0: Iban a decir qué bolito era también el Alex. No, yo iba a trabajar y ahí lo miraba el Jorge, andaba
1: para hasta arriba, atrás.
0: Para con hueso, y el siguiente día tenían juego, o sea, qué clase de jugadores. Pero el Jorge era un fenómeno, pero por eso no se quiso ir a equipo grande, porque lo iban a poner el primer partido para afuera. Es más, te voy a decir algo más y terminamos con Jorge. Un partido interesante, creo que fue contra el Atlético de Madrid. Estaba en medio tiempo y todos estaban hablando, no, tenemos que darle con todo a este equipo del Atlético de Madrid, y de repente se oía como...
1: Está dormido.
0: Dormido en medio tiempo el Jorge.
1: ¿Cómo ves? Qué bárbaro. Qué jugador. Y
0: tengo muchas más anécdotas que no acabamos hoy. Pero bien, mi querido Pipe, hoy sí puedes darme todo lo que pasó. El día de ayer estuvo interesante con eso de
1: Te voy a dar los resultados de anoche, los juegos de hoy y del domingo.
0: Exacto.
1: ¿Ok?
0: Claro que sí.
1: Y luego te voy a dar... ¿Qué es eso, Guanamex?
0: Mis notas para el día de hoy y para los partidos de México.
1: Oye, Guanamex, ¿qué fue escribir, Guanamex?
0: Ay, sí, pero es que es a la carrera que
1: ¿Tú te entiendes eso?
0: Claro que sí.
1: ¿Seguro?
0: Cuando no entiendo, me la...
1: A ver, ¿qué dice arriba?
0: Arriba dice Tigres 3, Toluca 2.
1: Ah, ok. Y de bueno, Mex, te va a dar también de la, como van en posiciones.
0: Por cierto, ¿dónde está Arturo? El rey Arturo ya no quiere venir desde que
1: vino. Está enojado contigo.
0: Desde que vino yo ya no quiere venir.
1: Está enojado contigo.
0: Vino una vez más y grabó y dijo para siempre.
1: Ya no vuelvo. Mientras esté el Guanamex, ya no vuelvo, dijo.
0: Sí, ya te lo
1: estoy creyendo. Es que eres muy cruel tú con el equipo de él, Guanamex. Le pitas de adrede en contra de él todo.
0: No, pues las reglas son reglas.
1: Le pitas faltas que no existen, penales que no existen.
0: Goles que le quito.
1: Que no son y tú lo pones.
0: Goles que le quito.
1: Sí.
0: O una carga al portero.
1: No, o sea, eso no.
0: No, vale, Arturo, no. Es una gran persona.
1: Bueno, él, pero tú no, Guanamex.
0: Y luego sus jugadores, algunos son un poquito.
1: Bolos.
0: Bravos. Bolos, no sé,
1: me imagino. Guanamex, la noche de anoche, el Puebla empata contra León, 1-1.
0: Así es.
1: Ok. También en la jornada número 11, el Tigres, allá en Monterrey, le pega al Toluca 3-2 y pierde el liderato.
0: Sí, sí.
1: Ok.
0: Claro que sí.
1: Los juegos para el día de hoy, Guanamex, empiezan desde las 6 de la tarde hasta las 10 de la noche. Empezamos con Querétaro con Atlante.
0: Así es.
1: Y luego más tarde tenemos Juárez contra Tijuana.
0: Sí.
1: Y luego más tarde el clásico Tapatío,
0: sí.
1: ¿Ok? Oye, por cierto,
0: ese Jalisco, ¿sabes que el Azteca, el Jalisco, todo eso, el CU, todos esos estadios, los aquí de Monterrey, todo eso, ahí he estado yo, en esos estadios.
1: Entonces, ¿sí has escuchado que el Atlas va a estrenar un nuevo estadio?
0: No, eso no lo sabía. Pero el estadio Jalisco está bonito, no sé si... Ya está muy antiguo entonces para sí, seguir jugando ahí.
1: Ya el estadio es viejo, Guanamex.
0: Sí, es bastante.
1: Ahí jugaba
0: también...
1: ¿Los Tecos no jugaban ahí también?
0: Ah, los Tecos sí jugaban allí, pero ellos
1: ¿Los Leones Negros?
0: Tenían un otro lugar, ¿no?
1: No, allí, ¿no? En el estadio.
0: Sí, no me acuerdo.
1: Allá en Zapopan, Jalisco, ¿no?
0: Pero tenían una canchita pequeña, mi querido Pipe, donde iban a jugar también.
1: Mm.
0: No me acuerdo cómo se llama esa canchita, pero allí jugaban.
1: Bueno, ellos van a inaugurar un próximo estadio nuevecito, mi estimado. Bastante grande, creo como arriba de 45,000 personas.
0: Ah, bonito, sí.
1: El Atlas recibiendo a las Chivas, mi estimado.
0: A las Chivas, sí.
1: Y ya el último juego de la noche...
0: Benito también te escucha.
1: ¿Qué Benito?
0: Benito.
1: ¿Mi tío Benito Juárez o qué?
0: No, se me va el apellido, pero ahorita te lo confirmo el apellido. Pero se llama Benito. Él trabaja cocinando las carnes.
1: ¿Cocinando las carnes?
0: Sí. Ahí en un lugar donde no te voy a dar el
1: nombre. Decilo vos, ¿dónde?
0: Fit Farm. En Fit Farm, ahí trabaja él y.
1: Benito.
0: Y es el carnicero de ahí.
1: Benito.
0: Se me ha olvidado
1: si el... Benito, ¿a qué Benito?
0: A lo mejor ya lo conoces. ¿Has ido a comer ahí?
1: Sí, ¿cómo no?
0: Está rica, ¿verdad? Él es el que hace las carnes ahí.
1: Bueno, y el juego de la noche, por último, mi estimado, América recibiendo al Monterrey. El domingo por la mañana estaremos viendo... No, en la tarde, compadre. De 6 a las 6 empieza Atlético San Luis contra Santos. El Pachuca recibiendo al Necaxa y el Puma recibiendo al Cruz Azul. Buen juego, ¿eh?
0: Claro que sí.
1: ¿Ok, Guanamex?
0: Claro que sí.
1: Y ahora te voy a las posiciones, mi estimado.
0: Dámelas.
1: Te voy a primero las de abajo hacia arriba, los primeros 4. ¿Okay?
0: Sí.
1: Número 18, Juárez con 3. Número 17, Necaxa con 8. Número 16, Santos con 10. Y número 15, Atlante con 11.
0: Perfecto.
1: Y los primeros 4 de arriba para abajo, compadre. El América número 1 con 20. Con 2 juegos pendientes, o sea, el de hoy por la noche y uno más.
0: Aquí está Benito Zavala, mira. ¿Lo conoces?
1: A ver.
0: No, es Chiva, no. Le va al Chiva, es el único problema que tiene.
1: ¿Para qué me enseñas esa foto entonces, sí, Guanamex? ¿Verdad?
0: Yo le digo, ¿por qué no te haces América? No,
1: mi. Pero ¿para qué me enseñas la foto si va a las Chivas? Ya me perdiste la mañana, compadre.
0: Sí, se me había olvidado ese pequeño detalle, mi querido Pipiri.
1: Ya se me subió el azúcar.
0: Hasta se pone la camiseta de Chivas cuando cocina ahí, mi querido Pipiri. Ya se te subió el azúcar, pero... Hey, pero el América hoy contra Monterrey, dame tu pronóstico.
1: En segundo lugar, Toluca con 20. Ajá. Las Chivas con 18 y el número 4 León con 18, Guanamex. Así es como está la liga en el fútbol mexicano.
0: Ah, perfecto, sí.
1: No, hombre, muchachos, te perdés la mañana con...
0: No, pero hay uno que Benito. Hay uno que le va a la América como vos. Se llama Adrián, creo que lo conocés porque jugaban en León, y esos equipos bravos de León. ¿Te acuerdas de eso? Déjame ver si lo encuentro por aquí. Adrián. No lo tengo aquí.
1: Oye, un saludo a mi compadre Giovanni, que nos escucha todas las mañanas.
0: ¿Ah, sí? ¿Nos escucha?
1: Él es hondureño, ¿no?
0: Claro que sí.
1: Él.
0: De la Ceiba, él. De la Ceiba.
1: De la Ceiba.
0: Quizás.
1: También para mi compadre, ¿cómo se llama el que tú usas?
0: Jairo.
1: Jairo, mi compadre Jairo. Sí. Dicen que es el más hombre allá de la Ceiba, él.
0: Ese Vanegas, siempre.
1: El Jairo.
0: Cuando iba a jugar a las canchas, había que marcarle bien porque si no.
1: Dicen enojaba. Que todo el tiempo él trae un machetote, compadre, ¿cierto?
0: No, ese hombre es... No lo anda en la cancha, pero tiene alguien que ahí lo cuida. Por eso es que nadie le hace problemas a Jairo.
1: Nadie le hace bulla.
0: No.
1: Es un hombre, temible.
0: Marca bien. Y así ya.
1: Marca bien. Y el
0: si machete. No, allá afuera, cuando salga.
1: Y el machete en la mano, compadre. Lo malo.
0: Fue penal. No fue penalti. Aquí fue el penalti. Tiene el machete ahí donde fue. Dice que ahí fue la falta de penal.
1: Dicen que el hombre cuando carga el machetote así de lado, compadre. Ajá. Pues no, no.
0: Está listo para desenvainarlo.
1: Mejor vete. Mejor sí. Vete, buena madre.
0: Hay que irse porque ya estoy yo por irme también. Pero te voy a seguir escuchando cuando me vaya.
1: Claro, buena madre, ya sabes, aquí está tu casa.
0: Y le mandas un saludo al rey Arturo que ya... Me imagino que ha de estar allá en Monterrey ahorita, ya listo para el partido.
1: Sí, para
0: el norte. Es en el DF, ¿verdad?
1: Es en el DF.
0: Ah, pues no creo que vaya hasta allá.
1: No, sí va hasta allá.
0: ¿Hasta allá va?
1: Pues tiene todos los viáticos pagados, Guanamex.
0: Ay, que él también por medio de la iglesia va a hacer donaciones.
1: No, por aquí la radio.
0: Ah, la radio.
1: Pues que la iglesia, ¿cuál iglesia? Ni que
0: yo
1: nada.
0: Pedí que la iglesia lo mandaba a hacer donaciones al Distrito Federal y ahí se quedaba pues en el partido.
1: Ay, Guanamex. No,
0: preguntarle cuando lo veas. ¿Eh? Preguntarle. Hey, por cierto, ¿qué le pasó a México? ¿Por qué perdió el partido contra Estados Unidos?
1: ¿Por qué crees tú, Guanamex? Dímelo.
0: Ah, por los nuevos que tiene. No, pero mira, ya te voy a decir una cosa. Si Rafa Márquez está pensando en el futuro, porque ya realmente había muchos jugadores de la selección que ya estaban bastante mayores y no creo yo que pues la selección esté fogueando ya gente que va de salida, mi querido Piperi. En El Salvador también necesitan hacer una limpia.
1: Ajá.
0: Si yo fuera el entrenador, pues, trataría de jugar un poquito diferente, pero como no soy, y no sé qué les pasa, el primer partido que jugaron contra Martinica jugaron muy bien, y de ahí se cayeron, y después hasta empataron con Martinica. Pero Martinica no es una selección común y corriente, le ganó a Honduras 2-1, y entonces son jugadores... que juegan en Europa, porque fíjate que todos los jugadores que juegan en Europa tienen mejor nivel que los que juegan de este lado del charco, mi querido Pipri, ¿sí o no? Por cierto, un saludo para toda la gente panameña que el día de ayer, creo que fue ayer, un terremoto que les cayó allá, mi querido Pipri, y entonces...
1: Que estuvo muy feo, mi estimado.
0: Sí, estuvo feo. ¿Eh? Sí, estuvo feo. Y hubo también alarma de tsunami que okay. Los Estados Unidos mandó hacia... Pues todos los países que están en las costas.
1: Guanamex, antes de que te vayas, quiero que le mandes un saludo a la gente para allá. Me están pidiendo un saludo de parte tuya a la gente de Honduras.
0: Claro que sí, mis amigos catrachos.
1: Y nicaragüenses.
0: Todos ellos, un saludo muy especial. Y pues cuando fuimos a ver Honduras contra la selección de Argentina, que por cierto, Lionel Messi le dijo adiós a la selección. Le acaban de hacer un partido de homenaje y me encontré con varios hondureños por ahí y tengo una entrevista de unos hondureños que pues la verdad es que se hizo viral porque les hice la entrevista, la puse ahí en Facebook y todo el mundo la vio.
1: Ok, buena mes. Así que antes saludo. De que te despidas, voy a poner una canción porque quiero hablar contigo antes que te vayas, ¿ok? De
0: sí, claro, dale.
1: Te voy a poner una canción, mi estimado, muy bonita.
0: Y gracias a Jimer López que nos da la oportunidad de estar aquí, así que un saludo para él y toda... la gente que acompaña a Imer López en los domingos y los días de entre semana.
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0: USA Park.
1: Y la Espiga Dorada.
0: La Espiga Dorada, un saludo también.
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0: 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Okay. Así que, mis amigos, nos escuchamos si Dios quiere el próximo sábado.
1: Guanamex, escucha eso, Guanamex.
0: Me encanta esa alabanza.
1: Hoy, mira. ¡Levanta las manos! Vamos a orar. Mira, una vez. Mira.
2: Hay gente que pregunta, pero no escucha.

No confundas guardar silencio con tener miedo. A veces retirarse es sabiduría. Si alguien solamente quiere provocarte, no tienes que demostrarle nada.

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1: Y continuamos avanzando, oiga, son exactamente las 9 de la mañana con 53 minutos. Las 9:53. Oiga, también para la jornada número 12 del fútbol mexicano, les va a estar dando los juegos. Los juegos del viernes. Viernes 16 de octubre. Será el primero en Necaxa contra el Atlas, el Tijuana con el Puebla y Atlante contra Pumas. Esos son los juegos de la jornada 12 del viernes 16 de octubre, ¿ok? El Necaxa recibiendo al Atlas, el Tijuana recibiendo al Puebla y el Atlante recibiendo al Pumas. Y ya les estaremos dando lo que es sábado y domingo del próximo 17 y 18 de octubre. Muy bien. 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Estoy contigo. 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Oye, mi corazón. Con mi compadre Imer López. Un saludo a la gente de Centroamérica, a la gente de Honduras, Nicaragua, El Salvador, Guatemala, Belice, Panamá. Saludos a todos nuestros hermanos panameños. Saludos. Vamos a ver. Ahorita voy a chequear lo que es el correo y todo lo que está, porque a las 10 estaremos llevando a cabo lo que es la pulga de los sábados. Recuerden, de 10 a 11 la pulga. Por ahí ya tengan al pendiente su lápiz, pluma y papel para escribir todo lo que está anunciando la gente el día de hoy. ¿Ok? El 979-776, el 58 y el 26. 5826. ¿Ok? Saludo a la gente de Monterrey, Nuevo León, la Sultana del Norte. Allá en Monterrey, para mi compadre Charlie y compañía, un saludo.

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3: Soy Víctor González, a esta hora con Minuto 60. Las solicitudes de renovación de DACA enfrentan retrasos récord, lo que le está costando el empleo a cientos de personas. Krista Pike comenzó a caminar y comer bajo el profundo trauma de las dos inyecciones letales fallidas cuando fue sometida a la pena de muerte en Tennessee. Sus abogados dicen que persiste la incertidumbre sobre su recuperación física y su situación legal. Se han confirmado un total de 4.080 casos de sarampión en Estados Unidos este año, la mayoría de ellos notificados por 45 estados y Washington D.C. según los CDC. También se han confirmado 5 muertes, todas ellas en Pensilvania. Los beneficiarios del programa DACA enfrentan demoras récord en la renovación de sus permisos, una situación que puede dejarlos temporalmente sin autorización para trabajar en Estados Unidos. Según datos federales citados por CBS News, el número de beneficiarios activos cayó un 14% hasta unos 430.350 entre septiembre de 2025 y junio de 2026. Además, las solicitudes de renovación pendientes se cuadruplicaron, superando las 125.000. Aunque UCIS asegura que resolvió el 80% de las solicitudes en un plazo de 7 meses durante el último semestre, los retrasos obligan a algunos beneficiarios a dejar sus empleos y reducir sus gastos.
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3: Bajo la plataforma del Comité de los 100, un grupo impensado cruzó todas las líneas políticas y exige un cambio de rumbo urgente en la política migratoria de esta administración. Más de 250 líderes hispanos, que incluyen empresarios conservadores, figuras aliadas al movimiento MAGA, activistas de derechos civiles y líderes religiosos, se unieron en esta petición conjunta dirigida al presidente Trump y al Congreso.
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0: continuamos avanzando. Muy buenos días, son exactamente las 10 de la mañana con ya 3 minutos. Las 10 con 3 de la mañana, Dios, sábado 10 de octubre del año 26. Las máximas para el día de hoy.
1: Y esta es tu música, mi amigo Raimundo Hernández. Hasta allá en Santa Catarina, yo solo tú.
0: Van a ser 88 es la máxima, 88, y la mínima 61, 61. No hay agua hasta como el miércoles, por ahí. ¿Está? Bueno. 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Ok, ahorita les digo exactamente lo que está pasando. Son las 10 de la mañana con 5 minutos, 10 con 5, iniciamos.
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0: Los teléfonos aquí en cabina, con el área 979-776-5826. Están disponibles desde ahorita.

0: Vamos a ver, La Pulga, muy buenos días.
1: Sí, buenos días. Estoy llamando para decir que tenemos una venta de yarda.
0: ¿Ah, sí? Dígame, ¿en dónde exactamente, oiga?
1: Está sobre La Teja.
0: ¿Sobre La Teja? ¿Pero en dónde?
1: Sí, está sobre La Teja, en La Pulguita Tour.
0: ¿En La Pulguita qué?
1: La Pulguita Tour.
0: La Pulguita.
1: La Pulguita.
0: ¿Dónde se encuentra La Pulguita, oiga?
1: Okay, La Pulguita Tours está sobre la Texas, en el 1418 South Texas.
0: ¿Es la que está cerquita de la Michoacana?
1: Sí, la que está cerquita de la Michoacana. Estamos afuera teniendo una venta de yardas de tres familias.
0: Okay, ándele pues, dígame, ¿qué tienen por allí, pues?
1: De todo un poco, mucha ropa de hombre, de mujer, de niño, zapatos, de todo un poco.
0: Ok.
1: Y también tenemos unas máquinas muy buenas para hacer ejercicio y todo barato.
0: Vara, dijo Chema.
1: Muchas gracias, Titi, que esté bien y que tenga buen día.
0: Igual usted, cuídese mucho y suerte.
1: Gracias, bye.
0: Ahí está la primera llamada del día de hoy. Recuerden, pueden anunciar lo que ya está permitido. Ya Carolina les dijo todo desde el lunes hasta el viernes. Todo lo que no pueden anunciar. Así que no se pasen de lanzas. Nomás anuncien lo que es. ¿Ok? Y mire, todos contentos y felices. Y a mí ni me regañan. Me regañan. La Pulga, muy buenos días. La Pulga, buenos días.
2: Buenos días.
0: Sí.
2: Si me hace el favor de anotarme una venta.
0: A ver, hágala, por favor.
2: Es en el 306 South Sterling en Bryan.
0: ¿La South Sterling?
2: No, South.
0: South.
2: Ajá, South Sterling.
0: Sterling.
2: Avenue.
0: Esa Sterling está ahí por la calle 28.
2: Sí, por aquí, ándele, por aquí cerquitita.
0: De la 28, ¿verdad?
2: Ajá. Sí.
0: Ok.
2: Toda la ropa de mujer y de hombre está a dólar y a $2.
0: A $1 y $2, pues bien barato, diga sí. Todo.
2: Sí, para que salga. Y tengo un freezer también que estoy vendiendo por $50, está muy bueno.
0: Ajá.
2: Y una microondas de... grande, también está muy bueno. Y tengo un sillón por $20 y tengo unas cosas también, no sé, para cuando enganchas la troca, cuando traes una silla de ruedas inválidos, esta la tengo en $85, está nuevecita.
0: Ajá.
2: Aquí las espero para la hora, voy a estar aquí nada más hasta las 1:00 p.m.
0: ¿Hasta la 1?
2: Sí.
0: Muy bien. Dígame otra vez la dirección exactamente, diga al pasito.
2: Es 306
0: South Sterling.
2: Ajá, Avenue.
0: Ándale, pues, gracias y suerte.
2: Ándale,
0: pues,
2: gracias.
0: Hasta luego, fíjense. Pues ahí está. Mira nomás.

0: La Pulga, muy buenos días.
1: Hola, Titi, buenos días.
0: ¿Cómo está, Iga? Buenos días.
1: Bien, bien.
0: ¿Qué anda haciendo?
1: Aquí, limpiando la casa, haciendo el quehacer.
0: No, hombre, qué bárbara. Usted sí es trabajadora, ¿eh?
1: Un poquito.
0: Ok. Y dígame, ¿qué va a anunciar el día de hoy?
1: Yo estoy vendiendo un carro.
0: Gran ¿Usted Marquis. Vende un carro?
1: Gran Marquis. Título azul, 70,000 millas, llantas buenas, nuevas, aire frío, caliente, todo le funciona, año 2005, y estoy pidiendo 5,500 o mejor oferta.
0: 5,500 o mejor oferta.
1: Y okay. Personas interesadas, llamar al 979.
0: Sí.
1: 969-3502.
0: 3502.
1: ¿Es todo? Sí, eso es todo.
0: Ándele, buen día y suerte.
1: Okay, gracias.
0: Oiga, son exactamente las 10 de la mañana con 10 minutos, 10 con 10 minutos. La Pulga, good morning por la mañana.
2: Sí, buenos días.
0: Sí, buenos días.
2: Quería anunciar que tenemos un garaje de 3 familias.
0: Sí, ¿en dónde exactamente?
2: Aquí por la 1211 Lower Street.
0: ¿Lawrence Street?
2: No, Lowering.
0: Lowering Street.
2: Lowering.
0: Ok. Uh-huh. Yeah. ¿Y dónde se encuentra esa calle? Ya más o menos por dónde.
2: Acá por el 21.
0: Por el 21.
2: Rumbo al 21.
0: Rumbo al 21.
2: Por el mundo del taco.
0: Por el 21 del mundo del taco.
2: Ajá.
0: Ok.
2: Estamos aquí desde ahorita hasta las 5 de la tarde.
0: Perfecto.
2: Ajá, tenemos de todo, zapatos, muebles, ropa, de todo un poco.
0: Ok.
2: Ajá, si tienen algún problema para llegar, pueden llamarme al número 979.
0: Sí.
2: 574.
0: 574.
2: 9636.
0: 574-4636.
2: 9636.
0: 9636.
2: Así es.
0: Ándele, suerte y gracias.
2: Muy amable, que tenga un buen día.
0: Igual usted, ya cuido mucho.
2: Bye bye.
0: Iba a decir, cuídese mucho porque está muy caliente, pero no. Está fresco. ¡Échale, muchacho! ¡Ira!
3: Vamos a saludar con mucho cariño.
0: Vamos a ir un corte en lo que bailó esta canción, ¿ok?
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0: Continuamos, son exactamente las 10 de la mañana con 13 minutos, 10 con 13. La Pulga, muy buenos días.
6: Buenos días, Piripau.
0: ¿Cómo está, oiga?
6: Muy bien, gracias.
0: Qué bueno.
6: Mire, estoy hablando porque tengo una garage sale.
0: ¿Sí?
6: Tengo bastantes tenis de hombre y de mujer en perfectas condiciones, bastante ropa.
0: ¿Sí?
6: Tengo mucha ropa cowboy y ropa de para hombre y mujer. Me pueden hablar al 690-8743 y la dirección es 1277 Calle Roaven en Cal Station.
0: Ándele, suerte y gracias.
6: Ok, gracias a usted.
0: Hasta bye. Luego. Vamos a ver quién está por allí. Y la pulga, muy buenos días.
7: Sí, buenos días.
0: Sí.
7: Oiga, disculpe, estoy en la... Que me da el favor de anunciar un gaseo.
0: Sí, dígame en dónde.
7: Sí, aquí pues para la zona, en la Cottonwood.
0: ¿En la Cottonwood?
7: Yes, aquí enfrente de la Enson John, de okay. De escuela de adultos.
0: Ok.
7: La, está atravesada para la zona.
0: Sí.
7: Estamos dando ya muy buen precio de la gente que guste pasar. Estamos regalando cosas ya, si gustan, y tengo varios disfraces para Halloween. Y muchas cosas, no puedo decirle, pero de todo hay.
0: Ándale pues.
7: Sí, ay, por favor, que se venga la gente. Ahorita estamos en hacer trato con lo que se quiera llevar la gente barato.
0: Ándale, gracias y suerte.
7: Ándale, está bien, gracias.
0: Oye, compadre, hablando de trajes, dice ella que tiene muchos trajes. Ve a buscarte uno ahí, ¿tú no, compadre? ¿Eh? ¿O de qué estás a disfrazar tú? Ya no. No, ¿no te ayuda la cara o qué? Te vas a disfrazar del hombre murciélago, compadre. El hombre murciélago. Ay, ay, ay. Me quedé en la... Me trabé, compadrito, me trabé.
8: Saludos.
0: La pulga, buenos días.
9: Buenos días.
0: Sí.
9: Buenos días, queremos anunciar un garazo también.
0: Dígame, ¿en dónde?
9: El 1210 Bet.
0: Dígamelo con confianza, ¿en dónde dijo?
9: A 1210 Bet.
0: Bet, por la calle Bet.
9: No, Bet, B-A-T-T-S, Bet.
0: Ok.
9: Cerca del parque de Su Jesús.
0: Del Su, acá por la 25.
9: Sí, ajá, sí.
0: Ándele.
9: Y tenemos mucha herramienta para hombres, ropa.
0: Ajá.
9: Y la mayoría es herramienta.
0: ¿Herramienta?
9: Herramienta, sí, ajá.
0: ¿Como martillos o qué? ¿O pinzas?
9: Sí,
0: o...
9: sí, ajá, sí, martillos, pinzas, llaves, muchas llaves.
0: ¿Talaches?
9: Serruchos.
0: Serruchos. Sí, oiga, ¿y por qué quiere usted poner a trabajar al hombre?
9: ¿Mande?
0: ¿Por qué quiere usted poner a trabajar al hombre?
9: Pues para que traigan más feria para nosotros.
10: ¡Horrible!
9: Hay muchos cuadros espejos.
0: Ajá.
9: Y muchas cosas para todos.
0: ¿Todo baratón, eh?
9: Todo de dos, tres, un dólar. De un dólar, dos,
0: está bien barato ya.
9: No, sí, queremos vender todo.
0: Ándele, suerte y gracias, ¿ok?
9: Gracias. Ok, bye bye.
0: Cuídense, hasta luego. Nomás fíjate cómo es la mujer, ¿no? Te quiere poner a trabajar para que traigas más feria a la casa, compadre, ¿no? ¿Y tú que mandas todo tu dinero para allá, para Zacatecas, compadre? Oiga, son exactamente las 10 de la mañana con 17 minutos. La Pulga, muy buenos días.
11: Buenos días, Radio Alegría.
0: Sí.
11: Okay. Sí, solo para... Tenemos un pequeño garaceo y tenemos un poquito de todo.
0: Okay.
11: Estamos ubicados en la 815 South Texas Avenida.
0: Por la South Texas Avenue.
11: ¿Mande?
0: Por la South Texas Avenue.
11: Sí, la Texas Avenida. Estamos para mejor ubicación enfrente de Waterburger.
0: De la Waterburger, ¿ok?
11: Sí, en ese parqueo de enfrente estamos.
0: ¿Ok?
11: Por favor.
0: ¿Qué tiene allí, oiga, de venta?
11: Tenemos un poquito de todo.
0: ¿Ok?
11: Tenemos televisión, camas, sillas, mesas, un pequeño gavetero.
0: Ajá. ¿Ok? ¿Es todo?
11: Sí, es todo.
0: Ándele, buen día, cuídese.
11: Gracias, muy fino.

0: Se me antojó un caldito, compadre. Ahorita un caldito así bien, bien surtido, con el con un huesito, ¿no? Y una salsa de molcajete bien perrona. No picosa, más o menos, que esté buena, buena la salsa. Hay unas que son marca Diablo y no, hombre, te enchilan, compadre. La Pulga, muy buenos días.
1: Oiga, buenos días, señor.
0: Sí, buenos días, dígame.
1: Yo estoy vendiendo dos gabinetes grandes para como para casa o traila.
0: Ajá.
1: Son blancos, sin color, y también tengo una estufa eléctrica negra nueva. Y también tengo un carrusel de muchas cosas, de ropa, de todo un poco.
0: Okay.
1: Tengo bicicletas bien baratas, jaulas de perro, de todo un poco tengo.
0: Okay.
1: Me pueden llamar al 979-574-4607 y la dirección es 12134, Robin.
0: Oiga, lo dijo, pero corriendo, no le pude poner, no le pude escribir ni el primer número, oiga, quiero que sepa. Pues la van correteando, ¿qué?
1: Mandé.
0: ¿La van correteando, qué?
1: No.
0: 979, ¿qué dijo?
1: 574-4607.
0: Espere, nomás dígame el primero, los tres, y luego dos y dos.
1: 979.
0: Sí.
1: 574.
0: 74.
1: 4607, señor.
0: 4607.
1: Sí.
0: Bendito sea el señor, que ahora sí lo explicó.
1: Y también tengo muchas gallinas que estoy vendiendo, pero quiero $20 por cada gallina.
0: ¿20 por cada gallina?
1: Sí, porque son gallinas criollas.
0: ¿Criollas?
1: Sí.
0: ¿Ponedoras?
1: Sí, de las que ponen, así.
0: Ah.
1: Bueno, pues pueden venir aquí a esta dirección, que es la 12134 Robin.
0: Ajá.
1: Robin Dry aquí en Coley Station.
0: Ándele, pues.
1: Gracias.
0: Gracias y suerte.
1: Igualmente, gracias.
0: Dicen el teléfono como si los fueran correteando. El teléfono se dice en cuatro partes. Se dice el área 979, hace espacio. Y luego 574. Y luego 46. Y luego 07. Para uno entenderle, no hombre, pues ¿qué creen que uno es máquina o qué? ¡Ya se me subió el azúcar! ¡Regreso después de esto!
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0: Y continuamos avanzando, 10 de la mañana con 22 minutos. Oh, y que el caldo traiga la carne suavecita, suavecita. Un día fui a un lugar a comer un caldo, compadre, y la carne parecía chicle, compadrito. No, hombre, la estiraba y no, hombre, cállate la boca, compadre. Un caldito de una carne suavecita, con huesito y con bastante, que tenga bastante, ¿cómo dice? Verdura. Espérenme un momento, por favor.

0: Y continuamos avanzando. Son exactamente las 10 de la mañana con 24 minutos. 10:24 de la mañana. Good morning por la mañana, la Pulgation.
1: Quería anunciar, ¿puedes anunciar que tengo macetas para plantas?
0: ¿Qué tienes? ¿Qué, perdón?
1: Macetas para plantas.
0: Macetas para plantas.
1: Hey.
0: ¿Tienes maceteros?
1: Y tengo dos jaulas para perros, uno para perro grande y uno para perro chiquillo, mediano.
0: Ok.
1: Uh-huh. Y los banquitos, tengo banquitos también para sentar las matas.
0: Ok. Banquillos.
1: Sí. Y el número a hablar al 979.
0: 979.
1: 492.
0: 492.
1: 2943.
0: 2943.
1: Hey.
0: 492-2943.
1: Hey.
0: Ahí está, pues.
1: Ahora pues.

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0: Ahí está, saludos a todas las familias de Pleasant Hill que se unieron el día de hoy para vender muchísimas cosas en este garaseo de hoy por la mañana. La Pulga, buenos días.
1: Buenos días, mi Pipiripation.
0: ¿Qué pasó? ¿Qué pasó en hechos?
1: Aquí nomás, que Dios te bendiga, este grandioso fin de semana para ti, a toda tu familia, toda la gente de Radio Alegría.
0: ¿Qué? No te entendí nada, compadre, ¿qué?
1: Que Dios te bendiga este grandioso fin de semana para ti, para toda tu familia y todos los de Radio Alegría.
0: No sé por qué, no te estoy escuchando, oye, a ver, dime otra vez.
1: Ahí sí me escuchas, sí, mi bravo.
0: A ver, ahora sí.
1: ¿Ahora sí me escuchas?
0: Sí, dale.
1: Claro que sí, ahí, gracias por el espacio, Pipiripao. Mira, tengo una amiga que está rentando un cuarto acá en Alvin, Texas, acá cerquita de rumbo a Galveston, de Houston. Uh-huh. Ya sea para hombre o para mujer, está cobrando $500 la renta con todo y diles. Tiene el cuarto y no, simplemente nada más necesita la cama para que la persona que lo vaya a acomodar pueda usar la cocina, lavadora, todos los trastes que quiera de la cocina y todo eso. Ya sea para hombre o para mujer que quieran rentar.

0: acá por Alvin, Texas, y ofreciendo también mis servicios de sobador y masajista aquí en Houston. Para las personas que quieran comunicarse, Pipiripao, se pueden comunicar conmigo al 857-370-2877. Te lo repito, el área es el 857-370-2877. Muchísimas gracias, Pipiripao, que te pases un gran fin de semana.
1: Igual, cuídese mucho.
0: Gracias.
1: Esto es para la área de Alvin, Texas. Un saludo a la gente por ahí de Houston, la gente de Galveston, la gente de Pasadena, Bel Air, la gente de por acá de lo que es Conroe, la gente de... ¿Cuál es ahí, compadre? El 610 y el qué. 290. Un saludo también para la gente por allá de lo que es este... ¿Cómo se llama? Ella apuntó la tía Pancha, compadre. ¿Qué es? ¿El 57 o qué? Sí. ¡Saludo! Allá en la tía Pancha, en los sab y domingos. Ahí para mi compadre Morín. Saludos a la gente allá en la tía Pancha. La gente por ahí de Spring. Un saludo a la gente de Spring, Texas. Hasta allá se escucha Radio Alegría a través de la www. 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Somos locales e internacionales. 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Súfrale a quien le sufra. Ya me va a regañar Carolina. Le he dicho que no te diciendo así.

0: La Pulga, muy buenos días.
1: Buenos días, ¿cómo está, señor David Castillo?
0: No, hombre, aquí andamos al punto, compa.
1: Es todo.
0: Hoy juega el más grande del mundo.
1: Se dice internacionales e internacionales.
0: Vale más que lo creas, compadrito.
1: No es nacionales e internacionales.
0: Por eso, pero primero se dice local.
1: Sí.
0: ¿Y luego?
1: E internacional.
0: Internacionales y mundialmente mundiales.
1: Ya la rego. No, y sí, porque dice la señora Carolina que nos escuchan hasta Europa. No creo que escuchando en Inglaterra, que no se anda listo.
0: Y fíjate, ella me regaña porque digo yo así, que del mundo, y no me regaña, y ella así lo dice, compadre. A ver, ahí aquí no regaña a nadie.
1: Es que es la jefa.
0: ¿Será por eso?
1: Entonces, ¿a quién le echamos la culpa?
0: Pues a mí, ¿a quién más?
1: Ay, no, hombre, ya.
0: Hey, pero escucha esto. Mundial y mundialmente mundiales, ¿tú crees?
1: Estamos igual. No, ya.
0: Y loco, padre, ¿qué traes tú por ahí, hombre?
1: Que te pongas la canción de fondo, que la pongas de fondo de Veloz de la Sierra.
0: ¿Cómo?
1: Que pongas la canción de fondo, la que tienes de fondo, pero que la cambies a Veloz de la Sierra.
0: ¿Con el As de la Sierra?
1: Veloz.
0: Veloz de la Sierra.
1: Sí, el Monte Montepec.
0: Pues es el que la canta, ¿no?
1: No.
0: ¿De Guatepec y algo así, no es ese vato?
1: Montepec.
0: Oh, órale, pues. Yo la busco, compadre.
1: Oye, no me estaba llamando. Además que tengo un motor de esas chingaderas que inflan los globos de los niños que para butterfly.
0: ¿Un motor para inflar a globos?
1: Los globos de los butterfly.
0: Oh.
1: Los aire y con agua.
0: Los resbaladeros, compadre, resbaladizos.
1: Esto no está remenso para hablar.
0: Yo te entiendo, compadre, estamos igual, no te preocupes, hombre. Aquí no estamos para corregir a nadie, tú dilo como a ti te salga, yo te entiendo, compadre.
1: Ok, un motor de esos inflables para un water slide.
0: Ok.
1: Nada más.
0: ¡Teléfono!
1: Ay, si alguien quiere uno, ahí tengo uno. Está bien potente.
0: ¿Y lo regalas o qué?
1: Pues bueno, si los quieren regalar, se los regalo, y si no, pues hay que me den unos $30.
0: Ahí para el agua.
1: Exactamente.
0: 979, ¿qué?
1: Dijo Piper, 329.
0: Ajá.
1: Y su 6, 47.
0: ¡Qué bárbaro! ¡Vos sos un bárbaro!
1: ¡Vos sos!
0: ¡Gracias, igual día!
1: Igual, cueste mucho.
2: ¡Báilele, oiga!
0: Yo pensé que el único loco que había aquí era yo. Pero no, ya salió uno más loco.
2: Con ustedes, no muy bien. Mañana que yo me vaya.
0: No, dicen que es, no es difícil encontrarse uno al otro. Dios los une y Dios los cría. ¿Cómo puede?
2: Mañana que yo me vaya, no quiero que me lleve.
0: Ay, Jesús María y José. De Veracruz.
3: Puro saborcito. Para mi gente chilenera.
0: Vamos a ver, una llamada más y luego me voy a un corte, ¿ok? La Pulga, buenos días.
4: Buenos días, señor Pintripao.
0: ¿Qué pasó?
4: Aquí, nomás, chambeando.
0: ¿Cómo?
4: Aquí nomás, chambeando, digo.
0: Sácate de la bocina, compadre, ponte en el teléfono bien, hombre, para escucharte. ¿Qué Simón. Te cuesta? ¿Qué te cuesta, hombre? Ser amable.
4: Quiero anunciar que venden unos pollos.
0: ¿Unos falcando. Pollos? Pollos para el caldo.
4: Simón, y un chivo para la birria.
0: Y un chivo.
4: ahí en Benchley, por favor, de hablar al 979.
0: Sí.
4: 393-293-2901, dijera Pipiri Pau.
0: Dígale, usted sí sabe.
4: Sí, no, hombre. Pero gente interesada, de verdad, que los quieran.
0: Ya está, compadrito.
4: Ándale, pues, que tengas buen día, canijo.
0: ¡Cuídese!
4: Igualmente.
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5: Mi amigo Raimundo Hernández, hasta allá en Santa Catarina, yo solo tú.
0: 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Hoy es día de andar feliz, contento, como una lombriz. Oye, compadre, ya bájale un poquito, ¿no? Me están pidiendo que por favor, si puedes poner la canción de hace rato. Que pusiste una que empieza como country. ¿Cuál es? La del Guanamex. ¿Esa? Ah, ok. Ahorita la ponemos. Antes de que acabe el programa se la ponemos, ¿ok? Vámonos primero a dónde. A una llamada, si lo al corte. Órale, pues. La Pulga, muy buenos días.
6: Buenos días.
0: Sí, buenos días.
6: Quisiera anunciar unos perritos labradores.
0: A ver.
6: Lo estoy vendiendo por $75, todavía no tienen sus primeras vacunas. Esto sería al 979.
0: ¿Sí?
6: 492-492-0510. Puedo mandar fotos solo por mensaje y que tengan buen día.
0: Oigas, ¿son puros perritos o ambos?
6: Tengo 8 perritos y una perrita.
0: ¿Y una perrita? Ándele, sí. Gracias y suerte.
6: Que tenga buen día.
0: A ver, ahorita, ¿dónde vamos? Me han mandado 2, 3, tres fotos de que se miran los caldos muy perrones. A ver a cuál decido ir. Hay que ir dando tal el mejor, ¿verdad? El mejor caldo. El chiste es disfrutar de algo calientito y sabroso. La Pulga, buenos días.
7: Sí, buenos días.
0: ¿Y?
7: Mire, estoy anunciando que tengo unas llantas R17.
0: ¿Una llanta?
7: Son unas, porque tengo dos separadas de una medida y tengo otra.
0: Ok, son varias llantas. Primero, dígame, ¿cuántas son de cada medida?
7: Son R17, nada más tengo dos de una medida y otras otro set de otra medida.
0: A ver, dígame la primera.
7: No tengo la medida, pero ya si escuchan, me pueden llamar.
0: Okay.
7: Y también tengo todavía unas botas de cocodrilo.
0: Unas botas de cocodrilo.
7: Sí, son originales. Y tengo más cosillas, pero si me gustan hablar al 979.
0: Sí.
7: 255.
0: Sí.
7: 1244.
0: 1244.
7: Sí.
0: Gracias y suerte. Okay.
7: Gracias. Ándale, bye.
0: Oh, mercy, Lord. Oh, mercy, Lord. La foto que me mandan. Es más, me mandan una foto, fíjense, con un caldo. Y a un lado un molcajete de chile, con chile, y otra con tortillas recién hechas a mano. No, hombre, qué bárbaros. Y esto es en Navasora, compadre. En Navasora es allá donde mandan esta foto de Navasora. Allí dice, cuando vengas de Bryan, en la primera vuelta a la derecha, pasas unos traques y luego a la izquierda, ahí está el mejor caldo y menudo de Navasora, Texas. ¿Va? ¿Ven? Vamos a ver si es cierto. La Pulga, muy buenos días.
8: Hi, good morning.
0: Good morning.
8: I'm having a yard sale and a benefit sale.
0: Okay.
8: I have fishing poles, furniture, antiques, collectibles, clothes, all kinds of stuff. We are also selling plates of food, or not plates, but we're selling sausage wraps with chips and soda.
0: Uh-huh.
8: And we're selling pulled pork sandwiches with chips and soda. Or you can just buy a sausage wrap by itself, but it's a benefit for my daughter.
0: Okay.
8: And my address is 2107 Emerald, E-M-E-R-A-L-D Drive. That's in Bryan off of North Texas Avenue off of Woodville Road.
0: You say the street 27 what?
8: 2107.
0: Seven. Okay.
8: 2107.
0: In the street?
8: Emerald. E M E R A L D Drive.
0: Bro, okay.
8: And that's North Bryan.
0: Okay.
8: And it's a huge yard sale. And like I said, we're also selling food to benefit for my daughter.
0: For your daughter. Okay.
8: Okay.
0: Thank you very much. Have a good day.
8: Have a good day. Bye.

0: son exactamente las 10:45, 10:45 de la mañana. Good morning por la mañana, la Pulgación.
1: Buenos días.
0: Buenos días.
1: Nomás le llamo para decirle que si puede anunciar un garage aquí con aquí en la 400 y la SEMSA, aquí con la comadre Rosa.
0: ¿La SIMS y qué?
1: Aquí la 29.
0: La 29 y la SIMS, ahí en la media esquina están vendiendo, ¿qué oiga?
1: Estamos vendiendo ropa, zapatos, DVDs, muchas, algunas variedades de cositas, zapatos, botas.
0: Ok.
2: ¿Al trabajo?
1: Varias cositas.
0: Varias cosas, allí en la mera esquina de la Sims y la 29.
1: Sí.
0: Ándele, gracias y suerte.
1: Bueno, muchas gracias a usted.
0: Ya saben, allí en la 29 y la Sims, en la mera esquina, tienen varias cosas de venta. Nada de regalo, vato, no regala nada y nada, compadrito. ¿No? Pues ahí si le regateas, a lo mejor te bajan algo, compadre. Una llamada más. La Pulga, buenos días.
3: Buenos días, Pipi.
0: Buenos días.
3: Mira, le estoy llamando porque tengo varias camitas aquí y las puedo vender separadas o puedo vender el set completo con la cajonera y las dos cajitas que van a los lados y lámparas.
0: Ok.
3: Ok. Tengo unos sofás aquí muy buenos. Tengo también los dos refrigeradores y dos congeladores. Si alguien está interesado, me pueden llamar al 979-204-6754.
0: Ok.
3: Para más información.
0: Ándale, gracias y buen día.
3: Precio, si quieren precio, que me llamen por video.
0: Ok.
3: Ok.
0: Ándale.
3: Ahora después, pues, que tengan un bonito día.

0: Ay, ay, regreso después de esto. Seguimos avanzando. Muy buenos días, raza bonita de Brand Car Station. Gracias por los que me están mandando a través de video. Me están mandando a video. Ay, Dios de mi vida.
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2: ¿Puedo trabajar con el recibo de renovación mientras me llega la nueva tarjeta?
3: Sí y no. Obviamente, lo más importante es depende de lo que diga la empresa donde trabaja, ¿cierto? Si ellos quieren ver un comprobante que dice, ya estoy en un proceso, hay una extensión, puede seguir trabajando. Pero si la carta no te da una extensión y el permiso de trabajo ya está vencido, no tienes ninguna protección. Tienes que esperar a que te llegue la carta de la aprobación o la tarjeta del permiso de trabajo. Entonces, todo depende si hay una extensión o no, o si, digamos, el permiso de trabajo no se ha vencido todavía, quieres mostrar a la compañía que ya llevas un proceso pendiente y obviamente esperar de que todo se pueda resolver antes de que el permiso de trabajo se llegue a vencer. Entonces, ahorita en este momento, como dices tú, no podemos esperar hasta el último momento. Debemos de solicitar esos beneficios con tiempo en caso de que no exista una extensión y que podamos seguir trabajando.
0: Oiga. Oiga, también si gustan, el día de hoy y el día de mañana, un ceviche, pero perrón, ceviche perrón, del bueno, y unas miches bien preparadas, márquenme y yo les digo dónde, ¿ok?
4: Y esta es tu música, mi amigo, Raimundo Hernández.
0: ¡Órale, pues, saludos! La Pulga, muy buenos días.
5: ¿Cómo andamos, Pepe? Ya no
0: te saludo.
5: ¡Bueno!
0: No sé para qué. No me marquen a través de la bocina. Si van a marcarme, por el amor de Dios, tengan piedad para que los escuche yo bien, pero mejor el público para que tomen lo que están anunciando. Márquenme directamente por teléfono. La bocina, el Bluetooth, aquí en la radio no funcionan porque no dejan que la voz se oiga bien, ¿ok? Por favorcito. El Bluetooth y la bocina no está bien en la radio. Les tengo que colgar porque no se escucha nada.
6: Y una vez más, Juan de Dios.
0: Si dice, no, es que voy manejando, pues no llames, compadre, maneja y no llames porque si no estás en problemas. La Pulga, muy buenos días.
7: Yes. Hello. I'm having a garage sale at 1208 South Coulter.
0: Mm-hmm.
7: And I was wondering if you could announce it. We have clothes. We have some furniture. We have some dishes.
0: Uh-huh. Something else?
7: We have some, like a desk. We have some plates. A little bit of everything.
0: Okay, can you say can you say the address again, please?
7: Say again?
0: Can you say the address and again?
7: Oh, yes. 1208.
0: 1208?
7: South Coulter.
0: Uh-huh. South Coulter.
7: South Coulter. Yes, okay. In Bryan. And we have some headache racks for trucks.
0: Uh-huh.
7: Yes.
0: Okay. Well, thank you very much. Okay, have a good day.
7: Thank you. You have a good day.
0: Oiga, son exactamente las 10 de la mañana con 51 minutos, 10:51 de la mañana. Estoy a punto de irme. Y ya me voy. Última llamada. La Pulga, buenos días.
8: Buenos días.
0: Hola, buenos días.
8: Quiero anunciar un garaceo.
0: A ver, dígame dónde, por favor.
8: Es en la 1100E30.
0: ¿En la 1100 qué?
8: E30.
0: E30.
8: Sí.
0: ¿Por la calle 30?
8: Sí, queda aquí por abajo de la Michoacana.
0: Por la Michoacana.
8: Sí,
0: ¿a poco allá está la calle 30, hija?
8: Es la E30, es la que está aquí en la SFA, para bajito.
0: En la SFA. Ok, en la SFA.
8: Sí.
0: Ok. Ajá. ¿Qué tiene por allí, amiga?
8: Pues tenemos mucha ropa bien barata, tenemos cosas de casa, tengo uno para poner los zapatos, pues tengo un carrito, tengo muchas cosas de Navidad.
0: ¿De Navidad?
8: De Navidad y pues de este mes, no sé cómo se llama.
0: ¿Año Nuevo?
8: De otoño.
0: Okay, bueno, pues es todo.
8: Sí, sábado y domingo.
0: Sábado, today y tomorrow.
8: Yeah, sí.
0: Okay, bueno, pues suerte, okay, en la venta.
8: Ándale, gracias.
0: Cuídese, que tenga un excelente fin de semana.
8: Ándale, igualmente.
9: Puedes enseñarle delante.
0: Oiga, yo me despido. Nos estaremos escuchando el próximo sábado de 8 a 12. Si es que entre semana no pasa nada, que la señora Carolina quiera que la cubra, o el patrón de patrones, el Carlitos DJ, con gusto estoy aquí. Y si no, los escucho hasta el próximo sábado de 8 de la mañana a 12 del mediodía. Se quedan en las buenas manos del abogado Rodrigo Sinjimber, y luego después a las 12 viene mi compadre el Bárbaro. ¡Vámonos! Nos estaban pidiendo "No discutas con el necio". El necio de mi compadre Pepe Toño.

confundas guardar silencio con tener miedo. A veces retirarse es sabiduría. Si alguien solamente quiere provocarte, no tienes que demostrarle nada.

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3: Y muy buenas tardes, continuamos avanzando. Son exactamente las 11 de la mañana, 11 de la mañana de hoy sábado. Y conmigo se encuentra mi compadre y queridísimo Roberto Rodríguez. Muy buenos días, ¿cómo estás, mi estimado?
4: Muy buenos días, mi estimado Pipiripao, ¿cómo estamos?
3: Bien, gracias al señor. Oye, ¿de qué vamos a hablar el día de hoy? Tema principal, bueno, consejos legales.
4: Traemos varios temas acá interesantes, mi Pipiripao. La vez pasada que platicamos de los accidentes, fíjate que llamaron muchas personas a la oficina haciendo preguntas exactamente de los temas que platicamos, de los que son accidentes, pero no accidentes de tráfico. Hay muchos tipos de accidentes que podemos manejar que la gente no sabe que la contraparte puede llevar responsabilidad legal y que ellos pueden demandar, y bueno, hay muchas alternativas. Entonces, quiero hablar de ejemplos de casos en los que hemos tenido éxito en el pasado de esa naturaleza, y también responder unas preguntas que nos llegaron por Facebook en cuanto a accidentes. Pero antes de eso, de los temas más controversiales, mi Pipiripao,
3: antes de que continúes con eso, te voy a hacer una pregunta. Preguntaron que te dijera qué es una demanda civil.
4: Una demanda civil, pues mira, aquí hay los temas legales, hay de dos sopas: tienen los penales y los civiles. El penal es cuando cometes un delito y es una infracción contra el Código Penal, o sea, un delito, algo criminal. Entonces es el Estado que te está vinculando a un proceso legal. Okay. El Estado de Texas, el fiscal del Estado de Texas, en nombre del Estado de Texas, te vincula a un proceso legal por violar la Constitución y el Código Penal. Un asunto civil es cuando el Estado no tiene nada que ver. Es cuando Juan Pérez dice que tú le hiciste algo y te está demandando, ya sea que le robaste, que le chocaste, que lo estafaste, que no le vendiste, que le vendiste algo defectuoso, que te quiere divorciar, que quiere una orden de protección en tu contra. Pero es cuando es Juan contra Pedro, eso es civil. Si es el Estado contra ti, es penal. Entonces, un asunto civil puede ser cualquier cosa. Incluso, por ejemplo, puede ser tú contra Walmart, o tú contra Amazon, tú contra la compañía de departamentos. Un asunto civil es, para propósitos prácticos y para que la gente se acuerde, un asunto civil es básicamente cualquier proceso que no es penal, que no es donde te está vinculando un proceso legal el gobierno.
3: Ok. Ahí te va el porqué de la pregunta. ¿Qué pasa cuando una persona es arrestada, la mandan a su país de origen, pero esa persona le debe 2 o 3 semanas de trabajo? ¿Y qué pasa cuando ese dinero está en el banco?
4: Ándale, sí, muy buenas preguntas.
3: ¿Eso es lo que me preguntaron?
4: Todos esos, sí, exacto, esos son temas civiles.
3: Ok.
4: Porque, por ejemplo, aquí sería la persona que tiene ese dinero guardado contra el banco. El banco tiene que liberar esos fondos.
3: ¿Pero quién lo va a hacer si él está allá en su casa?
4: Esa es la pregunta del millón, ¿verdad? Bueno, dependiendo de cuánto dinero hay en la cuenta, ¿no? Pero, normalmente cómo funciona
3: eso. Un buen billete allí.
4: Imagínate, no, sí, eso es importante. De hecho, hemos apoyado con casos así porque no son tan difíciles como uno pensaría. Si la persona firma una carta poder, estando en México, estando en su país de origen, firmada por un notario en la embajada americana, o simplemente por un notario, y esa carta nos la mandan, con esa carta nosotros podemos hacer, o las personas, para eso no necesita ni siquiera un abogado, porque esto es común. Las personas pueden ir al banco y decir: mira, ¿sabes qué? Tengo esta carta poder. Ahora, eso es con una carta poder que te prepara un abogado. No tienen ni siquiera que ir con un abogado para hacer estos trámites bancarios. Como en los bancos esto es demasiado común, muchas veces los bancos tienen sus propios formularios que ya tienen preestablecidos ciertos procesos, muy común de cuando la gente fallece. Y pasa mucho, Pipiripau, por ejemplo, ciertas personas, especialmente en países latinoamericanos, que la gente a veces tenía, especialmente gente de clase alta que tenía sus guardaditos, sus ahorros, la gente que a lo mejor estaba en México y no quería tener su dinero en el banco, ¿verdad? Gente que a lo mejor creció y vivió la crisis del 94 en México, no sé si tú te acuerdas, probablemente te acuerdes, que fue la devaluación
3: sí.
4: del peso y que le quitaron los 3 ceros al peso y la moneda,
3: cayó.
4: Y hubo una escasez tremenda. Eso hizo que muchas personas que tenían recursos dijeron, ¿sabes qué? Nosotros queremos tener nuestro dinerito, nuestros guardados, del otro lado. A lo mejor en McAllen, Texas, en Laredo, Texas, pero mis ahorritos de lo que he hecho toda mi vida para jubilarme lo quiero tener del otro lado. Y eso se dio mucho en ciudades fronterizas. Entonces se da que ahorita hay gente que está falleciendo y a lo mejor tienen su guardadito ahí, sus $20,000, sus $30,000 producto del trabajo toda su vida, que ahora los hijos van y recuperan por medio de estos formularios que los bancos ya tienen establecidos, porque esa práctica era muy común.
3: Pero tú la estás subiendo muy fácil, mi estimado Roberto. Te voy a decir por qué. Ahorita el banco, súbele poquito aquí, mira. Ahí, súbele así, ahí está. ¿Se oye?
4: Ahí está.
3: Ok. Tú lo estás haciendo muy fácil porque ahorita los bancos, si tú vas y retiras de tu propia cuenta, vamos a poner que vas a retirar 1,500, te preguntan que para qué los quieres.
4: Imagínate nomás, ni en mi casa, pipiripao.
3: Entonces, pues, entonces ahora si alguien tiene una cuenta aquí y está en México, ¿cómo que con una carta poder de quién? ¿De un abogado o de quién?
4: De un abogado.
3: Pero, ¿es valuable esa?
4: Claro,
3: ¿vale?
4: Claro, ¿no? Y los bancos tienen que seguir estos procesos. Y aparte de la carta poder, te digo que los mismos bancos tienen sus mismos documentos que usan para estos procesos. De hecho, cuando los procesos legales son de menos de cierta cantidad, cuando hay herencias y cosas así, incluso si las personas no están fuera del país, por ejemplo, en situaciones de que a lo mejor alguien fallece aquí en Texas, y todo lo que tenían era una cuenta de banco con $4,500, eso no tiene que pasar por el proceso que le llaman probate en inglés. El proceso probate es el proceso de herencias. Entonces, eso no aplica cuando solamente tienen una cuenta de ahorros, cuando no hay un inmueble, un patrimonio, una casa. Solamente es una cuenta de ahorros con $4,000. No tienes que ir con un juez y decir, ¿sabes qué? Fulanito murió sin testamento y fulanito era mi papá y yo soy el único heredero. Entonces, necesito que abras un caso civil probando que yo soy el heredero. Cuando no hay inmuebles y las cuentas son más o menos limitadas, los bancos tienen que liberar los fondos.
3: Okay. Bueno, ese es en eso. En la otra pregunta, cuando alguien le debe a un trabajador, ¿cuál es la forma correcta para poder pelear esas horas, mi estimado, o ese dinero?
4: Pues fíjate, tocaste en el tema de los... Tocaste en un tema muy sensible, mi Pepe, porque eso lo vemos muy muy seguido en la oficina y desafortunadamente son temas que abunda la injusticia, especialmente ahorita como está el clima político.
3: Ajá.
4: Hay muchos patrones que se aprovechan de eso y que dicen, ¿sabes qué? Pues tú no tienes papeles y ¿sabes qué? Hazle como quieras. O a lo mejor van y encuentran a la persona en Facebook Marketplace, los contratan 2-3 días y luego se les pierden. La manera más efectiva de hacerlo es reportándolos al Texas Workforce Commission.
3: Okay.
4: Si necesitan ayuda, pueden irme a ver a la oficina. Yo con todo gusto puedo orientar.
3: ¿Ese es el desempleo?
4: Ese es el desempleo.
3: Okay.
4: Es el desempleo porque los patrones tienen que estar dados de alta en esa entidad, en esa plataforma. Si no están dados de alta, se pueden meter en un problema. Entonces, si están dados de alta, empiezas un proceso formal donde la oficina de desempleo te representa y empieza el proceso en una queja contra el patrón.
3: Okay.
4: Y esto es 100% gratis.
3: Muy bien.
4: Y si no están dados de alta, los pueden hasta multar. Ellos meterse en un problema porque están empleando gente sin estar dados de alta como deberían. Ahora, lo interesante es que los patrones le tienen pavor a este tipo de reclamos normalmente porque estos funcionan como compañías de seguro, en el sentido de que el Texas Workforce Commission, la oficina del desempleo, si no tienes quejas muy seguido, te dan cierto precio en tu póliza. Entonces, el patrón paga cada año, cada mes, una cuota por ser miembro del desempleo, ¿no? Cuando les llegan muchos incidentes, se les dispara así como nosotros el seguro de carro, cuando es exactamente lo mismo. Entonces ellos no quieren tener ese tipo de quejas en su historial, okay. Los perjudica. Entonces no deberían de estar haciendo ese tipo de cosas donde no le pagan a los empleados. Eso es de lo peor que puedes hacer.
3: Mi estimado, lo que pasó este miércoles pasado, la bomba caliente, la bomba que está, bueno, ya no está, ya explotó. Una señora de Houston, Texas, abogada por cierto, ella tiene 44 años, prometía visas y prometía estatus legal, mi estimado. ¿Qué significa eso? Tú como abogado.
4: Imagínate nada más, bueno, por lo menos este no estaba prometiendo milagros, mi pipiripao, como bueno. Ya sabemos. Y ya con eso se fue de ganar la gente, pero pues desafortunadamente defraudó a 100 personas.
3: Sí.
4: Y lo que es más triste con este caso, encuentro yo, es que, bueno, para los que no saben, defraudó a más de 100 personas con trámites legales. Recibía dinero para trámites migratorios y procesar visas de trabajo, pero ni siquiera presentaba los documentos o los presentaba incompletos. Entonces, o sea, fueron más de 100 personas y van a haber muchísimos cargos y van a ser cargos federales. Ahora, lo más triste de este caso es que lo que yo recomiendo, lo que se pregunta a la gente es, bueno, ¿cómo le hago para que esto no me pase a mí? Y lo que yo le digo a la gente siempre es, bueno, tienes que pedir copias de los documentos que el abogado está mandando. No es nada más de hablar y decir, oye, abogado, ¿cómo va mi caso? Bueno, abogado, ¿qué hizo? Y se metió este trámite, a ver, enséñame una copia. Y eso es lo que yo recomiendo normalmente, y eso normalmente funciona. Desafortunadamente, en este caso, mi pipiripau, lo más triste fue que la mujer esta no nada más no estaba metiendo los trámites, sino que a las personas que se pusieron listas y que le dijeron a la abogada esta, oye, quiero ver los documentos, quiero ver los trámites que has estado metiendo, los falsificó. La mujer esta me parece que es de ascendencia europea, porque se llama Ala Karash Noworyjewski. No sé si será polaca o dónde será.
3: Polaca.
4: ¿Verdad? Pero estaba falsificando los documentos. La gente le está diciendo, a ver, enséñame el recibo de lo que mandaste a UCIS, y la mujer estaba dando recibos falsos. Entonces, ojo con eso. Es importante pedirle a la gente, a ver, cuando contrates un abogado migratorio, decir qué trámite vas a hacer y enséñame copias y de recibos.
3: Antes de que yo te haga otra pregunta, yo, como persona, ¿cómo puedo o cómo se puede una persona saber si su abogado realmente presentó su caso? Si yo te doy un caso a ti, ¿tú qué me puedes dar de prueba que tú estás corriendo mi caso?
4: El mismo documento que presentaron.
3: Pero si lo vas a falsificar.
4: Ese es el problema, pero bueno, eso lleva consecuencias terribles para el abogado, porque el abogado tal vez salga ahí del meollo del problema de que aquí está tu documento falso, pero esta mujer hizo eso 100 veces. Le va, y son cargos federales. Ella va a pasar años en prisión, mi pipiripao. Esto no son enchiladas. Entonces, ella al falsificar esos documentos, ya solita se echó la soga al cuello, de manera muy peligrosa para ello. Y la mejor evidencia que tienen estas pobres víctimas de que fueron victimizadas es los documentos esos falsos, porque muchas veces los abogados pueden decir, ¿sabes qué? como lo hacía la Alexandra Lozano, la de Washington State, y muchos, por ejemplo, la de Meneses en Houston, no nos vayamos muy lejos, con todas las demandas, yo las leí todas, las 300 páginas de la demanda son quejas y quejas y quejas de la gente que decía, no la podemos contactar, o la contracté hace 18 meses y en 18 meses no ha empezado mi proceso migratorio. Y su defensa legal dijo, bueno, pues es que la mujer se tarda 18 meses en empezar los procesos migratorios porque tiene 32,000 clientes, y tiene 32,000 clientes por lo efectiva que es, entonces no podemos penalizarla porque todo el mundo y sus mamás quieren ir a que ella lo represente, y esa es la defensa legal. Y dices tú, bueno, esa no es la realidad, ¿verdad? Tampoco te vendas tan cara, si abogadas de migración hay bastantes y tú no eres tan especial, pero esa es una defensa legal. Pero cuando tú ya entregas un documento falso que metiste en otro caso hace un año y le estás dando ese documento a 100 personas, eso ya es, tú estás representando que hiciste eso en 100 casos de manera fraudulenta. Eso ya ni siquiera tiene un de que, ay, bueno, pues es que estoy ocupado y todo el mundo quiere venir conmigo y soy el mejor abogado del siglo y por eso hay filas y filas y filas de gente y por eso me tardo 18 meses en mover un dedo. Eso ya no es la misma situación, ya estás conscientemente defraudando a la población.
3: Mi estimado Roberto, ¿cuál es, Si tú eres mi abogado, ¿cuál es?
4: Sí, soy mi preparado.
3: ¿Cuál es la flecha roja que me puede a mí prender el cerebro y decir, mi compadre Roberto no está haciendo mi trabajo?
4: Cuando no te enseñan documentos. Lo peor que pueden hacer es cuando llamas al abogado y te dicen, después le contesta, no está disponible. Eso es penado por el comité de ética. Si tú llamas a la oficina del abogado y no te quieren contestar, no te quieren pasar con el abogado nunca, y pasan días, semanas, y nunca escuchas nada del abogado, y luego dices, bueno, no quiero hablar con el abogado, pero mándame copias de lo que está pasando en mi caso. Y las secretarias, las asistentes, son profesionales en evadir a los clientes. Profesionales. Todas las secretarias son profesionales. Entonces, si no te puedes comunicar con el abogado en días, semanas, y pides una copia de tu expediente, de los trámites que se han hecho, de los trámites que te han cobrado, y no te pueden dar un recibo de que ya pagaron esos trámites, no te pueden enseñar los documentos que mandaron como parte del expediente, bueno, eso ya te dice que te están cobrando por algo que no se ha hecho. Entonces, si pasan 2 o 3 semanas, bueno, es una cosa. Si pasan 3 o 4 meses, es una cosa. Ya si pasan 5 o 6 meses y no sabes nada, ya está difícil la cosa.
3: Oye, mi estimado, ¿por qué uno de hispano o de inmigrante es, diríamos que es especialmente bien vulnerable hacia una persona que ejerce este caso?
4: El problema aquí, mi Pepe Pau, y que yo encuentro, es que el número uno son los problemas con el idioma, porque fíjate, nuestra gente hasta esto no estamos tan perdidos, y yo encuentro que la gente es muy buena en estar comunicando, pero el problema es el idioma.
3: Pero no hay abogados que hablen inglés y español, o inglés, hay de los dos, tanto inglés como español, o nomás inglés, o sea, buscas un intérprete de volar y lo que te quieras, pero ¿esa es la primera barrera, diríamos tú?
4: Yo diría que sí, que el problema de la comunicación y no entender bien los términos hace muy fácil que les den gato por liebre, que les digan que va a ser una cosa y la gente se confía. Yo creo que la gente se confía mucho de que, bueno, esta persona se ve buena, o le estoy pagando, o lo que sea, es lo que va a hacer, y no piden pruebas, y eso siempre es un problema con estos casos de migración, desafortunadamente, porque se están destapando bastantes abogados que eran altamente corruptos, que digo, es un arma de doble filo. Yo creo que lo único bueno que ha resultado de esta administración, que está activamente persiguiendo inmigrantes de manera sistemática, ha sido que también están destapando abogados que están defraudando al gobierno federal, pero al mismo tiempo pues sale a relucir que están defraudando a sus mismos clientes. Creo que tenemos una llamada por ahí, mi Pipiripao.
3: A ver, vamos a ver. Buenos días, pregunta al abogado Rodríguez.
0: Hey, buenos días. Mira, le tengo una pregunta al abogado, ya que él es de Monterrey.
3: Sí.
0: Yo tuve una cuenta en el banco allá en el estado de Toluca hacia abajo, de 400, y esa cuenta en el banco, como no la movía, me la bloquearon. Supuestamente el banco es para guardar el billete.
4: ¿Hace cuántos años fue esto?
0: Yo me vine aquí, estoy en Navasota, y no puedo ir por problemas de salud.
4: ¿Y tiene familiares allá que lo puedan apoyar?
0: Pues sí, tengo un hermano, pero la cuenta la puse a nombre de una hija y ella está aquí. Entonces la cosa es de que me bloquearon la cuenta, que ya no puedo ni sacarla ni meter nada. La razón por qué, porque los bancos son para apoyar a la gente, para darle a la gente.
4: ¿Hace cuántos años fue esto?
0: Algo que guardes tu dinero allí.
3: ¿Cuánto hace tiempo que abrió esta cuenta, señor?
0: Bueno, no es mucho. Fue como el 70, tiene como 6 años.
4: No debería tener problemas. Mire, muchas veces se las bloquean porque en México los bancos tienen muchos requisitos. Por ejemplo, incluso cuando te conectas a ver tu saldo, te piden que tengas un net key, una llave aparte que te dan en el banco, donde te aparecen muchos numeritos. que ahorita en Estados Unidos creo que eso ya lo hacen por medio del celular, y aquí muchos bancos no lo usan, pero en México son muy específicos con ese tipo de procedimientos. Entonces yo sospecho que sus fondos probablemente estén en la cuenta, pero el acceso a la cuenta tal vez eso es lo que esté limitado, congelado. No creo que le hayan apropiado los fondos, pero con todo gusto podemos apoyarlo y confirmar eso. Si quiere darse una vuelta por la oficina.
3: O le pueden marcar a mi compadre Roberto al 979-823-3000 y pregunte por Roberto Rodríguez.
4: Y con mucho gusto. Podemos apoyarle. Podemos apoyarlo con el trámite, podemos indicarle cuál es el trámite que necesita para este banco en particular.
3: Roberto Rodríguez, el de Monterrey, y le va a los Tigres.
4: No debería ser un tema complicado, compañero. Para nada.
0: Sí, no, es que no lo puedo dejar así nomás. Ya tiene 6 años a la cuenta metida. Abrir la cuenta porque vendí una casa ya.
4: No, pero, y no debería dejarlo así. ¿Cómo que
0: eso no tiene que ver? Ahí yo metí el dinero para guardarlo. Y yo me vine para acá y aquí me enfermé. Ando para la fregada, con las patas, cruzando las patas, la cabeza ya no me sirve.
4: Lo que deberíamos hacer es ver cómo reactivar esa cuenta, bueno, el acceso digital a esa cuenta, para que pueda iniciar una transferencia y luego abrir una cuenta acá, y guardar mejor el dinero acá.
0: Ajá, a ver, dame su número.
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0: 823...
4: 3000. Estamos en la esquina de la Texas y la 27. Ahí se quita el corte.
0: Ajá, voy a ver qué puedo hacer, porque yo no puedo ni manejar ni ir allí a call station, ¿no? Pero
4: écheme una llamada.
0: Voy a buscar a una de mis hijas, ella vive en Houston.
4: Sí,
0: para que me echen una ayudadita, o todo por teléfono también, pero es mejor en persona.
4: Claro que sí. Si gusta llamarme a la oficina antes de presentarse en persona, solamente para que me indique qué banco es, para yo contactar al banco antes de que ustedes lleguen y tener los formularios listos.
0: El Bancomer.
4: Ah, ok.
3: Bancomer.
4: Bueno, BBVA, ya, Bancomer.
0: Sí, ya fui yo cuando estaba recién, que yo podía moverme, fui a Laredo y me metí al banco allí con mi muchacha y a la que tengo en la cuenta.
4: Es que
0: si yo fallezco, ella tiene el derecho de agarrar el dinero de ahí.
4: Eso quiere decir que la cuenta sigue activa. El problema con ellos, oiga, es que ellos son bien imposibles. Hay veces que lo quieren hacer, ir a hacer el trámite a la sucursal donde se abrió la cuenta. Y si abrió la cuenta en Toluca, van a querer que el trámite sea en la sucursal de Toluca. Pero en el peor de los casos, se manda una carta a poder a la sucursal de Toluca. Igual no es imposible, ¿verdad? Simplemente a veces se ponen muy especiales.
3: Es lo que le iba a preguntar, señor. Usted es del Estado de México.
0: Yo soy del Estado de México, pues. Ajá. Pero mero la cuenta la tengo en Tejupilco.
3: Okay. Pero el banco de México es en todo el territorio mexicano, o sea que también puede, yo creo, retirar dinero en cualquier sucursal de la República.
0: Por eso sí. Yo fui aquí a Laredo y me dijeron, no, dice, tienes que ir a hacer cualquier trámite allá donde ahorita en la cuenta.
3: ¿Y usted tiene una hija en Houston, dijo, que puede ella ir y sacar ese dinero?
0: Sí, porque ella es la dueña. Ella la puse, ¿cómo se llama? Cuando la persona ya no tiene...
3: de beneficiaria.
0: Ya no tiene vida, ya no vivo. Ella es la encargada de sacar de la cuenta lo que sea.
3: Es su beneficiaria, exactamente. Entonces, háblele a mi compadre Roberto, nos ponemos de acuerdo, e incluso vamos a ver si podemos acompañar a su hija hasta el Estado de México. El chiste es que ella saque su dinero.
4: Así es.
0: Ajá.
4: Échenos una llamada, 979-823-3000.
0: Pues sí. Yo puedo pagar un poquito de, ¿cómo se llama? Los grupos, pagar un algo.
3: Ándele.
0: Los gastos, pues, pero... Ándele. Ya veremos de qué cuero salen más correas y a qué edad que se puede hacer.
3: Este hombre lo va a ayudar, ya no se preocupe usted.
4: De que se puede, no se preocupe.
0: Sí, Sí, voy a platicar con mi muchacha lo que está pasando, lo que ya le comenté al doctor, abogado.
3: Ándele.
0: Órale.
3: Ahí estamos, cuídense. Ándele, hasta luego. Hasta luego.
4: Ahí lo esperamos. Hasta luego.
3: Oye, compadrito, yo pienso que con una firma tuya, de una carta de poder tuya, y mandándosela al banco y a la muchacha, ¿se puede retirar el dinero o no?
4: La cosa es que van a necesitar una carta de poder de un abogado mexicano, porque es un trámite mexicano. Pero lo hemos hecho en el pasado y yo tengo ahí un draft, como un machote, genérico que hemos usado en el pasado.
3: Ajá.
4: Y se los puedo proporcionar con todo gusto.
3: Ahí está, compadre. Sí, sí, sí. Facilito.
4: Es facilito. Simplemente estos bancos normalmente te ponen muchas trabas, pero de que se puede, se puede.
3: El chiste es hablar, compadre.
4: Definitivamente.
3: Y ya que uno se pone a hablar, ¿por qué uno, mi estimado, a veces...

0: quiere denunciar, por qué no quiere quejarse de lo que le está pasando a uno, mi estimado? ¿A qué se debe el miedo?
1: Yo creo que a todo lo que está pasando, especialmente en estos últimos años, mi Pipi Pau, estos últimos dos años con esta administración se han visto cosas muy radicales. Cuando se postuló este presidente, lo que se estaba previniendo o lo que, como se vendió él, fue que iba a deportar criminales, iba a deportar delincuentes, gente que tenía procesos legales pendientes. Y ahorita estamos viendo que están deportando a gente trabajadora, gente que va al trabajo y simplemente los están deportando y los están deteniendo de manera sanguinaria.
0: Okay.
1: Y de manera injusta. Entonces,
0: compadre,
1: eso hace que la gente no quiera ir a quejarse. Si no te pagan un día de trabajo, pues bueno, a veces es más fácil irte a buscar otro patrón que...
0: Te voy a hacer una pregunta, compadrito. Me voy a salir del guión de ahorita para que me digas de la oferta que me mandaron. Pero después de la llamada, ¿ok?
1: Vamos a ver, sí, eso es bien interesante.
0: Buenos días, pregunta para el abogado Roberto Rodríguez.
2: Sí, Pipi Pau, te voy a hacer una pregunta.
0: Dígame.
2: Mira, a mí me atropelló un carro aquí afuera de la casa.
1: Ah, mire nada más.
2: Hace un año. Y hablé con Yori.
0: Ajá.
2: El hijo de Don Goyo.
0: Sí.
2: Y le dije de mi caso y dijo que no podía hacer nada. Que porque yo crucé la calle y no había líneas blancas.
1: Ok.
2: Pero eso fue aquí en mi casa afuera, estaba chequeando el correo.
1: Ok. ¿Y usted estaba justo en el buzón de su casa?
2: Sí.
1: ¿Y la policía y le dio...?
2: El muchacho no dijo, no lo vi, señor, I'm sorry.
1: ¿Y la policía le dio una multa a la persona esta?
2: No, a mí me llevó la ambulancia para el hospital. Y luego fueron los policías al hospital y me dieron un ticket.
1: ¿A usted?
2: Sí.
0: ¡Qué bárbaro!
2: Y yo lo pagué y salí del hospital.
1: Mire.
2: Y hablé con Yori, pero Yori me dijo que no podía hacer nada, que porque yo crucé de no ver a líneas blancas.
1: Mire, yo no sé exactamente qué información le enseñó Yori, pero lo que sí le puedo decir a grandes rasgos y ojo de buen cubero es que el 100% de las veces que usted paga un ticket se declara culpable de lo que le están acusando. Entonces, si a raíz de ese incidente la policía no le dio una multa al otro muchacho que lo atropelló usted y le dio una multa,
2: no sé.
1: Y le dio una multa, no, pero yo sí sé, y le dio una multa a usted, quiere decir que la policía dijo que usted tenía la culpa porque lo multaron a usted. Entonces, eso se puede pelear, porque lo que la policía dice no es Biblia. Y más porque, y acuérdese siempre, no porque la policía dice significa que eso pasó. Pero si usted fue a la policía y pagó el ticket, eso quiere decir que usted se está declarando culpable. Lo que hay que hacer uno es lo que hace aquí el buen Pipiripau, que les da batalla y programa el caso para juicio y hace que pase lo que sea, pero jamás paga el ticket. Les da batalla. Cuando uno paga el ticket, uno ahí es donde dobla las manos y dice, bueno, perdón, soy culpable, aquí está mi castigo.
2: Sí, pero lo que pasa es que el muchacho me dijo, estaba jovencillo, tenía como unos 17, 18 años.
0: Menos, puede andar manejando.
1: Menos, sí.
0: Ah.
2: Y me dijo que no traía licencia, que no hablaba inglés.
1: Que no tenía licencia tampoco.
2: No, dijo, yo no sé inglés ni traigo licencia. Traigo un carro nuevecito, sería del papá o de la mamá, porque pues, me imagino que acaba de llegar de México.
1: Pues mire, eso es lo que podemos ver qué se puede hacer contra los papás. Si gusta ir a verme a la oficina, con todo gusto yo puedo revisar el caso y darle una segunda opinión. El único recordatorio que quiero mencionar aquí para todos los radioescuchas es nunca pagar las multas así nada más sin consultar antes con un abogado, porque eso es declararse culpable. Pero incluso con eso podemos ver qué se puede hacer, con todo gusto.
2: Pero pues a mí fueron al hospital y ahí llegaron los policías y me dieron el ticket de allí.
0: Oiga, señor, una pregunta. Si usted estaba en el correo, en el buzón de su casa,
2: sí.
0: Lo más recio que puede ir un automóvil en una calle son, ¿qué? A unas 10, 15 millas por hora.
2: Brincó la banqueta, hasta está pintada ahí negro donde brincó la banqueta y me alcanzó.
1: Fíjese nada más.
2: En el pie.
1: En el pie.
2: Sí.
1: ¿Y tuvo algún tipo de tratamiento?
2: Lo traigo bien pando.
1: Váyame a ver a la oficina. Tal vez sí se puede hacer
2: yo,
1: algo.
2: Yo soy en tal oficina suya.
0: O menos.
2: Y este...

0: Y el Pipiripao yo lo conozco desde que estaba chiquillo.
1: Dice nomás.
2: Ya llovió.
1: Cuando era un bebé.
0: Sí.
2: Ya llovió.
0: Yo, mire, yo soy Olegario Castañón.
2: Mucho gusto.
1: Vaya y pregúntele, vaya y pregunte allí en la oficina por Roberto Rodríguez, el de Monterrey, y él lo va a ayudar.
0: Sí, sí, yo sé, Pipiripao.
1: Ándele, gracias.
0: Ándele, que pase un buen día.
2: Igualmente, señor Castañón.
1: Oye, en una calle, lo más recio que puede ir un automóvil en una calle debe ir despacio, ¿no? 10, 15 millas por hora o menos.
2: Idealmente, pero pues de repente ves unas que hay, son una 35 y cosas así, ¿no? Pero independientemente, ¿cómo te vas a llevar a alguien porque está en el buzón? No, y el hecho de que los policías van a ir a una multa al hospital, eso me dice a mí, si llegaron a multar al hospital, seguramente ni le preguntaron nada. Ya llegaron.
1: Oye,
2: con la multa lista.
1: Y no, el muchacho sin licencia, menor de edad. ¿Cómo es posible que la policía está actuando de esa manera, mi estimado Roberto?
2: Exacto. Entonces ahí hay que ver si también lo multaron al otro por no tener licencia. El problema que va a tener aquí el caballero, a como yo veo el asunto de manera preliminar, es que si el muchachito este no tenía licencia, probablemente tampoco tenía seguro. Y pues si el muchachito este tiene 17 años y no tiene trabajo, no tiene dinero y no tiene seguro, y el carro no era de él, pues el problema ahí es que no hay recompensa que perseguir. Vaya, hay caso, el señor tiene un caso, pero si la persona otra no tiene seguro y no tiene nada que ofrecer, lo puedes demandar y todo lo que vas a obtener va a ser un fallo de la corte, una sentencia firmada por el juez diciendo que fulanito te debe tanto. Pero es lo mismo que le mandes un recibo de tarjeta de crédito del banco pidiéndole $5,000. Si la persona no los tiene, pues no los tiene. Oh. Y es el fin de la ecuación.
1: Oye, y hablando de $5,000, ¿qué tan cierto es que mi compadre...
2: ¿Cuál de todos, Pipiripao?
1: Mi compadre Trump.
2: Ah, mira nomás, quería... Sí.
1: Me va a regalar, mira, aquí te voy a decir lo que me mandaron y no sé si será cierto. Dice que me va a regalar $5,000 si voto por el partido de él. ¿Es cierto o esto ya es un abuso, mi estimado?
2: Es cierto, pero también es un abuso. Es cierto, pero también es un abuso. Es cierto, pero se llama clientelismo político.
1: Ok.
2: Y es una vergüenza, es populismo en su máxima expresión, que es todo lo que ha hecho MAGA desde que empezó. Eso es lo que identifica el partido.
1: Entonces, los republicanos se están volviendo como el partido PRI en México, comprando tu voto.
2: Sí.
1: Así,
2: como cuando andan repartiendo despensas.
1: Sí, despensas y cajas de galletas y cajas de frijol y arroz.
2: No, y que en México a veces las entregaban ya echadas a perder, no sé si te acuerdas. No, y en los tiempos del PRI, con el Duarte que daba tratamientos de cáncer a los niños con agua con azúcar.
1: Las jeringas eran con agua, compadre.
2: Las jeringas, sí, imagínate nada más.
1: ¿Hasta dónde está la desesperación, no?
2: La desesperación, no, y todos los abogados esos del PRI en la administración de Peña estaban...
1: ¿Pero qué tú le aconsejas, que agarren los 5,000 o no?
2: Llévatelos, Pipiripao, llévatelos.
1: Como quiera yo voy a votar por mi partido, ¿no?
2: Pues sí.
1: O se va a dar cuenta que no voté por él.
2: No, de hecho, los $5,000 no son si votas por él, porque eso sería ilegal que ofreciera eso. Lo que él está ofreciendo al público en general, dice que si los republicanos ganan, que le van a dar a todos, independientemente si votaron por ellos o no, a todos los ciudadanos, $5,000. Automáticamente.
1: Oye, ¿y dónde agarra, tanto dinero Trump? O no sé, la Casa Blanca, o quién, o el Tesoro, ¿quién da el dinero?
2: Esa es la pregunta de los muchos billones, mi Pipiripao. Porque ese dinero lo imprimen. Ellos mismos lo imprimen. Pero el problema es que eso genera inflación. Eso genera inflación y ahorita traen un problema enorme con todo lo de la inflación. Las tasas de intereses en las tarjetas de crédito están carísimas.
1: ¿Y quién las paga?
2: Por la inflación.
1: El pueblo.
2: ¿El pueblo? El pueblo, no. El pueblo es el que está aquí bien empinado. Porque este hombre está haciendo bastantes cosas y no está pensando en el pueblo. ¿A qué me refiero con esto? La guerra de Irán, por ejemplo, le dijeron que eran el mejor interés de Estados Unidos. Israel le dijo que porque estaban desarrollando armas nucleares. Pero eso no tiene que ver con Estados Unidos, eso simplemente le molestó a Israel. Bueno, usaron al ejército de Estados Unidos para que fuera de mercenario y se metiera a Irán. Ya no saben cómo salirse. Y la consecuencia es que Irán controla un pedazo de tierra que se llama Estrecho de Hormuz. por ese estrecho de Hormuz pasa entre el 20 y el 30% del petróleo del mundo. Entonces, Irán, esa es una zona controlada por Irán. De ahí sale el petróleo de Qatar, de Arabia Saudita, de todos lados. Por eso ahorita se fueron sobres del petróleo de Venezuela, para todos los venezolanos que nos están escuchando. Porque ya no tenían acceso, o les preocupa no tener el mismo acceso al petróleo árabe, porque les están bloqueando el estrecho Hormuz. ¿A qué me refiero? ¿A qué voy con todo esto? Que cuando le dijeron a Trump, oye, ¿por qué hiciste esto? Si el precio de la gasolina, que es lo que nos importa a todos los que estamos escuchando, a los que andamos trabajando y andamos todo el día manejando y pagando gasolina, y que antes llenabas tu tanque con $60, ahora te cuesta 110 el mismo tanque, y ahora es dos veces por semana. ¿Por qué? El hombre dijo, la gente entiende y la gente me va a apoyar, y a la gente no le va a importar pagar más en la bomba de gasolina, porque esto es lo que tenemos que hacer. Pero está mal, a la gente sí nos molesta pagar más en las bombas de gasolina, sí nos molesta que todos los productos son más caros, sí nos molesta que cuando pides algo ahora es más caro porque el costo de todo es más caro y la inflación está disparada, y encima no nada más no están haciendo nada para resolver esos problemas, sino que le están achacando más problemas, imprimiendo dinero y regalándolo. Están simplemente contribuyendo a la inflación.
1: Oye, compadre, el día de ayer hasta se me saltaron los ojos, compadre. $4.50 el galón.
2: Imagínate, y la cosa
1: $4.50.
2: La cosa es que esto va a seguir así, o sea, esto no tiene para cuándo terminar. Llevamos así más de 3, 4, 5 meses. Y cuando empezamos, Trump le dijo a la gente, esta guerra no va a durar más de 2 semanas. Eso fue hace 5 meses, pipiripao. Luego hace un mes salió con que se les estaba acabando el armamento. Ahorita no hay... van a haber elecciones otra vez. No, la guerra no tiene para cuándo terminar. Y los precios de la gasolina no van a bajar. Los precios de todos los demás que requiere transporte va a seguir subiendo. El dinero se nos va a escasear cada vez más. Y este hombre cree que imprimiendo $5,000 va a resolver los problemas, pero lo que eso va a crear es que todo lo demás suba de precio exponencialmente en los siguientes 6 meses, en el siguiente año.
1: El día de ayer también, compadre, un cartón de huevo, compadre, $29.50.
2: Un cartón.
1: Hazme favor, un cartón.
2: No, pues imagínate.
1: ¿Cómo es?
2: No, pues ya no voy a comer huevo, me he preparado. Me voy a comprar mis dos gallinas. Me voy a comprar mis dos gallinas para tenerlas ahí. De aquí a que se acaba la guerra, ya las gallinas, ya pusieron más gallinas. Ya, pero si no...
1: Compadre, me llegó, fíjate bien, me llegó ahorita que escuchaste el timbre del teléfono. Una pregunta de Facebook.
2: Es que eres bien popular, Pepe Pau.
1: Dice, si alguna vez pagué un abogado o un notario público por un trámite y nunca supe realmente si fue presentado, mi estimado. Ahí está la pregunta.
2: Pues es que imagínate nomás. Cambié la respuesta, porque el notario no debería estar haciendo esos trámites. Que digo, yo sé qué pasa, yo sé que es muy común y a veces es más barato, y pues no quiero quemar a nadie, especialmente si es alguien que está ayudando a la comunidad, pero eso es penado por la ley, porque los notarios no deberían de estar ejerciendo. Entonces, a veces eso se complica. Por ejemplo, yo ahorita estoy representando una notaria de otro condado, para que no se espante la gente. Ella está en Montgomery. Pero esta notaria tiene un problema en que estaba representando lo que ella pensaba eran dos hermanos que tiraron un terreno que habían heredado los papás que se murieron. Y esos dos hermanos le firmaron el título de propiedad a la notaria, y la notaria se le iba a vender a otra señora. Fue con la señora, lo registraron el cambio de propiedad, le entregó el título de propiedad antes de que la señora le pagara, y luego la señora, ahí mismo en la corte, se subió a su carro y se fue. Le dijo, mañana te pago. Y resulta que han pasado 3 meses y no le ha pagado.
1: Nunca llegó el mañana.
2: Nunca llegó el mañana y el título ya está a nombre de la señora. Bueno, se complica más, mi pipiripao, porque resulta que los dueños de la propiedad que firmaron el título, los dueños legítimos no eran nada más dos hermanos. Resulta que los hermanos eran 5, no 2. Entonces ahora los 3 hermanos, que nunca estuvieron de acuerdo con vender la propiedad, que ni siquiera sabían que se iba a iniciar ese trámite, que el trámite probablemente no fue legítimo, ahorita están queriendo proceder legalmente, civilmente, contra esta notaria. Entonces esta notaria ahorita tiene, potencialmente, tiene que enfrentar estos cargos civiles por parte de estos 3 hermanos que no sabían que eso estaba pasando, más aparte responderle al Estado por estar ejerciendo leyes sin tener licencia para ejercer leyes. Entonces ese es el asunto penal, eso es muy penado. Si lo hace un abogado, si un mismo abogado hace eso, como el abogado tiene licencia para ejercer, lo que tienes que hacer es reportar al abogado al colegio de abogados, porque todos los abogados nos regimos por un colegio de abogados que nos otorga una licencia y al que nos tenemos que estar reportando, nos tenemos que estar educando constantemente, estar actualizados sobre las leyes, estar reportando sobre cómo usamos los gastos de los clientes, todo está muy regulado. Entonces, ese colegio, esa barra de abogados, está monitoreando todo lo que pasa constantemente. Entonces, si hay algún tipo de problemas con ética de conducta, ellos actúan rápidamente y son muy estrictos. Entonces, lo mejor que puedes hacer si es un abogado en Texas es ir al Colegio de Abogados de Texas. Hay veces que los abogados de inmigración están registrados en otros estados. Entonces, si tu abogado es de inmigración, hay que ver en qué estado le dieron su licencia para ejercer a tu abogado, que eso, esa información está en internet, y una vez que obtienes eso, te comunicas con la barra de abogados del estado que le otorgó la licencia.
1: Antes de que entre otra llamada, mi estimado, te hace una pregunta. Si yo traigo a mi compadre Tony, él es un notario público, ¿verdad? El maestro, si lo traigo y le digo, maestro, hágame un papel que firme mi compadre Roberto Rodríguez y un servidor, donde yo le presté, fíjate bien, te presté, compadre, $500, ¿es el trabajo de él nomás o qué?
2: Sí, no, y él puede hacer eso. Como notario, el notario lo que tiene que hacer es confirmar la identidad de la persona que firma. Ahora, por ejemplo, en el caso de Tony, el maestro, por ejemplo, si nos estamos refiriendo a él, yo sé que él tiene muchos formularios que yo le he proporcionado y que él ha obtenido por BIN y por a lo largo de los años que él tiene como activista, uh-huh, BIN y todo eso. Entonces, él tiene muchas formas que son legítimas y preparadas por abogados que él ha curado selectivamente. Entonces, las formas de él, yo sé de buena fe que todas son legítimas y efectivas y muchas las hemos desarrollado juntos, pero cuando vas con otros notarios que a lo mejor, porque por ejemplo Tony, el maestro, lo hace por amor al arte,
1: sí,
2: lo hace por,
1: él no cobra,
2: lo hace por ayudar a la gente, porque tiene una vocación. Pero cuando vas con otro notario que te dice, oye, dame $600 si te hago X, Y o Z, hay veces que simplemente lo están haciendo por dinero y el trámite puede que no sea el más efectivo, puede que no sea el vehículo correcto, o puede que simplemente no tenga validez. Entonces ahí es donde te metes mucho a, ¿me están estafando o no me están estafando?
1: Muy bien. Oye, otra pregunta, mi estimado Roberto. Si yo voy a la Walmart o a cualquier lugar público y alguien allí empieza a amenazarme, a hostigarme y se arma una trifulca, ¿qué pasa con el negocio, compadrito? ¿El negocio responde por lo que pasó o qué?
2: El negocio siempre tiene que responder por lo que pasó. Y eso es muy importante porque muchas veces nosotros decimos, ¿sabes qué? No quiero problemas, no quiero hacer un reporte y ¿sabes qué? Va a llegar la policía y esto se va a salir de control. Por eso es importante tener el número de un abogado cuando pasen esas situaciones. Y si nos pueden llamar, nos pueden llamar inmediatamente. 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Pero si alguien se lastima en Walmart, siempre hay que presentar una queja, porque para empezar, fíjate, eso pasa tan común que Walmart tiene su propio seguro. Walmart ni siquiera va y contrata un seguro como tú, como yo, de Allstate o de State Farm. Walmart tiene tantos negocios y tantos incidentes que les pasan todos los días que ellos se aseguran a sí mismos. Tienen un montón de dinero que aíslan cada año de su presupuesto designado para ese propósito exclusivamente. Entonces, muchas veces no importa el estatus migratorio, no importa, por ejemplo, si la gente tiene antecedentes penales, si la gente se lastimó, puede siempre demandar. Pero lo más importante aquí, Pipiripao, es que hay muchos tipos de accidentes que pueden pasar en los negocios por los cuales los negocios deberían ser responsables, no nada más cuando uno se cae. Entonces, es importante siempre consultar a un abogado.
1: ¿Qué pasa con el empleado de algunos apartamentos y tiene una master key para entrar a cada cuarto? ¿Qué pasa si algo pasa ahí serio, mi estimado?
2: Ese es otro, por ejemplo, ese es otro suceso donde a lo mejor no es... Walmart es una tienda y te puedes accidentar, pero... otro tema
1: recurrente... Tengo entendido que ha habido violaciones de estas personas a la persona que está rentando, y ha habido violando a los derechos de esas personas.
2: Sí, entonces es importante ir a consultar con un abogado para que el abogado investigue varias cosas. Lo primero que tiene que investigar el abogado es, bueno, ¿qué sabía la compañía de la persona esta a la que se le entregó un master key? Porque, por ejemplo, todos los apartamentos, absolutamente todos, tienen una responsabilidad legal y también moral, pero eso queda de lado. Tienen una responsabilidad legal de investigar a las personas que están contratando. Por ejemplo, si esas personas tienen antecedentes por violaciones previas, por agredir físicamente a otras personas, por violencia doméstica, es personas que no deberían de tener acceso a una llave, que pueden accesar a departamentos donde hay gente de la tercera edad, donde hay niños, donde hay gente vulnerable. No se les debieron de haber dado. Se les debió de haber hecho un background check. Se les debió de haber analizado todos sus antecedentes. Ahora, si eso no se hizo cuando se contrataron, se debe de hacer una vez que ya están en el payroll, una vez que Recursos Humanos les está pagando y los está reteniendo, tienen que estarles haciendo background checks consecutivamente, frecuentemente, especialmente si son personas que se están metiendo a los departamentos a accesar la vida privada de las demás personas, porque si no estás comprometiendo la seguridad de los inquilinos. Y estamos viendo que muchos departamentos, tristemente, Pipe y Pau, no lo hacen. Y son cosas que no vemos como inquilinos, pero estos departamentos, lo que nosotros no vemos son corporativos enormes. Y estos departamentos a lo mejor son corporativos que tienen 50, 60 departamentos en todo Estados Unidos. No son dueños de una persona. No hay un Mr. López, un Mr. Smith que tenga 5 o 10 edificios. Todos pertenecen a un corporativo más grande, de muchísimo dinero. Estos corporativos no son entidades, no se dediquen nada más a tener edificios, se dediquen a tener car washes y centros comerciales y moles y cosas así. Son negocios millonarios que ni nos imaginamos, que están en Forbes 500. Entonces, estos mismos empresas, estos mismos corporativos, simplemente se encargan de tener, a lo mejor tienen 2 hotelitos aquí, 2 de departamentos acá, 2 car washes acá. Lo que hacen es que contratan compañías de administración, se llaman management companies, que dicen, pues bueno, yo soy una corporación y tengo todos estos bienes, voy a usar esta compañía de administración para que se encargue de la seguridad, se encargue de cobrar las rentas, se encargue de contratar la gente, se encargue de dar los leases, y yo les voy a pagar un porcentaje. Bueno, ellos deberían de tomar responsabilidad por todo este tipo de cosas. Tenemos una llamada al aire.
1: Muy buenos días, pregunta al abogado.
3: Buenos días.
1: Sí.
3: Nada más una pregunta para el abogado.
1: Sí, dígame.
3: Yo eché una cerca hace como unos 6 meses.
1: ¿Usted qué hizo, perdón?
3: Una cerca.
1: Nada más
3: le tengo una pregunta al abogado. Hablé para que marcaran el cable, vinieron a marcarlo, y pues puse la cerca, y después me llamaron. Me llamó un señor que me estaba hablando porque necesitaba pagar $3,000 porque rompí el cable, pero...
1: Se llevó la línea.
3: Le digo, pero donde marcaron yo no escarbé donde no marcaron, o sea, no sé qué pasó, y yo no vi ni un cable que rompió nada. ¿Qué podría hacer allí?
1: ¿Lo están multando? ¿Le están cobrando $3,000?
3: Supuestamente me están cobrando $3,000, pero pues yo no escarbé donde pasó el cable, ya me marcaron y no era allí.
2: ¿Quién se lo está cobrando?
3: Pues la verdad no sé, nada más me habló un americano de una compañía, según que es porque rompí el cable y que necesito pagarle $3,000.
2: ¿Pero no era de la policía?
3: No.
1: Oiga, pero era un cable de luz, de algún cable de teléfono.
3: Teléfono, exactamente. Pero yo llamé para que marcaran el cable y vinieron a marcarlo. Y donde estaban las marcas estaba retirado, y donde yo escarbé y nunca miramos ni un cable rompido, nada.
2: Oye, ¿y esto fue hace 6 meses?
3: Como unos 5, 4, 6 meses, por eso no recuerdo, más o menos.
2: Yo creo que ya no pasó nada.
3: 4 meses.
2: Yo creo que ya no pasó nada, pero si lo vuelven a contactar, yo les diría que usted quiere pruebas de que en qué se basan para decir que fue usted. Dile, yo no vi nada, yo no sé nada, yo no rompí ningún cable, y me limitaría, yo no diría cosas como que, ah, sí trabajé ahí en esa zona, o sí, yo anduve escarbando por ahí, pero no vi ningún cable. Simplemente no, tiene que decir, yo no vi ningún cable, yo no toqué ningún cable, no es mi responsabilidad, porque ellos son los que tienen que demostrar que usted rompió un cable. Usted no tiene que demostrar que no lo hizo, ellos sí tienen que demostrar que usted lo hizo.
3: La muchacha que me mandó porque marcaron la compañía, yo le llamé al 811, dice, como quiera, usted qué tan hondo va a escarbar, como 2 pies. Dice, no, el cable como quiera va como a tres pies de profundidad. Y entonces, ya nada más el señor se basó que Me ha llamado dos veces que necesito pagar $3,000 por el cable que rompí. Pero ¿cuál cable? Yo no rompí ningún cable.
1: Por eso, como dice el abogado, si no le prueba nada, pues no le pueden hacer nada. Pero si usted cree que alguien lo está tratando de hacer algo, visite a mi compadre Roberto o márquele al 979-823-3000 para que pueda darle más información, o si le llega algún papel donde lo están citando para que lo acompañe y usted va con él. ¿Qué le parece?
3: Permíteme, si quiere, por el número. ¿Cuál es el número?
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2: Ahí lo esperamos.
3: Gracias.
1: Ándele, buen día. Hasta luego. Gracias. Oye, compadrito, pues ahí está. Esperemos que lo puedas acompañar. Y nos quedan como 10 minutos, pero la pregunta que te voy a hacer, compadrito, yo sé que tú ya la sabes. Lo que pasó aquí en el estadio la semana pasada en los X, en el juego de los X, del muchacho que estaba tomando fotos a alguien, ¿qué clase de delito es ese, compadre?
2: Pues fíjate, eso es un delito clase B. Eso es un delito clase B
1: grave.
2: Es grave, sí. Puede conllevar una sentencia hasta 6 meses en la cárcel de condado, y una multa de hasta $2,000. Entonces, es un caso grave, pero depende mucho de los antecedentes de la persona. Si la persona no tiene antecedentes, nunca se ha metido en problemas, normalmente no piden cárcel, y ese es un caso en el que normalmente yo creo que se podría obtener algún tipo de probation, especialmente si se complementa con alguna clase o alguna evaluación diciendo que la persona, pues simplemente, que no tiene ningún problema y que no es un riesgo para la comunidad, que es lo que va a creer el fiscal.
1: Te pregunto esto porque una persona me preguntó que eso ya es pornografía.
2: No, es distinto.
1: ¿Es distinto?
2: Es distinto, sí. Es distinto.
1: Ok, bueno, era lo que te iba a preguntar yo.
2: No, de pornografía, por ejemplo, pornografía en sí no es un delito. Lo que es un delito es pornografía infantil.
1: Ok.
2: Que eso viene siendo un delito federal. Entonces eso ya es penado por la Corte Federal. Bueno, aquí también pueden vincularlos a procesos legales porque también es un delito estatal, pero normalmente son delitos que se ven a la Corte Federal en Houston, muchísimo más serios. Entonces esto igual va a ser un tema aquí que va a llevar la oficina del condado de brazos. Y digo, va a depender mucho de la evidencia, de lo que encontraron en el teléfono de la persona. Es muy importante que cuando alguien se encuentra en una situación en el que...
1: Que no debe de pasar, ¿no? No debe de pasar nunca, compadre.
2: No debe de pasar nunca, pero no entregarle su celular a la policía. Para que te revisen el celular... A ver, tenemos una llamada.
1: Buenos días, pregunta la abogada Rodríguez.
4: ¿Pere Pau?
1: Sí.
4: Mira, nomás quería un comentario sobre el señor que habló ahorita del cable que se rompió. ¿Qué dice? Que he tenido experiencia en este tipo de trabajos de cables de teléfono.
1: Sí.
4: Y un cable de teléfono, el más delgadito, que mide como un cuarto de pulgada.
1: ¿Ah?
4: El cable viene saliendo de $10,000 a $12,000 por arreglarlo.
1: Wow.
4: No le cobran, no van a cobrar $3,000 por un cable de teléfono por arreglarlo.
2: Pues si le quiere proporcionar su número de teléfono al caballero que llamó.
4: Ese es otra cosa de estafadores o algo de, quiero decir malas palabras, pero no es un costo para arreglar un cable de teléfono. Es $3,000, no es un costo para arreglar un cable de teléfono. Yo he rompido trabajando cables de 2 pulgadas de gruesos y esos han cobrado hasta $70 para arreglarlo.
1: Y sí, fíjate, porque es cierto, yo me he enterado y he visto que, no sé, a los 6 o 8 pies de hondo hay pipas de gas que van pasando, atravesadas, tanto una como de 8, una de 4, que son las más grandes del gas, ¿no?, las pipas. Pues ahora los cables que pasan de tanto de teléfono como de luz, pues también son muy peligrosos, ¿no? Hay algo ahí serio, ¿no?
4: Y el cable del teléfono, por más bajito que vaya, tiene hasta 3 pies, un tape que dice el cable, es cable de teléfono, un tape rojo.
1: Ajá.
4: Que es chequear que más abajo hay cable de teléfono.
1: Ok.
4: Y luego, después de ese tape, más abajo está el cable de teléfono, pero es cuando van y los marcan, se ponen las banderillas donde supuestamente pasa el cable. Pero hay muchas personas de las que marcan los cables, que marcan el gas, que marcan las listas, todo eso.
1: Que se equivocan.
4: Y la tolerancia que tiene nomás desde la banderilla, un pie para adelante, un pie para atrás.
2: Oiga, ¿y eso no genera accidentes a veces? ¿No le ha tocado ver accidentes a causa de eso?
4: Yo he rompido muchas líneas, personalmente yo he rompido muchas líneas sobre gas, agua, luz, drenaje, teléfonos. Rompí una línea en la Palazora y la Beck, cuando estaban arreglando el parque de la Palazora y la Beck.
1: Sí.
4: Rompimos una línea ahí de 2 pulgadas. De gruesa, y esa línea salió por $70,000+ para arreglarla.
1: Qué bueno.
4: Una línea de teléfono. O sea, yo le digo porque hay mucha gente que está viendo a ver qué dónde agarran los y nomás pues el señor está vivo, porque él puede pedir pruebas, puede, si le dicen, si le están llamando y diciendo, tú rompiste ese cable. A él le tienen que llevar una computadora donde van las fotos donde él descargó. O él hizo el hoyo para hacer un poste y ahí en el hoyo está rompido el cable. Tiene que hacer tener muchas pruebas para pedirle que le cobre.
1: Ándele, pues, muchas gracias, mi amable, por su información.
4: Ándele.
2: Muy útil, muchísimas gracias.
1: Pues mi estimado y querísimo Roberto, se nos fue el tiempo bien rápido, oye.
2: Y yo quería seguir platicando de lo del caso este de este señor y lo de las cámaras de Code Station, que era el tema controversial este. Lo del caso de este señor va a estar interesante, mi pipiripa, porque pueden hacerlo una felonía estatal, que una felonía estatal conlleva un rango de castigo igual de 180 días en la cárcel, pero lo que el Estado tiene que probar son 2 cosas. Que el señor estaba grabando una parte íntima de la persona sin su consentimiento y que esta persona no estaba en un lugar público. O sea, que lo que estaba grabando esta persona no es algo al que el resto del público tiene acceso. ¿A qué me refiero con esto? A la diferencia. Si instalas tú una cámara en un baño donde no hay nadie, una persona tiene una expectativa razonable de privacidad mientras está en el baño. Si estás en el estadio, en las gradas, brinque y brinque, y estás en una grada elevada y abajo hay gente que puede observar lo que hay abajo de la falda, no es excelente, pero el argumento legal sería que está a la vista del público. Si yo hubiera estado al lado de ese señor y tú hubieras estado de ese señor y 10 personas que están al lado de ese señor voltean para arriba,
1: están viendo,
2: entonces eso por definición está en público. Entonces el Estado tiene que probar que no estaba en público y que lo que estaba grabando eran partes íntimas. Entonces hay que ver que las partes íntimas para empezar estén visibles, porque una cadera, una pierna cuando tienes una falda no cuenta como parte íntima. Entonces el señor tuvo que haber estado grabando partes íntimas que hubieran estado visibles en público y el Estado tiene que probar que él hizo eso. Pues, él no tiene que probar que no lo hizo. El Estado tiene que probar que él
1: sí
2: lo hizo.
1: Por eso te pregunté por qué esta persona me dijo que ya era ¿cómo dije?
2: State jail felony.
1: No, pero ¿cómo dije yo que era una que era pornografía?
2: Sí.
1: Y no es eso, no es.
2: No. Es distinto, pero el Estado también tiene que probar ciertas cosas, que estaba grabando partes íntimas y que lo hizo en público.
1: Okay. Mi estimado, nos estamos escuchando el próximo sábado, ¿no?
2: Por aquí nos vemos, tenemos varias llamadas, pero...
1: Sí, pero ya no hay tiempo.
2: Que nos llamen a la oficina 979-823-3000. Todas las llamadas que estén pendientes, ahí los atendemos con mucho gusto. Casos de accidentes y casos penalistas.
1: Y también mi compadre Roberto va a estar ahí en las fiestas de mañana.
2: Ahí vamos a andar.
1: Manda ahí cerquita de mí por si no lo conocen y a mí me miran, yo les digo quién es para que si quieren hacerle preguntas o hacerles algo ahí los consultas, ¿no?
2: Saludos a nuestro compañero, el hermano Libra, tu compadre.
1: ¿Hermano Libra?
2: El hermano Libra y el guapo.
1: Y el guapo, todos los guapos, toda la raza de por ahí de la Taquería La Patrona.
2: Taquería La Patrona, sí.
1: Un saludo. Mi estimado, gracias.
2: Un gusto estar aquí contigo, Pepe y Pau, como siempre.
1: Oye,
2: hasta la próxima.
1: Clásico Regio. Mañana.
2: Mañana, ¿a qué hora?
1: No, perdón, mañana. Hoy es el Clásico
2: mismo,
1: Regio.
2: Hoy. ¿Dónde lo vemos?
1: Monterrey Tigres.
2: Mira nada más. Vamos a ver hoy a la patrona.
1: Así es. ¿A quién le vas?
2: A los Tigres.
1: Qué bárbaro.
2: A los Tigres, ya sabes, mi Pepe.
1: Ya se enojó el hermano Libra.
2: No vaya a ser, no le hagas malas. Saludos al hermano Libra.
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Es que este grupazo, Grupo Azteca. Esta canción ya tiene ratitos de los 90 por ahí más o menos, pero ahorita está pegando, pero con ganas ahí en el extranjero. Grupo Azteca, no María. Parale 1240 M, 1.1 FM, somos Radio Liria La Preferida, teléfono cabina 979-776-5826, 979-776-5826. Ahí estamos en la www.radioliria1240M, www.radioliria1240AM. Facebook, ahí estamos en Radio Liria 1240M, Facebook, en Radio Liria 1240M, danos like. Ahora 12 con 6 minutos. Estamos empezando, pero con al 100, pasadito del 100.

Oye, déjame mandar saluditos con esta rolita de Grupo Juan. Saluditos allá para, dice, para Meño Busto de visita, visitando las estrellas, las inmortales de los inmortales, los Pumas de Joe Álvarez. Órale, saludito para Meño Bustos. Y dice allá de West Peques. Órale, saludito para toda la gente bonita de West Peques. Saludito para toda la gente que

Oye, déjame mandar saluditos con esta rolita. La cumbia lorana. Hoy no más. Oye, saluditos, dice, manda saludos para los sobrinos. De Matamoros, Tomolín, para los hermanos García, para Chapo, para todos los hermanos García, para Rosalía en California, San Francisco, California. Saludos para Meño Bustos de parte de Emilio Ramírez, que ahorita le ha escuchado ya al aire, mi compadre Emilio Ramírez, para Meño Bustos de visita aquí, visitando a los artistas, órale. Vamos con esta cumbia que me pidieron mi compadre Emilio Ramírez, cumbia morena. Súbele aquí en 1240 AM, 100.1 FM, siempre sea la número uno, súbele, súbele.

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Corre, 12 de la tarde con 20 minutos aquí en 1240 AM, 100.1 FM, siempre siendo la número 1. Oiga, la temperatura rápidamente, la temperatura 85 grados, alto 93, no hay lluvia para hoy. Saquen el asador de una vez, ¿no? Oye, los que están de visita, saquen el asador. O al revés, ¿verdad? Ah, para mí, yo gusto, saludito de parte de Milo Ramírez. Y

Hay que mandar saludito con la siguiente rolita. Dice, saludo para la gente de Gilitla, San Luis Potosí, rumbo a Houston, Texas, para la Huasteca, de parte de Ricardo González. Dice, ponme la canción del columpio, rápidamente, el columpio, rápidamente, color el dedo del norte. Para la gente, para la raza, la banda que anda para rumbo al 290, ya para rumbo a Houston, Gilitla, San Luis Potosí, Ricardo González. Súbale el columpio, releros del norte. 12:21.

Bueno, saluditos, vamos a mandar saludos también allá para Alejandra López, de parte de mi compadre Anastasio López. Dice, andan trabajando por un lado de Giring, Texas. Dice, a ver si puedes encontrar la canción esa de El Reo con Eri Pedraza. Si no, par de niños con Carlos Chau. Órale, saludito para Anastasio López, que ya está listo para romper las bocinas otra vez y a tirar toda la medicina que hay allí. Saludos. Órale, dos a tarde, 24 minutos, 12:24.

La tarde con 28 minutos aquí en 1240M, 6.1 FM, siempre sigue el número uno. Deja mandar saluditos de cumpleaños. Saludos por acá está. Oye, saludos allá de cumpleaños para José Licea González, cumpliendo añitos hoy, cumpliendo añitos, y felicidades para José Licea González. También saluditos de cumpleaños para Brian Villafranco Licea, también cumpliendo añitos hoy también. De parte de su madrina María Duarte, de parte de su padrino Arturo Licea, para José, el cuñado, saluditos a todos los sobrinos, de parte de María Duarte, de su hermano también Arturo Licea.

Bueno, felicidades con esa rolita, la Fiera de Jinaga, las mañanitas. Allá para José Licea González, cumpliendo añitos hoy. Para Brian Villafranco Licea, también cumpliendo añitos hoy. De parte de su madrina María Duarte y su padrino Arturo Licea. ¡Súbale!

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1: ¿Cuándo y cómo debo tramitar la renovación de mi permiso de trabajo para no perder mi empleo?
2: 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Pierda su beneficio y pierdan su trabajo. 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

Ándale, claro que sí. Oye, saluditos, saluditos con esta rolita, el rebocente con Eric Pedraza. Saludos para Alejandra López, de parte de su esposa, la Taza López, allá trabajando al lado de Giring, Texas. Saludito para ellos. Dice, ya llegando y prendiendo la mecha allá en Brent, Texas.

Oye, déjeme mandar saludito con esta rolita de la calle Linares Prenda, querida. Saludito sea por ahí. Dice salud para Chaza, que está en Monterrey, Nuevo León, por el Lobo Jiménez, de parte de José Humberto Martín del Pony, que anda de rol.

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Son 12 de la tarde con 53 minutos aquí en 1240 IBC.1 FM, siempre será el número uno. Hay que mandar un saludito para el Chapo García, para Ricardo García, ya para Noé, que están trabajando ahorita ahí en la pintura por el 30. Saluditos, o sea, para Milo Ramírez también, de, para el tío, dice mi compadre Chapo García, dice para el tío Emilio, de allá de Nuevo Tamaulipas. Vamos con Grupo Cariño, Bagdad y Grupo Mojado. Saluditos. 2 de la tarde, 53 minutos, 2:53 minutos.

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3: Órale, 1240M, 5.1 FM, somos Radio Lirera preferida. 1:04, deja mandar saludos con esta rolita del Rey de Metal, la raza del norte, a Bamila Valderrama. ¡Súbale! ¡Súbale! ¡Súbale! ¡Súbale!

0: Estás escuchando La Raza del Norte con esta rolita Rey de Metal. Saludos, familia Valderrama. Cuando son las 1 de la tarde con 8 minutos, 1 con 8 minutos, yo voy a estar hasta las 3 de la tarde.
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0: Voy a mandar saluditos con esta rolita de los

en el saxofón, mi compadre Charlie Barbón. ¡Órale! Una con 10 minutos, aquí en 1240 M, 100.1 FM, siempre es la número uno.

A partir de hoy, felicidades para Francisco Gándara, de parte de su hermana. Es la 1:13, casi 14 minutos. Vámonos rápidamente con bandada allá para Chapo García, para Noé, que están trabajando en la pintura por el 30. Saluditos.

0: esta rolita se llama Legado Castañón, viejo migotón del bordón, de allá arriba de San Luis Potosí, allá Pando Rosario Salas, de allá de La Lajita, de Consuelo Nuevo León. Saluditos para esta Muriote acá también, saluditos a la gente de Matehuala, me compare tapabocas de Matehuala, San Luis Potosí, cuando es la 1 de la tarde, 20, mi cuenta, que hicimos los comerciales ya. De volada. Vamos a un corte, regresamos, no me tardo nada.
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Saluditos allá para Santo Millón también, saluditos allá de los yerderos chuchos nuevos en mí. Ahora sí les llegó un poquito el trabajo con esta lluvia, pero tenemos lluvia para el próximo miércoles, jueves y viernes. Bueno, con 24 minutos, órale. Estamos en Los Inmortales de Cachorros de Juan Mierria, en la 1240M, 100.1 FM, siempre así el número uno. Saludos para Leti Cárdenas de Piedras Negras, Coahuila.

Bueno, ahí quedó Cachorro Juan Villarreal con estos correditos de la manera de Cachorro Juan Villarreal. Ahora vámonos con Ángeles Azules, a dúo con Santa Fe Clan. Tú y tú, saludos para Leti Cárdenas de Piedra Negra, Coahuila, familia Cárdenas de Piedra Negra, Coahuila.

Saludito, te puede haber escuchado Ángeles Azules con Santa Fe, claro. Vámonos con BTS, esto que se llama Love the Bandit Bumps. Ah, para mi señora María Cortada, un poquito delicadita, pero le gusta mucho la canción, canciones de BTS. Saludito además para mi señora esposa María Cortés, allá en casita. ¡Súbele! ¡Súbele!

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Saludito, dice, saludito para la gente de Veracruz y Coahuila, para todos los termitas ahí en San Antonio, Texas, que estamos ahí en San Antonio, Texas. Y también para el sombrero Robovacas y el sombrero el de Botachuecas, ya es mi compadre famoso, y los termitas también, ya son famosos. Y se pone algo de Selva Negra de Andrés Villanueva, claro que ahorita lo pongo, otra que cae mi compadre Calito Méndez.

Hay que mandar saluditos con este rolito de Selva Negra y Andrés Villanueva. Ah, salud para la gente de Veracruz y Coahuila. Y para todos los termitas, porque no deja nada, de parte de mi compadre Pablo. Y saludos ya para mi compadre, el sombrero robavacas y las botas chuecas. Saludos mi compadre Rodrigo Medina, saludito Rancho Genero. Saluditos para la gente de Coahuila y Veracruz, de parte de mi compadre Pablo, allá en San Antonio, Texas. ¡Súbele! Una 49.

nos vamos escuchando a Andrés Villanueva y Salva Negra. ¿Dónde está Lolita la llavidita? 1240M 100.1. Siempre sigue la número uno, la estación número uno en español de aquí en Bryan College Station y todo el Valle de Brazos. 1:51 minutos. Ya tengo.

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7: ¿Qué sucede si pierdo o no me llega la cita para las huellas dactilares?
8: En caso de que no te llegue la carta de las huellas bilaterales, las huellas de nuestros dedos, puede ser de que inmigración tiene una dirección antigua en el récord. Entonces, cuando tú mandas tu solicitud para un beneficio migratorio y te cambiaste de dirección y nunca le informaste a inmigración, ellos van a seguir mandando todas las cartas a esa dirección anterior. Entonces, puede ser una razón de que no te haya llegado la carta. Y si no te llega la carta y no te presentas a tu cita, inmigración puede negar tu caso. Es muy importante cuando hay un cambio de dirección actualizar el sistema de inmigración. Y si te llega la carta, ¿cierto? Y no puedes asistir a esta cita porque, digamos, tienes una cita médica, tienes un conflicto importante, ¿cierto? Es importante llamar a la oficina de inmigración y indicar que quieres una nueva cita para otra fecha que se haga más disponible para ti. Pero si tú no te pones en comunicación con inmigración, ellos van a asumir que te vas a presentar y si no te presentas, van a negar tu caso.
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Órale, 2:13. 2:13. Saludos, sea para la patrona Rojas de River de Salud Potosí con esta rolita del laberinto, el Chueco Galindo. ¡Órale!

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mandar saluditos de cumpleaños. 2 de la tarde, 21 minutos, casi 22 minutos. Saludos allá, dice. Saludos allá para Brian, el pequeño, que así le dicen, el pequeño, cumpliendo añitos hoy, 13 añitos. Saludos también para José, cumpleaños también. Saludos para, dice, para Alicia González, toda la familia, dice, toda la familia. Saludos para Patricia, que está en México y nos está escuchando en México también. Saludos para Miguel, que nos visita de San Antonio, Texas. Saludito para Yarel, ese día que está hablando con él. Saludito para José, cumpliendo añitos. Saludito para toda la familia, Alicia González. Saludos, felicidades. Para Brian, el pequeño, 3 añitos.

Brian, pequeño, cumpliendo añitos hoy, 13 añitos. Salud para allá, para la familia Licea, a todas las familias. Saluditos para Patricia, que nos escucha de México. Saluditos para José, cumpliendo añitos hoy. Órale, saluditos ya para Yeli, que hoy le tocó. ¿Qué tal ahí con José? Saluditos para José, cumpliendo añitos. Órale, saludos, junto Bravo, la mañana. 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
9: Tiene que mandar saluditos con esta rolita de José Obrero Jiménez, La Vida No Vale Nada. Salud para Víctor Pérez, que está cumpliendo añitos, de parte del Pollo, de parte ya no me la llevo, de parte de su hermano, de Mario Mata. Saluditos, feliz cumpleaños para Víctor Pérez y familia. Saluditos, órale. La Vida No Vale Nada, José Obrero Jiménez. ¡Súbale!

Para mañana tempranito, Flor del Valle, de las 8 de la mañana. Pero 8 hasta las 12 del día. 1240 AM, 100.1 FM, siempre haciendo de escuchar Dulce Carolina, de lunes a viernes, de las 6 de la mañana, 10 y 10 a 11 de la pulga, de 12, de 2 de la tarde. Carlitos, ah, no, de 2 de la tarde, de 12. Carlitos DJ, de 12, de 2 de la tarde en adelante. Bueno, la mala y el feo.

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2: ¿Qué tal, amigo, amiga? Saludos, un fin de semana más juntos, prácticamente el último fin de semana de este mes de la herencia hispana, celebrándolo en grande siempre. Espero que, bueno, este último mes haya sido bueno para usted y que octubre vaya bien, décimo mes del año, ¿verdad? El mes donde el otoño se empieza a consolidar, empiezan a caer las hojas en el norte y también llega a final de mes Halloween. Hoy tenemos un buen programa. Hoy, pues, estaremos contando, como de costumbre, las 15 canciones más importantes de la semana. En entrevista hablaremos con Ina Peralta. En la ventana musical, lo nuevo de Carlos Vives, Tuyo y Nada Más. Además, recordaremos la número 1 hace 8 años. Tendremos también el segmento de curiosidades, destacando la carrera de algún intérprete o agrupación. También, bueno, tenemos los euroéxitos, la carta en petición y dedicación, y llegaremos hasta el primer lugar. Así como de costumbre les digo, póngase cómodo, suba el volumen de su radio. El Hit Parade de América está al aire cada semana, materializando un poco, fabricando, diría yo, un poco más la banda sonora de su vida. Bueno, de hecho, venimos haciéndolo hace más de 30 años. Vamos a iniciar el conteo regresivo camino al primer lugar, con el deseo de que la esté pasando bien donde quiera que se encuentre. Nos vamos a la 15 de la semana, Shakira, con el tema del Mundial junto a Burna Boy y Da.

Die Die, Shakira, bajó del 14 al 15. La canción parece que ya va de salida, se pasó, bueno, gran parte del verano durante el Mundial en los primeros lugares y ya, bueno, en el otoño ya va saliendo del Hit Parade de América. Nos vamos a la 14. Él entró nuevo esta semana, de hecho, está de gira por todo el país. Estuvo cantando en Miami este fin de semana y tiene una gira por todo Estados Unidos, luego Latinoamérica. También, ¿verdad? Lo podrá ver en concierto. De hecho, en próximas semanas conversaremos con él aquí en el Hit Parade de América. Es Camilo. Aquí llega él con El Árbol. Tengo el

0: El árbol de Camilo, ¿verdad? Número 14 esta semana. Dice que esta nueva producción fue muy inspirada por su paternidad, por esas dos niñitas que tiene de 4 y 2 años. Vamos a revisar la lista del top regional mexicano, las canciones que lideran la lista regional.
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0: En la número 3 encontramos la arrolladora banda Limón de René Camacho. Esta banda que lleva tantos años sigue anotándose exitazos. Y esta es una más, Si las miradas.

número 3 en la lista regional mexicana con la madre de todas las bandas, la arrolladora banda El Limón, Si las miradas mataran. Número 3 en el top regional mexicano. En el segundo lugar también una legendaria

La Sotana Negra en un honradísimo segundo lugar. Sigue fuerte esta canción con Huracanes del Norte en el top regional mexicano. Y encabezando la lista regional, encontramos a Cornelio Vega y su dinastía con Hasta Nuevo Aviso.

0: Hasta nuevo aviso, el exitazo, de Cornelio Vega y su dinastía. Número uno en el top regional mexicano. Espero esté disfrutando su fin de semana y disfrutando del Hit Parade de América, que ya continúa con su amigo Javier Romero a la vuelta de los mensajes. No le cambie, siga ahí.
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0: ¿Qué tal, amigo, amiga? Saludos, qué bueno que nos acompaña. Es el Hit Parade de América, es su amigo Javier Romero saludándoles. Estamos contando las canciones más destacadas en esta semana de octubre del 2026, otoño 2026. Nos vamos ahora a la posición número 13 de la semana. En la número 13 encontramos a Alejandro Sanz y Elena Rose con el tema Remote.

0: Rimowa como la marca de maletas, aunque aquí ellos traían una maleta de recuerdos, de emociones y sentimientos. El cantautor español Alejandro Sanz y la cantante venezolana Elena Rose. Esta canción bajó de la 12 a la 13 este fin de semana de octubre, que espero usted esté disfrutando de nuestro programa. Y como cada fin de semana, agradeciendo emisoras importantes que llevan nuestro programa, como Radio Guado 1280 en la ciudad de Nueva York, KFLC 1270 AM en Dallas. Gracias por la sintonía. También mis amigos en Ritmo en Tampa, K-Love FM 107.5 en Los Ángeles, por supuesto en Miami, nuestra emisora Ancla 107.5 Amor. Vamos a seguir adelante, seguimos avanzando con el conteo para que seas feliz, el exitazo de los últimos meses de Ricardo Montaner.
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0: Montaner, que también estuvo de gira durante prácticamente todo el mes de agosto y septiembre por Estados Unidos y Puerto Rico, ¿verdad? Con su gira El Último Regreso Tour, nada, se anota otro gran éxito con Para Que Seas Feliz, esta semana bajando de la 11 a la 12. Vamos a echar el vistazo habitual a los Tropical Hits, los éxitos tropicales urbanos.
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0: En la lista tropical urbana, en la número 3, encontramos a Lenny Tavares con su Pa' Lo Bonito.

El Pacto, la número 2 de la semana en la lista tropical urbana y encabezando esta lista maravillosa. En el primer lugar, lugar de honor, encontramos a Maluma con su tema del

recuerdo, buen temazo, rítmico, agradable. Maluma, número uno, tu recuerdo, primer lugar en la lista tropical urbana. Y nosotros seguimos nuestro viaje musical por la lista pop contemporánea. Llegamos ahora a la posición número

0: Yo era poesía, ¿eh? Ha ido ganando terreno. De hecho, subió esta semana de la 13 a la 11. A la posición número 10 llegamos ahora con Lena Burke, la cantautora cubana, con su Veo Veo.
1: No.

0: Feo, feo, ¿eh? Lena Burke, canción número 10 de la semana aquí en el Hit Parade de América. Ya hemos recorrido de la 15 a la 10. En camino a la vuelta de los mensajes viene la canción número 9. También estaremos recordando la número 1 hace exactamente 8 años en el flashback. Más adelante la visita de Ina Peralta. Siga la sintonía, es el Hit Parade de América. Y es su amigo Javier Romero saludándoles.
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0: ¿Qué tal? ¿Qué tal? Javier Romero por acá, a su lado, acompañándoles. Ojalá su fin de semana sea agradable, le esté pasando bien y sobre todo disfrutando del programa, disfrutando de nuestra buena música. Llegamos así a la posición número 9 de la semana. Él encabeza la lista tropical, está en la 9 aquí en la lista pop con el tema Tu Recuerdo. Aquí está Maluma.
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Maluma, que fue hasta la cima de la lista, ya va bajando un poquito del séptimo al noveno lugar este fin de semana de octubre. Vamos a pasar a esta sección. Flashback. En el flashback musical de hoy, recordamos el año 2018. Ese año se llevó a cabo la 46ª edición de los American Music Awards. Y los máximos ganadores fueron Taylor Swift, Camila Cabello, BTS y Kane Brown. También ese año 2018, el príncipe británico Harry y Meghan, la duquesa de Sussex, comienzan su primera gira real visitando Australia y Nueva Zelanda. Y ese año corría el mes de octubre y esta era la canción número uno con Shakira y Maluma, este tema Clandestino.

0: clandestino, primer lugar, hace exactamente 8 años, nuestro flashback musical de hoy. Espero lo haya disfrutado y sobre todo a lo mejor le trajo gratos recuerdos. Espero que así haya sido.
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0: Vamos a retomar el conteo. Ya hemos contado de la 15 a la número 9. Como cada semana, estamos camino por el sendero de los éxitos, camino a la número 1. Y en ese camino ahora encontramos la canción número 8 de la semana. Le pertenece a Morat junto a Silvestre Dangond. De hecho, esta canción subió del 10º al 8º lugar este fin de semana de octubre. Esto es Lo Poco que Yo Quiero.
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0: ¿Qué le pareció? ¿Le gustó? Lo poco que yo quiero. Ha ido escalando rápidamente esta canción de Morat y Silvestre Dangond. Creo que para el próximo año Morat va a estar haciendo una gira importante en Estados Unidos. Ahí junto a Silvestre Dangond, Lo poco que yo quiero, la canción número 8 de la semana. Ya hemos contado de la 15 a la número 8. Nos vamos a separar brevemente. Ya viene la canción número 7. También en un ratito vamos a conocer a la cantante Ina Peralta, cantante venezolana. Llega con muy buena onda, muy buena vibra aquí al Hit Parade de América. Siga la sintonía de su amigo Javier Romero saludándoles y su programa de fin de semana, el Hit Parade de América.
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0: ¿Qué tal? Es Javier Romero. Por acá sigo a su lado, sigo acompañándole en la comodidad de su hogar, su vehículo, su centro laboral, ahí al aire libre. Estamos en sus oídos o en su bocina inteligente. Me encanta acompañarle cada fin de semana en este programa de 2 horas de duración que pretende llevarle las canciones exitosas, las que están dejando una huella fuerte, ¿verdad? Y están convirtiéndose poco a poco, como les decía hace un ratito, en la banda sonora de nuestra vidas. Llegamos al 7º lugar. Él tiene pautado para el mes de febrero del próximo año 2027 su gira por Estados Unidos, su World Tour Kilómetro Cero. Es Pablo Alborán. Aquí llega él, el cantautor malagueño, con su tema del momento. Esto es Algo, Algo.

0: Algo de mí, Pablo Alborán, dándonos ese tema maravilloso. Esta semana bajó del quinto al séptimo lugar Pablo Alborán con su tema Algo de mí. Y así, amigos, vamos culminando la primera hora del programa. Ya viene llegando nuestra super invitada Ina Peralta. La vamos a conocer más de cerca aquí en el programa. Ya hemos contado de la número 15 a la número 7. Quedan por presentar los 6 temas más calientes de la semana. Así que siga la sintonía. Es su amigo Javier Romero saludándoles. Y esto es el Hit Parade de América, que ya continúa con la segunda hora del programa.
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0: ¿Qué tal, amigo, amiga? Saludos, qué bueno que nos acompaña. Es Javier Romero saludándoles, como siempre, desde la ciudad mágica, la capital del sol, desde Miami, enviándoles el cálido saludo otoñal con la música caliente de la semana, la música que está dejando huella fuerte. Es el Hit Parade de América, su programa de fin de semana, más de 30 años contando cada fin de semana los éxitos, las canciones que se van colando y van permaneciendo a través del tiempo. Quedan por presentar los 6 temas más importantes de la semana, también el segmento de curiosidades. Recorreremos la ventana musical donde siempre destacamos música nueva y fresca, esta semana con lo nuevo de Carlos Vives, Tuyo y Nada Más, también los euroéxitos, la carta en petición y dedicación, y llegaremos hasta el primer lugar. Pero ahora, ¿qué tal si le damos la bienvenida a esta cantante venezolana? Me acompaña hoy en el programa Ina Peralta. Ina, bienvenida. Bien, amigos, seguimos aquí en el Hit Parade de América y hoy la visita de Ina Peralta. Ina Peralta es de Venezuela. Bienvenida, Ina.
3: Gracias.

0: sentido del humor demasiado, demasiado. Es increíble. Mis dos colaboraciones este año fueron internacionales.
1: Sí.
0: Le aportaron muchísimo a la producción, sí,
1: qué
0: señor.
1: Qué bueno. Ina Peralta nos acompaña. Ina, ¿qué te gustaría que se lleven la gente de después de escuchar tu producción?
0: Mira, si le saco una sonrisa, yo soy muy feliz. O sea, yo pienso que la música, una vez que sale, ya no me pertenece, ya le pertenece a quien la escucha, ¿no?
1: Claro,
0: y me haría muy feliz saber que si me pueden escribir por cualquiera de mis plataformas, por Instagram, Ina Peralta, que escuchaste y que te identificaste con cualquiera de las canciones, eso va a marcar para mí un wow. O sea, como que lo estoy logrando, lo estoy haciendo, y una sonrisa para mí es... me haría muy feliz, ¿sabes?
1: Qué bueno. ¿Vas a hacer más promoción con esta producción? ¿Hay algún show pautado para un futuro?
0: Mira,
1: ¿estás en eso?
0: Sí, en octubre hacemos un anuncio súper importante. Ya para el año que viene viene mi gira, Dios mediante, con varias, o sea, un show de Ina. Y bueno, sí, yo sigo escribiendo, yo sigo haciendo canciones. Ahorita viene la promoción de Olvida mi pega la vuelta.
1: Ya.
0: Estoy en muchísimas cosas y te prometo que te lo voy a hacer saber.
1: Ah, muy bien, eso. Oye, ¿y muchas canciones engavetadas tienes?
0: Sí.
1: ¿Sí?
0: Sí, hay una muy divertida que bueno, que...
1: ¿Qué requiere que la saques de la gaveta?
0: Bueno, ahorita estoy en promoción de este EP que tiene seis canciones maravillosas.
1: Pero
0: que
1: digo,
0: merecen su oportunidad.
1: A veces uno, digo yo yo no, porque yo no escribo canciones, pero sé que los autores a veces escriben una canción y dicen, no, esto no es para ahora, y la guardan. Pero en otro momento la sacan.
0: Bueno, la Ina de hace 5 años
1: sí.
0: Quería sacar todo y quería mostrar todo, porque yo tenía, como te estaba pasando por un proceso donde yo decía, yo creo que me voy a morir,
1: claro.
0: Yo quiero dejar algo mío.
1: Uy.
0: ¿Me entiendes? Sí, literalmente.
1: Sí.
0: Gracias a Dios que no pasó. Estoy súper bien, saludable.
1: Qué bueno, Ina.
0: Pero ahorita sí dije, bueno, hay 6 temas que merecen ese espacio, esa oportunidad. Estoy apenas con el primero haciendo promoción, que es para seguir brillando. Viene Olvida mi pega la vuelta, falta Mi error más lindo también, que es un temazo que le escribió una amiga. Entonces dije, bueno, también tengo que escuchar asesoría. Estoy ahorita dirigida,
1: claro,
0: por
1: claro.
0: Decir, tengo ahorita como una dirección, un equipo con el que estoy trabajando, y me dijeron eso, bueno, vamos a darle la prioridad a este EP que merece su espacio, y luego seguimos haciendo producciones. También quisiera honestamente mostrar mis canciones a otros artistas.
1: Ya.
0: Eso es una ilusión, eso es como que mi propósito actual. O sea, tengo 6 temas de los cuales tengo 2 artistas que me encantaría dárselos para que lo escuchen, a ver si lo interpretan ellos.
1: Qué bueno, qué bueno. Parece que tienes todo bien pautado, así que te deseo mucho éxito.
0: Gracias.
1: Ina, que sigas brillando. Y
0: amén.
1: Vamos a dejar a todo el mundo aquí en el Hit Parade de América con Paz Seguir Brillando. Ina Peralta, que tengas continuo éxito.
0: Igualmente,
1: Ina.
0: Mi amor.
1: Gracias
0: muchísimas
1: por estar
0: gracias
1: acá.
0: A ti.

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1: Bueno, gracias a Ina Peralta, que siga con esa buena onda, esa buena vibra. Nos encanta siempre tener personas así que nos traen muy buena onda al programa. Le deseo mucho éxito. Vamos a retomar el conteo, seguimos avanzando y una que también sigue avanzando es la joven cantante colombiana Ella Taubert. Aquí llega saltando del octavo al sexto lugar con La Gente Cambia.
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0: que era.
1: La gente cambia, la número 6 de la semana. Y este programa también es muy cambiante, va contando las canciones, pero también va añadiendo secciones interesantes como esta de curiosidades, la curiosidad de esta semana, este espacio, ¿verdad?, que usamos para destacar a los grandes artistas latinos. Hoy vamos a hablar un poquito de una de las exponentes más reconocidas de México, Thalía. Thalía, nacida el 26 de agosto de 1971 en la Ciudad de México, cantante, actriz y empresaria mexicana. Inició su carrera artística a los 9 años como integrante del grupo infantil Din Din, antes de unirse a Timbiriche en los años 80. En 1990 comenzó su carrera como solista, logrando éxito internacional con temas como Amor a la Mexicana, Arrasando y No Me Acuerdo, entre otras, ¿no? Además, Thalía es conocida por protagonizar exitosas telenovelas como Marimar, María la del Barrio, Rosalinda, para solo mencionar algunas que la consolidaron como una estrella en América Latina y también internacionalmente. Hoy queremos recordar uno de esos éxitos de siempre de Thalía. Esta creo que es por allá por el año 2000. Thalía y Arrasando.

0: arrasando en el segmento de curiosidades, destacando un poquito de la carrera de Thalía en el día de hoy. Qué bueno siempre recordar la carrera de nuestros grandes intérpretes y sobre todo que nos han dejado muy, pero muy buena música. Vamos a hacer una pequeña pausa, ya continuamos con más del Hit Parade de América. Es su amigo Javier Romero deseándoles un tremendo fin de semana, que les siga yendo fenomenal. Ya vuelvo.
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0: ¿Qué tal, amigo, amiga? Saludos, qué bueno que nos acompaña. Es el Hit Parade de América. Estamos contando las canciones más destacadas de la semana. Aquí, de hecho, en este programa, el Hit Parade de América, usted se entera dónde están sus canciones favoritas del momento, en qué lugar se encuentran a nivel nacional, porque estamos de costa a costa en diferentes emisoras emitiendo este programa. Ya hemos contado de la 15 a la número 6. Quedan por presentar los 5 temas más calientes de la semana. Y aquí llega Karol G con algo suave, algo cadencioso y featuring Greg González con el tema Después de ti.
11: Número 5.

Después de ti, el tema de Karol G junto a Greg González, número 5, bajó del tercero al quinto lugar este fin de semana de octubre. Es el Hit Parade de América y ahora hacemos un pequeño alto en el camino para dar paso a la ventana musical de hoy. La ventana musical de hoy, siempre destacando lo nuevo primero de enero a enero con la música fresca. Primero llega Carlos Vives, a ver qué le parece este su más reciente tema. Esto es Tuyo y Nada Más. 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

0: Carlos Vives, tuyo y nada más. Es lo nuevo, es lo fresco de Carlos Vives. Si le gustó y su emisora favorita aún no le está sonando, oiga, pídala. Es Carlos Vives con tuyo y nada más, la ventana musical de hoy. Vamos a seguir adelante, seguimos avanzando, camino a la número uno, siempre aguardando lo mejor aquí en el programa. Llegamos al cuarto lugar de su producción Eterno, o diría también Eternos, ¿verdad? Porque son temas eternos, temas que no pasan de moda. David Bisbal ha grabado diversas canciones en su más reciente producción, como Frente a Frente, El Quijote, y este tema de Camilo VI, del año, por allá por principios de los 80. Camilo la grabó con mucho, mucho impacto, y David Bisbal repite la hazaña con Vivir Así Es Morir de Amor.
1: Número

0: Esta canción subió del sexto al cuarto lugar. David Bisbal, Vivir Así es Morir de Amor. La canción número 4 este fin de semana de octubre. Espero le esté pasando bien donde quiera que se encuentre.
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0: En los Euroéxitos, aquí está Bebé y Wow, ¿verdad? O BBY, Wow, Karol G, Jotline y Ruswaski. Número 3 en España.

La escuchamos hace algunos minutos, ¿verdad? En la lista pop está en el segundo lugar en España, David Bisbal con el tema de Camilo VI, Vivir Así Es Morir de Amor, segunda canción de la semana en España, y encabezando la lista, la número uno en la madre patria le pertenece a Ariana Grande y Hate

0: Hate That I Made You Love Me, o sea, odio que te hice amarme, ¿verdad? Ariana Grande, número uno, primer lugar en los Euro Éxitos. ¿Cuál será la número uno en nuestra lista? Bueno, le cuento que faltan por presentar las tres canciones más importantes de la semana. También el segmento de petición y dedicación. Es su amigo Javier Romero saludándoles. Voy a regresar enseguida, ¿sí? La número tres en camino es el Hit Parade de América. Ya vuelvo, ¿eh? No le cambie.
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0: ¿Qué tal, amigo, amiga? Saludos, qué bueno que nos acompañes, el Hit Parade de América. Bueno, si acaba de sintonizar, qué bueno que lo ha hecho, ya le extrañábamos y todo. Ha llegado en un momento culminante, quedan por presentar las tres canciones más importantes de la semana y también el segmento de petición y dedicación. Pero antes de ese segmento viene la número tres. Le pertenece a Manuel Turizo, de hecho escaló un puesto del cuarto al tercer lugar con su tema Te Hacen Falta.

Te hacen falta dos, Manuel Turizo, la canción número 3 este fin de semana de octubre, fin de semana de otoño. Espero ya en muchos lugares se siente temperaturas más friecitas. Espero que la calidez de nuestra música le esté llegando a medida que vamos presentando estas canciones. Vamos a retomar en breve, pero antes... en petición y dedicación, un correo electrónico. Si este correo me lo envía, hola Javier, dice, espero se encuentre bien. Le escribo desde Tucson, Arizona. Le cuento que escucho su programa mientras comparto con mi familia cada fin de semana. Si usted pudiera complacernos con la versión de Somos Novios que hace Luis Miguel, ese tema que, bueno, hizo hace muchos años el maestro Armando Manzanero, pues me encantaría escucharlo. Mi nombre es José Serpa. De antemano le agradezco, Javier. Pues con muchísimo gusto vamos a complacerle, mi querido amigo José, hasta Tucson. El saludo hasta Tucson, Arizona. Aquí va el tema.

escuchamos a Luis Miguel, Somos Novios, ¿eh? Bonito tema, bonita versión de Luis Miguel. El saludo para José y su familia que se reúnen cada fin de semana. Bueno, y amablemente nos sintonizan, escuchan el Hit Parade de América. Al igual que José, usted nos puede escribir cada fin de semana. Damos lectura a una carta o correo electrónico que uno de ustedes amablemente nos envía, ya sea a través de Facebook Hit Parade de América o en X arroba el Hit Parade. Vamos a retomar el conteo. Él le ha ido fenomenal con este tema. De hecho, la semana pasada estaba en el primer lugar. Esta semana bajó al segundo lugar. Es Luis Figueroa con sus 5 minutos.

0: La canción no dura 5 minutos, pero así se titula el tema de Luis Figueroa, la número 2 de la semana. No sé si habrá hecho alguna versión más larga, más bailable, ¿verdad? Que dure 5 minutos, pero esta en particular no llegó a esa cantidad, pero sí como título y está en el segundo lugar. ¿Cuál será la número 1? ¿Saben qué? Lo vamos a descubrir a la vuelta de los mensajes. Ya vuelvo.
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0: ¿Qué tal, amigo, amiga? Saludos, qué bueno que nos acompañes. El Hit Parade de América es su amigo Javier Romero saludándoles. Ya hemos contado de la 15 a la número 2, haciendo un recuento del programa. Le cuento que en el top regional mexicano, la canción número 1 le pertenece a Cornelio Vega y su dinastía, el tema Hasta Nuevo Aviso. Luego seguimos el conteo regresivo, pasamos por la lista tropical urbana, donde la canción que lidera es Maluma con Tu Recuerdo. En el flashback musical nos fuimos atrás 8 años, al 2018. Ese año la canción número 1, un fin de semana similar a este, era de Shakira y Maluma, Clandestino. A mitad del programa, donde siempre tenemos la oportunidad de conversar con algún artista, esta semana conocimos a la cantante venezolana Ina Peralta, que trajo muy buena vibra al programa. En el segmento de curiosidades destacamos la carrera de Thalía y la recordamos con su éxito del 2000, Arrasando. En la ventana musical de hoy, donde siempre brindamos música nueva y fresca, escuchamos lo nuevo de Carlos Vives, Tuyo y Nada Más. Pasamos por los euroéxitos, los éxitos en España, donde la canción número 1 le pertenece a Ariana Grande, Hate That I Made You Love Me. Número 1 en España, Ariana Grande. Luego, en petición y dedicación, José Serpa nos escribió desde Tucson, Arizona, pidiéndonos Somos Novios, la versión de Luis Miguel. Y así, amigos, llegamos a la canción número 1 de la semana. Él ha estado de gira por Estados Unidos con mucho, mucho éxito. Estoy seguro esta gira la llevará a muchos países. Su producción, Juanes Tevan, también está calando fuerte. Y sobre todo, este tema que se desprende de ese disco, esto que dice, hagamos que...

Hagamos que, primer lugar, Juanes. Número uno para Juanes con Hagamos que, la canción líder de la semana. Hagamos que con Juanes. Y hagamos que nos vamos y nos tenemos que ir ya porque se ha agotado el programa una vez más. La verdad que se fue rapidísimo. Siempre disfruto mucho compartir con todos ustedes. Gracias a Juanes por esa gran canción y a todos los que conforman el Hit Parade de América, pero sobre todo, gracias a usted por la atención dispensada. A nombre del equipo, nuestro productor David Checho Jiménez, nuestro productor técnico Alex López, su amigo de siempre Javier Romero, le deseo lo mejor, que siga pasando bien el mes de octubre, recordándoles alcanzar a las estrellas, pero con los pies bien puestos sobre la tierra. Que Dios me los bendiga. Chao. Bye bye.

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0: es nada de eso. Solamente rolas como esta.
1: Cántale bonito, mi Jesse Uribe.
2: Josh, qué bonita inspiración.

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